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11: 5:15 p.m. Y si tú vas a cruzar a los Estados Unidos, la Garita de San Isidro reporta 3:20 p.m. de espera en carriles normales, 3:10 Ready Lane, 45 minutos línea Sentry y 1:30 p.m. en el cruce peatonal. Si tú vas por la Garita de Otay, carriles normales presentan 3:40 p.m. de espera, 3:20 Ready Lane, 1:15 p.m. en Sentry y 1 hora en el cruce peatonal. Te recuerdo las temperaturas para el día de hoy. Estamos a 25 grados Fahrenheit, 78 grados centígrados. La mínima para esta noche, 19 grados Fahrenheit, 66 grados centígrados. Tenemos un reporte de tráfico lento en la 125 Norte para que tomen sus precauciones. En la 5, Vía de la Valle, en la salida 36, a la altura de la San Diego County Fair, para que tomen tus precauciones también. Si quieres tomar vías alternas, está bien. Y en la 905 Oeste, a la altura de la Interestatal 805. Maneja con mucha precaución. 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

seguimos aquí a través de Globo 99.3. Casi les grito belly belly go. Muchísimas gracias por estar en sintonía de Globo en esta tarde de domingo, en este fin de semana, que ya me les andaba adelantando con que era Día del Padre, pero bueno, 2 días, no pasa nada. Recuerda que todavía estás a tiempo de pedirme tu canción. Mándame un mensajito al 619-484-2999 y al 664-855-2655. Y dime qué canción quieres escuchar. Es más, tengo batallas pendientes de canciones que me mandaron hace rato, ¿ok? No se preocupen, pero dime cuál canción quieres escuchar tú. Ahorita estábamos descifrando cuál era una que nos estaban pidiendo, ya la encontramos y ahorita va a salir, ¿ok? No te preocupes. Mi nombre es Rocío y te acompaño el resto de este domingo. Que no se te olvide que a las 8 de la noche tenemos el programa de Amigos Sin Derechos, ¿ok? Donde pueden, se va a platicar de todo lo que está englobando el torneo actual, ¿ok? Análisis, críticas, comentarios. Así que no se lo pueden perder hoy a las 8 de la noche. En realidad, lo que dura el torneo, todos los días a las 8 de la noche, aquí lo van a tener, ¿ok? Por lo pronto, nos vamos a ir con más musiquita. Muchísimas gracias por seguir en sintonía de Globo 99.3. Te quedas con Inspector y esto es Amargo Adiós.

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Aquí seguimos en Glow 99.3. 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Oigan, esa es la canción que estábamos descifrando ahorita y yo en mi cabeza canté I wanna know. Pero luego no sabía qué parte era. Lo bueno que sí salió. Muy bien, excelente. Todavía me puedes pedir tu canción por WhatsApp al 619-484-2999 y al 664-855-2655. Ya saben que al final de esta hora también vamos a tener otra batalla para que tengan el número ahí a la mano, para que no se nos despeguen de Glow 99.3, porque además, antes de que se termine el día, se va también el paquete familiar para que se vayan a la Feria del Condado de San Diego. Familiar, ¿ok? Así que yo me quedaba. Muchísimas gracias por seguir en sintonía de Glow 99.3. Te quedas con la versión, la nueva versión de David Bisbal. Vivir así es morir de amor.

0: Seguimos aquí a través de Glow 99.3. Estoy recibiendo sus mensajitos. Tengo por aquí uno. Hola, hola.
1: Rocío, buenas tardes.
0: Hola.
1: ¿Puedes poner La Cosa Más Bella, por favor?
0: Of course que sí. Déjame la busco rápidamente. Muchísimas gracias por seguir en sintonía de Glow 99.3. Todavía alcanzamos a que me pidan alguna cancioncita. Mándame un mensaje al 619-484-2999 o al 664-855-2655. Ok, te recuerdo que a las 8 tenemos Amigos Sin Derechos, así que apúrate a mandarme tu mensaje y pedirme tu canción. Te quedas con música a través de Globo 99.3.

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13: 5:49 PM. Y si tú vas a cruzar a los Estados Unidos, la Garita de San Isidro presenta 3:20 PM de espera en carriles normales, 3:10 Ready Lane, 45 minutos Línea Sentry y 1:20 PM en el cruce peatonal. Si tú vas por la Garita de Otay, carriles normales presentan 3:40 PM de espera, 3:20 Ready Lane, 1:10 PM en Sentry y 1 hora de espera en el cruce peatonal. Maneja con mucha precaución. 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

Jam, 53 minutitos. Seguimos aquí a través de Glow 99.3. Muchísimas gracias por sintonizar. Y vamos a cerrar esta hora con una última batalla. ¿Qué les parece? A ver, yo creo que elegimos buenas canciones, pero vamos a ver. Vamos a ver. Como primera opción, ten listo el teléfono, ¿ok? 619-484-2999 o 664-855-2655. Mándame un WhatsApp. Puede ser escrito o puede ser audio. Nos gustan las dos, no pasa nada. Pero mándame cuál es tu voto, ¿ok? Tengo primera opción. Tenemos Aún Hay Algo de RBD como primera opción, ¿ok? Grábenselo muy bien. RBD con Aún Hay Algo. Y la opción número dos es...

0: Belly Belly antes de que fuera Belly Belly.
1: Aquí vamos.
0: Belly con moderato. El detector de metal. ¿Ok? Entonces, mándame tu voto. Opción número uno, aún hay algo con RBD. Opción número dos, muriendo lento. ¿Cuál quieres escuchar en este momento? Mándame tu voto a través del WhatsApp 619-484-2999 o 664-855-2655. Dice la Belly. Ok, ok. Ya tenemos también... ¡Jazzy Bebé! ¡Hola! Ok, su voto es por Muriendo Lento, opción número 2. Va, híjole, se los va a llevar. Se los va a llevar. Mira, buenas tardes, Rocío. La 2, la de Belly, ok. La 2, Belly Bélica. Antes de que fuera Belly Bélica, ¿verdad? Va, va, a ver, ¿quién es este voto? Hola, hola.
2: 94-8429.
3: La número 1.
0: La número 1.
3: La número 1.
0: Salvando a RBD. Salvando a RBD, ok. Miren, tenemos. 2-2-2-2. Y luego tenemos 1-1. Híjole, si no me salvan a RBD ahorita, se va a ir con la Belly Bélica. ¿Ok? Híjole, no, ya. La 2 con la Belly. Ok, va, va, va. Nos vamos entonces. Nos vamos con Muriendo Lento de Belinda con moderato a través de Globo 99.3.

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de la tarde con 4 minutos. 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
15: 6:15. Y si tú vas a cruzar a los Estados Unidos, la garita de San Isidro está reportando 3:15 de espera en carriles normales, 3:10 Reading Lane, 40 minutos línea Sentry y 1:30 en el cruce peatonal. Si tú vas por la garita de Otay, carriles normales presentan 3:40 de espera, Reading Lane 3:20, Sentry 1:10 y cruce peatonal 1 hora de espera. Las temperaturas para el día de hoy ya está bajando. En este momento nos encontramos a 21 grados centígrados y vamos a tener una mínima de 19 grados centígrados. Tenemos reporte de tráfico. Hay un accidente en la 5 Sur a la altura de Santa Fe Drive para que tomen sus precauciones. Tráfico lento y tráfico detenido debido a un accidente también en la 52 Oeste en Santo Road. Para que tomen sus precauciones, si es necesario tomar vías alternas, adelante, maneja con mucho cuidado. 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
15: Seguimos aquí a través de Globo 99.3. Oigan, tengo sus reportes ciudadanos. reporte que nosotros tenemos de tiempo de espera y cantidad de fila que hay para cruzar los Estados Unidos es uno, pero ahorita depende si la garita se cierra, si hay mucha gente, si se mete, se junta con el tráfico de la ciudad. Por eso me encanta recibir sus reportes ciudadanos, porque me actualizan, siento yo, que en tiempo real. Hace 20 minutos más o menos me mandaron una foto de alguien que hizo poquito más de 5 horas para cruzar caminando, ¿ok? Caminando por San Isidro. Entonces, pues para que tengan mucha paciencia, tengo a alguien también que hizo más de 3 horas que todavía no cruza por la Ready Lane de San Isidro. Entonces, bueno, tengan mucha paciencia. Ahorita la buena noticia es que ya está bajando el calorcito. Entonces, ya no se siente tanto, pero bueno, aprovechenlo para platicar, para escuchar musiquita, para estar aquí en sintonía de Globo. Yo los acompaño a donde quieran, ya saben, acompañándolos a través de Globo 99.3. Muchísimas gracias por permitirme hacer eso, pero mándame tu reporte, dime en dónde estás, cuánto tiempo has hecho. 619-484-2999 y 664-855-2655. Y ahora sí que nos ayudamos entre todos, ¿no? Nos actualizamos entre todos. Mándame tu mensaje y muchísimas gracias por seguir en sintonía de Globo 99.3.

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Seguimos en Globo 99.3. Ya son las 7 de la tarde con 4 minutitos. 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
2: Siete de la tarde ya con 14 minutitos. Y si tú vas a cruzar a los Estados Unidos en este momento, la garita de San Isidro está reportando 3:20 de espera, carriles normales. Ready Lane, 3:10. Sentry, 1 de espera y cruce peatonal, 1:40. Si tú vas por la garita de Otay, líneas normales presentan 4 de espera. Ready Lane, 3:50. Sentry, 1 de espera y cruce peatonal, 1. La temperatura para esta noche, ya estamos en los 19 grados centígrados, 66 grados Fahrenheit. Tenemos reporte de tráfico lento a la altura de la Interestatal 15 Sur para que tomen sus precauciones. A la altura de la Feria del Condado de San Diego todavía está un poco congestionado en Vía de la Valle, en la salida número 36. Para que lo consideres, Harvard Drive todavía no está abierto, y 905 Oeste a la altura de la Interestatal 805 tenemos tráfico lento. Toma tus precauciones, maneja con mucho cuidado. 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
2: Oigan, ya son las 7 de la tarde con 15 minutos, me está ahogando yo sola. Pero no pasa nada, estamos bien, seguimos en sintonía de Glow 99.3, oigan, y lo prometido es deuda. Todo el día les he dicho que va a haber más boletos para la Feria del Condado de San Diego, así que ahorita es el momento, así que preparen los teléfonos, ¿ok? WhatsApp 619-484-2999 y WhatsApp de San Diego y WhatsApp de Tijuana 664-855-2655. Ok, en este momento vamos a jugar a que adivinen en qué animal estoy pensando. Ok, me tienen que mandar un WhatsApp diciéndome, de preferencia con audio, diciéndome en qué animal ustedes creen que estoy pensando. Pueden preguntar. Pueden hacer preguntas, ¿ok? Vamos a ir descartando pistas por aquí, a ver, hola, hola. Jirafa no estoy pensando, a ver, ¿qué más? Hola, hola, perro, no, ya será más fácil, ¿verdad? Perro tampoco estoy pensando, me dicen, hola, hola. Supongo que te refieres a gato, porque dice gasto, pero no, gato tampoco estoy pensando. Si pueden mandarme un audio, mucho mejor, ¿ok? Tigre, no estamos pensando en tigre. Vamos, que no quieren estos boletos, ¿verdad? No quieren estos boletos. A ver, león, no, tampoco, león tampoco. Está muy exótica. A ver, me mandan un audio por aquí. Hola, hola.
5: No estamos pensando en tigre.
6: Andas, vamos, pensando en...
5: ¿Quieren estos boletos, verdad?
6: No, pensando en el tóxico.
2: Oigan, esperen. Esa ha sido la respuesta más creativa, pero no. Ay, no puede ser. A ver si no anda escuchando, ¿eh? A ver si no anda escuchando. Por aquí me van a llegar los mensajes. Híjole, ya estoy leyendo los mensajes. Ok, dice, es terrestre o acuático. Es terrestre, el animal es terrestre. Me dicen, ¿es un cerdito? No es un cerdito. ¿Es un animal de zoológico? ¿Sí? ¿Sí lo encuentras en el zoológico? ¿Sabes qué pienso? Es que ninguno pertenece al zoológico, ¿no? Pero sí, la respuesta es, ¿lo puedes encontrar al zoológico? En el zoológico sí lo puedes encontrar ahí. Vamos a ver por acá. Hola, hola.
7: Acuático, ¿eh? Chula, estás pensando en un hipopótamo.
2: ¡Casi! A bueno, en mi cabeza se parecen. A ver, vamos. Queremos que se ganen estos boletos para la Feria del Condado de San Diego. Acuérdense que es un paquete familiar, ¿ok? Entonces, vamos a ver. Vamos a ver por acá. ¡Ah! ¿Quién llegó primero? A ver. Ay, no, todavía me estoy riendo. ¿Qué onda? Vamos a ver por acá. ¡Híjole! Están llegando muchas respuestas correctas. Vamos a tener que irnos al primero. Espérenme, Déjenme bajar esto.
8: En un elefante.
2: ¡Súper! Así es. Estaba pensando en un elefante. Sí se parecen, ¿no? Un hipopótamo y un elefante. En mi cabeza se parecen, pero fue una respuesta correcta. En una capibara, no. ¿El capibara? ¿Cómo es un capibara? Es más chiquito, ¿no? En la vida real. Solo conozco los dibujos animados. Pero sí, así es, en un elefante. Muchas felicidades. Te vas a la Feria del Condado de San Diego. Recuerden que este es un paquete familiar. Los boletos son físicos, ¿ok? Así que hay que pasar a la estación por ellos. Ahorita te tomo tus datos y te doy el resto de la información, ¿ok? Muchísimas gracias por participar en esta dinámica y muchísimas gracias por seguir en sintonía de Globo 99.3. Recuerda que ahorita a las 8 de la noche te quedas en el programa de Amigos Sin Derechos, donde van a hablar de todo lo que tiene que ver y de todo lo que gira en torno a este torneo futbolístico, ¿ok? Así que no te lo puedes perder. Tú sigues por lo pronto en sintonía de Globo 99.3.

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0: qué gusto saludar a todo este bendito país. Me da muchísimo gusto estar en contacto con todos ustedes arrancando este programa totalmente en vivo de Amigos Sin Derechos. Son las 9:00 domingo y son las 9:00 y aquí estamos listos para llevarles un muy buen programa. Hoy tendremos absolutamente de todo. Musicalmente viene Iskander y yo quiero saludar con mucho cariño a Fer Gay. ¿Cómo estás, Fer?
1: Bien, mi querido Jesse, un saludo a toda la gente. Vengo con la Teutona, sí, no, sí. Luego no piensen que con la Teutona, no, con la Teutona, al rato. No, me van a regañar allá en casita. Saludos a toda la gente que nos está escuchando. Sí, me puse esta de Alemania precisamente porque hoy goleó a uno de mis gallos de la Copa, a Curazao.
0: Oye, fíjate, un país que creo que tiene
1: 158 mil habitantes.
0: Caray, sí. Está más grande la del Valle, yo creo.
1: Sí, yo creo que aquí la gente que trabaja aquí en MBS somos más.
0: Somos más, sí, seguramente, que sí. Curazao. Pero bueno, finalmente rompieron la quiniela. Primero fue rompequinielas, porque el gol que metió Curazao no lo tenía casi nadie considerado.
1: Nadie, Jesse.
0: Es decir, yo estuve viendo apuestas, estuve viendo todo, analizando quinielas de amigos y de todo. Y te voy a decir una cosa, nadie tenía considerado ese gol de Curazao.
1: Nadie,
0: y menos que en un momento fue
1: en el 1-1.
0: 1-1.
1: Sí,
0: o sea, ¿qué pasó?
1: Yo creo que ahí sacó de onda a todo mundo, sobre todo a los alemanes, que les empezó a temblar las piernitas, como ya pasó hace 8 años cuando se enfrentaron a México, y México en ese entonces pues le ganó 1-0. Pero yo creo que la noticia del día es justo, ¿no? El gol de Curazao. Por primera vez participan en una copa, y me imagino que allá en este país con 158 mil habitantes, muy chiquito debe estar, lo festejaron yo creo que como si fueran campeones del mundo.
0: Sí, deben estar en su Minerva o en su Ángel de la Independencia,
1: ¿no? Tomando mucho de ese licor el Curazao, que es de allá, yo no sabía, fíjate,
0: pues la verdad es que, pero luego ya después de ese 1-1, llegó Alemania, dio el golpe en la mesa.
1: Sí, ya le metió
0: 7.
1: Seis más. El Piales al acelerador y les metió, pues ahora sí que una goliza 7-1, ¿te acuerdas del 7-1 también de Alemania en contra de Brasil? El 2014, justo en semifinales.
0: Oye, y estaba viendo que creo que la goleada más estruendosa en un mundial fue un 10-1 de El Salvador. Ayúdenme a corregir por ahí, pero creo que fue El Salvador contra Chile. No me acuerdo en qué Copa del Mundo.
1: No, una chiliza.
0: Pero creo que cargo, ¿no? A ver si puedes, porque sí, ¿no? Una chiliza. Sí, exactamente. Les dijeron una chiliza.
1: Totalmente.
0: Bueno, por lo pronto, el nombre del juego va a ser quién del grupo le mete más goles a Curazao.
1: Sí.
0: Para ver de qué forma se va armando el grupo de Alemania. Yo no sé, pero me dio la impresión que la Alemania que vimos, lo vimos contra Curazao, pero yo no sé si esa Alemania le dé para competirle a España, le dé para competirle a Bélgica, a Portugal, ya más avanzada la competencia, ¿no?
1: Sí, hasta incluso a Estados Unidos, ¿no? Mencionado muchas veces que ha sido hasta el momento la sorpresa de esta primera ronda.
0: No fue Chile, fue una chiliza, pero no fue Chile.
1: Hungría.
0: Fue Hungría. 10-1 al Salvador en 1982.
1: En 82 en España fue esa copa. 10-1, y eso sí está muy disparejo.
0: ¿Crees que se rompa el récord?
1: Híjole, puede ser, ¿eh? O sea, mañana, por ejemplo, juega España. Y también puede que ya veremos, pero también tiene muchas chances de golear. En este caso, pues los del grupo de Curazao ahí van a intentar meterle la cantidad de goles la mayor que puedan, porque eso les va a funcionar para incluso meterse por la diferencia a la siguiente ronda, ¿no?
0: Como hubiera tenido también México que meter un poco más de goles contra Sudáfrica, porque quizá en este grupo, el grupo de México, el nombre del juego tenga que ver con quién le mete más goles a Sudáfrica, ¿no?
1: Totalmente, ahí
0: el caso
1: puede
0: de Corea y el caso de Chequia, pues tienen que jugar todavía contra Sudáfrica y van a tratar de superar ese 2-0 para, en caso de alguna combinación, podérsele colar por ahí a México, que yo sigo confiando en que México tiene que ver con que va a ser el primer lugar de su grupo, pero.
1: Sí, yo también confío.
0: Todo esto tiene que ver con el número de goles que les van metiendo estos más débiles. Estuvimos aquí en Amigos Sin Derecho. Hay un intercambio que se hace en la Alameda.
1: Me encanta,
0: aquí
1: sí.
0: En Bellas Artes, de estampitas del Panini.
1: Mira, ahí, a ver si tienes la de Ronaldo. Mira, yo te doy la del 10 de Curazao.
0: Una.
1: ¿Cuál es la que te falta?
0: Una,
1: a lo mejor alguien nos está escuchando
0: te la
1: consiguen.
0: Me llovería. Pero me falta una para completar. Por lo pronto vamos a ver lo que pasó en este intercambio de estampitas.
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4: Amigos sin derechos, para toda la gente que está en la Ciudad de México o que viene de visita a la Ciudad de México y aún no completa su álbum de esta fiesta futbolera, lo puede hacer en el mejor lugar, en la explanada de Bellas Artes. Es completamente gratis, hay acceso libre y puedes intercambiar con quien quieras tus estampitas. Además, si tú decides hacerlo de una forma más sencilla, las puedes comprar con personas que también tienen prácticamente todas las estampas existentes. No nada más de esta fiesta futbolera, sino también de la fiesta del 2022, del 2018, 2014 y hasta del 2010. Y no nada más estampas, también encuentras artículos relacionados a la fiesta futbolera, las monedas conmemorativas también las puedes encontrar ahí y te puedes intercambiar todo lo que tú necesites de esta fiesta del fútbol. Explanada de Bellas Artes, para quienes viven en la Ciudad de México, para quienes no, también es muy fácil el acceso y es completamente gratis y libre, y puedes así completar ese famoso álbum que quieres ya tener en la colección de tus artículos futboleros. Hasta aquí el reporte para Amigos sin Derechos.
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0: Bueno, pues aquí estamos, este intercambio que me imagino que en cada ciudad de las que nos están escuchando, en cada ciudad de México hay un lugar en donde se intercambian estampitas, ¿no?
1: Es una costumbre que se hace ya desde toda la vida. Yo me acuerdo que desde chamaquito se hacía eso y es de las épocas más divertidas, ya no solo para los niños, sino también para nosotros los adultos que seguimos llenando el álbum.
0: Oye, España va contra Cabo Verde.
1: Cabo Verde, ahí es donde te digo que yo creo que sí, mañana España le va a llenar la canasta cochinón.
0: Pues que te voy a decir una cosa, Cabo Verde pues es tan grande como Aranzures, yo creo que
1: sí, donde estamos, ¿no?
0: Igual, no sé.
1: Y España es de los favoritos, yo creo que España debe ser de los tres favoritos junto con Francia.
0: Junto con Francia y Portugal. Sí, ahí son los favoritos de la Copa del Mundo. Entonces, pues mañana va a haber, no juega Lamine Yamal, ¿no?
1: No, mañana no, creo mañana que sigue lesionado, a lo mejor va a estar para la segunda o tercera ronda, pero lo están cuidando también. Yo creo que no vale la pena arriesgarlo contra Cabo Verde, con todo respeto para esta selección, entonces yo creo que pues, se lo van a guardar para después.
0: Luego Bélgica, Egipto, que va a ser un buen partido, ¿eh?
1: Ese va a ser buen juego, fíjate ahí con Salah y Bélgica, que también siempre es como una selección que se espera mucho y también luego decepciona.
0: Marcelito Bielsa juega mañana con Uruguay
1: contra Arabia, ¿no? Ese contra yo Arabia. Creo que pues yo pondría de favorita a Uruguay. Uruguay trae muy buena selección ahí con Valverde, que es de los mejores medios del mundo.
0: Y mañana pita César Arturo Ramos Palazuelos.
1: Qué bien.
0: Pita el Irán Nueva Zelanda. Y fíjate que estaba hablando con el equipo, porque los árbitros mexicanos llevan un equipo de coaching para el control del asunto de emocional y el asunto mental. Y me estaban comentando que mañana iguala la marca del Chiquimarco y de como árbitro mexicano con mayor número de partidos. Mañana los iguala. Pero en el siguiente partido que pite ya va a ser el árbitro con más partidos pitados en una Copa del Mundo.
1: Mira, qué bien, qué buen dato. Y también mencionar y felicitar a Katia Itzel García, que hoy debutó como cuarta árbitra en el partido de Países Bajos contra Japón, que fue un juegazo también ese.
0: Sí, la verdad es que fue un partidazo. Hablando del Países Bajos contra Japón, qué juegazo.
1: Qué juegazo, man. Jessy, sí, la verdad es que
0: sorprendió a Japón, nunca bajó los brazos.
1: Tiene mucha ¿no? dinámica aquí atrás de nosotros, digo, si nos están escuchando en radio, no se van a poder percatar, pero hay una imagen en donde están apareciendo los resultados, 2-2, Países Bajos contra Japón, que ha sido de los mejores juegos de esta primera ronda.
0: Yo creo que ha sido el mejor juego de la primera ronda.
1: Yo también lo disfruté mucho, sí.
0: Un ida y vuelta, nunca podías considerar que alguno hubiera ganado a pesar de ir arriba del marcador, y así lo demostró Japón, ¿no?
1: Contó y que terminaron el primer tiempo 0-0, y para el segundo ya se dejaron ir, y el partido terminó 2-2, y creo que la decepción para mí en lo personal, porque yo le tenía mucha fe a Ecuador, es esta selección latinoamericana, porque tiene muy buenos futbolistas, y hoy también me sorprendieron los de Costa de Marfil, que le ganaron 1-0 ya en los últimos minutos del partido.
0: Oye, pero Ecuador chato, ¿eh? O sea, no se ve quién pueda ser.
1: No, ¿verdad?
0: El hombre que desequilibre, el que llegue a meter el gol. Estuve platicando con Álvaro Rosero de Exa Ecuador, que estaba allá en el estadio, estaba muy emocionado, pero pues nada, mira lo que pasó, Ecuador perdió, y Suecia, Túnez, que va, sigue 2-1, a 2-2 al momento.
1: Ya lo empataron.
0: 2-2, ya empataron.
1: Iba abajo Túnez 2-0, y Suecia, que este partido, por cierto, se está jugando allá en Monterrey, saludos a Monterrey, que también nos están escuchando aquí en Amigos sin Derechos. Ah, no, nos están informando justo porque estamos completamente en vivo que este gol de Túnez del empate.
0: Anulado, ¿no?
1: Gol anulado.
0: Sí, gol anulado. Entonces, pues el asunto queda 2-1, ¿no?
1: 2-1, ahí continúa. Sí, ya es el segundo tiempo y ya si pasa algo, aquí nosotros les estaremos informando.
0: Oye, pero estábamos comentando, Fer, que me ha sorprendido el nivel de los partidos.
1: Claro, la verdad, sí.
0: Yo sinceramente creí que iba a haber partidos muy aburridos.
1: No, y en esta primera ronda hemos visto muy buenos fútbol, juegos. Como que de repente en este tipo de copas se esperan estos niveles de partidos ya para las terceras rondas, ya en octavos de final. En este caso va a haber 16avos, pero hemos visto, como dices, Jesse, muy, muy buenos partidos. En prácticamente todos los juegos ha habido goles, ¿no? No hemos visto un 0-0 que parecía que iba a ser el del partido entre Ecuador y Costa de Marfil, que terminó ganando Costa de Marfil 1-0. Entonces, muy buenos juegos todos.
0: Sí, la verdad es que sí. Y yo, ¿sabes qué? Creo que se va a poner mejor porque conforme exista la presión del resultado, de los puntos, sí, de los goles a favor, del ir avanzando y de ir llegando a la fase final de esta primera ronda, sí, se puede llamar así, esta fase de grupos,
1: claro, sí,
0: de la Copa del Mundo, yo creo que va a haber muchísimo más presión en todos y van a tener que salir a dar resultados, a meter goles.
3: ¡Ole, ole, ole, ole!
0: Mira quién llegó, Jesse. ¡Misada Mohamed!
1: Ay, llegó Misada.
3: Se darán, ahora que vengo, no me digan nada porque vengo un poco sensible.
0: No, ¿por qué?
1: ¿Qué pasó?
3: Ay, no esté, ando como que muy enamorada.
0: Oye, ¿de quién? Pero te voy a decir una cosa, oye, qué bonito huele.
1: La verdad, sí, a ver,
3: gracias.
1: Si me permites.
3: Ay, yo pensé que era verga.
0: Ahora sí que es. No, pero mira,
1: te puedo dar un llegue.
3: Oye, pero sí, por sí, favor, todos los que
0: mira qué bonito huele.
3: Hoy vengo muy sensible.
0: Huele bien bonito.
3: Quisiera que me apapacharan y bueno, pues sobre todo porque me estoy acordando de unos novios que he tenido yo en el mundo del fútbol, porque yo me he comido pues grandes, pero grandes futbolistas.
0: ¿Quién es el más grande que se ha comido usted?
1: A ver, ¿cuál es el más grande?
3: Luca Motudo, por ejemplo. Luca Motudo. Luca Motudo.
1: El
3: croata, muy hermoso. Y bueno, pues, de verdad que hoy me he acordado tanto de él, en la tarde que yo veo aquí en la Ciudad de México. Vi la tarde, vi llover, vi a ese hombre en una fotografía. Él murió.
0: ¿Cómo que murió?
3: Él murió, fíjate. Él era de la agrícola oriental.
1: Ah, un saludo al agrícola.
3: Trabajaba ahí de ¿cómo se llama?
0: ¿Luca?
3: De Luca. Luca trabajaba en la construcción, era albañil. Apenas iba a debutar, fíjate. Y que le cae un costal de cemento en
1: no
3: la cabeza.
1: No te lo puedo creer.
3: Ay, no, ya
0: muerte
3: está.
0: Muerte instantánea.
3: Ay, imagínese nada más.
0: Murió de un costalazo y no tuyo.
3: Un costalazo y ya está jugando con el, pues con el CF de Los Angelitos, ¿verdad?
0: Ah,
3: ay, qué bonito. Pues, oigan, y bueno, pues como ando muy bien, nada más vengo a decirles que más adelante vamos a tener a Rosy Vidente, amiga de la gente, que la verdad es que anda con Toño Guadalupe y también.
0: Volvió a fallar,
1: ¿eh? Sí, volvió a fallar.
0: Volvió a fallar. Pero la noticia es que hoy, además de Rosy Vidente, viene Moni Vidente también.
1: Ah, ay, también. No, mira, no, ya hay competencia.
0: Sí,
3: renuncio, renuncio, señoras,
0: es la buena,
3: señores.
1: Es la buena, sí.
0: Ella
1: sí,
0: sabe, a dar consejos, vienen hoy.
3: Quería también con Luca Motudo, con el que se anduve saliendo.
1: Claro.
3: Nos anduvimos dando de topes por él, pero bueno, al final la que gané fue yo, pero pues al final el que ganó fue el señor porque se lo llevó. Pero también vamos a tener

0: ahorita vengo. Usted. Voy a seguirme apapachando solita en lo que.
1: ¿Y le vas a hacer preguntas incómodas también a Escándalo?
2: Se va a autosatisfacer.
0: Me voy a apapachar, porque aparte, miren, ahí en la cámara 2 tenemos al Quinconito, que parece Quincón. Usted lo ve así como de lejos, pero ya lo ve de cerquitas. Ah, o sea, de
2: peludo,
0: lejos.
2: Peludito, parece,
0: ay, peludito.
2: Sí, sí.
0: Ay, chiquito, pues ahorita vengo,
2: ¿eh? Los peluditos.
0: Oh, imagínese nada más, los peinos, les hago mira. Trenzas y les quito hasta la orzuela.
2: Vaya usted.
1: Y llegó sin tu pie y ahora ya los
2: hacerse y regresamos con Misada Mohamed. Que,
1: no, no Misada Mohamed.
2: Vamos a Concha, maravilloso. Qué rico huele, ¿verdad?
1: Oye, la verdad es que sí.
2: Huele muy rico. No, ya nos va a pasar no el dato de quién de quién es el autor de del perfume.
1: Sí, sí, sí. Buena fragancia la que maneja. Oh, ah, pensé que ibas a decir que hueles a ovo. No, y yo, ¿qué es ovo? Dije, no, ya
0: no,
1: me va
0: a burlar.
2: Que se deje. Vamos a ir a un corte comercial. Estamos en Amigos Sin Derechos. Hoy es domingo. Seguimos en redes.
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3: No, Johnson, nos invitó a Cuauhtémoc.
4: Sí. Ya estamos de regreso, estamos aquí en la radio para todos ustedes, amigos sin derechos. Este programa que pasa de lunes a lunes a lunes, porque estamos todos los días de la Copa del Mundo, estaremos aquí para todos ustedes transmitiendo y llevándolo incidencias. Ahora está el equipo de MBS Deportes,
3: así es. Fer. Ahí estuvieron el partido pues más importante del día, que fue el de Países Bajos en contra de Japón, y tenemos los comentarios de nuestros colegas, amigos, Luis Castillo y Gerardo Velázquez del León. Los escuchamos. Esto es Amigos Sin Derechos.
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8: No, pero estaba esperando a que nos mandaran, porque no nos habían mandado, pero ya nos mandaron. ¿Cómo están? Qué gusto saludarles, amigos de este programa donde hoy hacemos nuestro estreno.
7: Exactamente, gracias.
8: Muchas gracias. Aquí estamos en el Estadio de Dallas. Estamos en el Estadio Dallas, donde hoy se ha vivido uno de los mejores partidos de la Copa del Mundo, si no, el mejor partido de la Copa del Mundo.
7: A lo que va del momento, sí, ahora sí fue mundial, en verdad.
8: Sí, y el ambiente.
7: La mañana en Houston, que la verdad, qué pena de partido.
8: Y después ayer el de Turquía, Australia, fue también bastante malo. Aquí estamos en la explanada principal del Estadio Dallas, el Estadio de los Vaqueros de Dallas, que es la mejor sede de la Copa Mundial.
7: El primero de 9 partidos, incluido una semifinal. El gran tema, el nivel que demostraron los japoneses compitiendo a Holanda, hoy Países Bajos, fue impresionante.
8: Felicidades a los japoneses porque han hecho un esfuerzo verdaderamente monumental. A ver, a mí me parece que Ronald Koeman se equivoca, porque cuando viene el gol de Van Dijk, ¿no? Al inicio del segundo tiempo, le empatan de inmediato, y después viene una reacción otra vez ofensiva por parte del equipo holandés hasta que encuentra el gol Somerville, que es un golazo. Y de ahí empieza a cambiar y cambiar y cambiar y cambiar y cambiar como para proteger el resultado. Y ahí sí me parece que cede demasiado, ¿no? Con los que han salido, ¿no? Porque salieron prácticamente todos los estelares.
7: Dijo, a ver, ya tenemos resuelto el partido, vamos a darles descanso, y termina empatando. Bien importante, de los 26 futbolistas de Japón, solo 3 juegan en su liga. Todos
8: sí.
7: Están
8: Japón es un equipo muy ligero, es un equipo muy...
7: ¿Pensaste?
8: Sí, porque...
7: O sea, ¿por qué es ligero?
8: Porque tienen mucha velocidad. Hay los equipos que tienen tanta velocidad, me parecen los equipos ligeros. Exacto. Y esto hace que la realidad sea un equipo que sí busca la portería cuando tiene que buscarla, pero que se agazapa de una manera muy correcta para buscar transiciones largas en momentos determinados, ¿no?
7: Penal,
8: porque
7: no
8: siento...
7: era penal, los holandeses. No era penal, y lo saben.
8: Después de 3,000 días, ¿no?
7: Después de...
8: Pero regresamos. Regresamos con ustedes, señores.
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3: Penal.
4: Oye, yo tuve... ahí te va, Miguel Fer. Sea cual sea el partido,
3: sí,
4: sea cual sea el mundial, nunca falta un mexicano pedote, ¿va? Sí. Nunca falta. O sea, siempre va a haber un mexicano bien pedo que llegue y se meta.
3: Sí,
4: que
3: sí, a la cama. No sé qué. Sí, siempre estamos ahí dando la noticia. Y sí, ojalá fíjate, que.
4: Nada más aquí, pues estaban los nipones y estaban los neerlandeses y llegó mi compa.
3: Ya recordarnos, no era penal, güey. Ese ya fue, pero nada más me lo recordaste y me puse triste, Jessy.
4: Sí, pues igual que Rafa.
3: Sí, la verdad, sí.
4: Igual que Rafa, yo imagino que sigue triste. Oye, vamos rápidamente con esta cápsula de Karen, Karen Casillas. Adelante.
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10: ¿Cuáles son los mejores porteros que ha tenido México?
11: Pues el Memo Ochoa, ¿no? Que revive cada 4 años.
12: ¡Oh, my!
10: Cuando van en la camioneta, van a algún viaje o algo así, ¿qué rola les gusta poner?
13: Todo el playlist de Alan Arrieta.
10: Delanteros mexicanos que la neta dicen, creo que sí va a meter gol en esta nueva justa deportiva.
13: Pues la neta, como con los porteros, te me haría complicado decir tu nombre porque hay varios, todos traen bastante nivel, pero pues siempre con la camisa bien puesta y arriba México.
10: Alan, tratando de decir, la neta no me sé los nombres.
11: No, igual que mi compa Alan.
13: equipo, hay que meter goles.
6: Hay que meter.
10: Oigan, el algoritmo de TikTok de ustedes, ¿qué les muestra normalmente? Por ejemplo, empiezo yo, perritos chiquitos, así, cachorritos, ¿a ustedes?
13: Carros, puros carros. Sí.
6: Pues, no, como canciones mías, cuentas de fans, música en general de todos, mexicanas, yo creo que música en general, música.
10: ¿Cuál comida, la neta, no tocarían, que dicen, no, yo no le entro a esa comida?
13: Al aguacate.
10: ¿Qué?
13: No me gusta el aguacate.
6: ¿La camarón?
10: No, o sea, comida, no, nada. No. ¿De mar?
6: No, nomás el camarón y el pulpo.
10: Muy bien.
13: Un saludo para Amigos Sin Derechos de parte de la Arrieta.
6: Y su Juanjo Marquitos, ánimo, la orden.
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4: Pues ahí está Alan Arrieta, que estuvo en el Juego de las Estrellas y que por ahí lo pescamos para esta cápsula. Y antes de continuar, quiero decirles que la selección de España y su similar de Cabo Verde debutan este lunes 15 de junio en la ciudad de Atlanta, en Georgia, en un duelo muy cargado a favor de los locales administrativamente España, es decir, de la Furia Roja de España, que llega como campeona de Europa y una de las favoritas al título, respaldada por esa posición de balón, ese talento en el medio campo y ese desequilibrio por las bandas. Del otro lado, Cabo Verde va a vivir su primer partido mundialista y buscará competir con orden, intensidad, transiciones rápidas y mucha suerte. Este será el primer enfrentamiento entre ambas escuadras y España está obligada a imponer su jerarquía, mientras que los tiburones azules buscarán hacer historia. 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
4: 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Vámonos. ¿Te parece si escuchamos al Sara Aguilar?
3: Vámonos de micrófono a micrófono y de noticia a noticia con el zar del boxeo.
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14: Hola, hola, hola, Jessy, Fer, les mando un gran abrazo en Amigos Sin Derechos. Sin duda alguna, llama poderosamente la atención la presentación de España, con Lamine Yamal como su líder, con Nico Williams también, con una generación de talentosos jóvenes, pero que Lamine Yamal evidentemente sabe que todavía va a tener que pasar un buen rato antes de alinear como titular. Pero lo hace ante Cabo Verde, el conjunto de España. Mucha atención, porque esto en Atlanta significa realmente que esté arropado el equipo español. Vamos a ver su gran dinámica. Como equipo europeo, sabemos perfectamente que es el mercado favorito. Si algo tiene Cabo Verde es dinamismo en el terreno de juego, pero me parece que la solvencia de España va a tener en posesión el balón y va a buscar un poco lo que hizo Alemania enfrentando a Curazao en espacios pequeños, tratar de generar para conseguir anotación. Me parece que es muy favorito España sobre Cabo Verde. Otro de los duelos a seguir es Arabia Saudita enfrentando al conjunto de Uruguay. Atención con Arabia Saudita, ha crecido su fútbol, es cierto, con la inversión de miles de millones de dólares en este car wash que hace Arabia Saudita, pues tiene nombres importantes, pero realmente nada que le preocupe a Uruguay en el sentido estricto de que también es el favorito. Y aquí un punto vital del grupo H. Arabia Saudita va a ponerse a prueba con el que puede convertirse en el caballo negro. Sí, ahí está Valverde del equipo uruguayo, evidentemente también el Loco Bielsa como el técnico, pero también una muy buena cantidad de jugadores de la Liga MX, lo cual me parece va a ser importantísimo ver. La ecuación de este equipo suena interesante, me parece que lo que sucede entre España y Uruguay va a marcar la diferencia en este grupo. También evidentemente se enfrenta Bélgica contra Egipto e Irán hará lo suyo ante Nueva Zelanda. Tendremos ya todo el detalle, les mando un gran abrazo y por supuesto, sigan pasando muy bien. Adiós.
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4: ¡Ay, señoras y señores, con ustedes!
15: ¡Ole, ole!
4: ¡Rosy!
15: Penal, ver, penal,
4: yo pensé, señor, que era osteoporosis, no penal. Pero fue penal, va.
15: Fue penal. Oye,
4: sí, ya por la edad no sabía.
15: Estaba
4: uno,
15: pensando penal, en el 2014 fue, no era penal.
4: Sí,
15: y
4: sí,
15: el del 2026 no era Shakira.
16: Ay, qué mucho el sol.
15: Ay, bueno, pues aquí estoy yo, la Rosy Vidente, amiga de la gente.
4: Oye, pero Rosy Vidente, amiga de la gente, no le atina a nada.
15: Estoy mal, realmente yo no sé qué está pasando, ya lo mandé a checar.
3: ¿Por qué, Rosy? ¿Qué está pasando?
15: Pues no sé, mira, este ya lo mandé a Howard.
3: ¿Te han dado amor últimamente o
15: pues
3: no?
15: Pues más bien es lo que me viene faltando. Mira, yo creo que me hace falta, Fer.
3: No, pues bueno, no voy a contar lo que pasa hace rato, pero bueno,
15: lo más importante.
3: Sí pasó.
15: Lo más importante es que voy a mandar ya el báculo a arreglar, porque oye, algo está fallando. Ayer dije que iba a ganar Países. Y no ganó.
3: Países Bajos.
15: Pero qué barbaridad, no entiendo qué está pasando, pero ahora les prometo. ¿Qué pasó?
4: No, pela, tienes que echarle energía.
15: Es lo que estoy pensando. Yo estoy pensando que ya a partir
3: agárralo
15: de hoy.
3: Con más cariño también.
15: Sí, lo que pasa es que ya he tenido posiciones extremas y han sido muy terribles, ¿eh? Han acabado con foros de televisión, con cabinas de radio.
3: Ay, no.
15: A la hora que me poseo, no saben qué manera, ¿eh? Pero bueno, pues lo que les venía a decir es que hoy ya está aquí Rosy.

0: Visión extrema.
1: Ah, caray, ¿y eso qué es?
0: Videncia extrema. O sea, al más alto nivel.
1: Estoy nervioso, Jessy.
2: Es que te voy a decir una cosa. Si le preguntamos por el de España, Cabo Verde, es el otro.
1: Ese sí,
2: España. Va a ganar España.
1: No es necesario que seas vidente.
2: Vamos a meter el Uruguay.
1: Arabia.
2: Arabia, ¿no? Vamos a ver a Uruguay.
1: A ver ahí. Ese.
2: Vamos a meterle uno con Jiribilla.
1: Vamos a darle un chance más.
2: Sí, sí, ¿no?
0: Ya estoy agarrando y dale.
2: Porque mira, ya le habían dicho el otro y atrae. Vamos a cambiarle.
1: La hackeaste.
2: ¿Qué? Claro, ya sabía el otro. No. Yo la tengo muy medida. Entonces, no, ¿qué le parece si nos dice?
1: A ver. Arabia contra Uruguay,
0: Arabia contra Uruguay,
1: mira,
0: señoras y señores.
1: Mira,
0: hasta
1: le está dando la temblorina ahí.
0: El vacío en
2: Pongamos los dos, digamos, lado izquierdo, Uruguay.
1: Ok.
2: Lado derecho.
1: Ok.
2: Arabia, y que el báculo a donde caiga.
0: Claro. Es como lo hacía el Pulpo
2: Pol.
0: Bueno, pues muy bien, me parece, para toda la gente que nos está escuchando en radio, nosotros le narraremos qué es lo que está pasando en ese momento, pero el báculo caerá hacia la derecha, hacia la izquierda, y en un acto de visión extrema que todos, quiero que todos ustedes, pues, tomen en cuenta.
1: Atención, Jessy está agarrando el báculo.
0: ¿Quién va a ganar?
1: A ver.
0: Soltamos en este momento el báculo.
1: Y lo va a soltar y... Uruguay. Uruguay, el báculo dice que Uruguay, Rosy.
0: Yo siento que sí, yo estoy viendo.
2: Está temblando, está poseída.
1: Está baila como Shakira.
2: Ya se le volteó la cabeza.
1: La que no
0: y volteó la cabeza 360 grados. Ira.
1: ¡Ah, mira! Como la exorcista.
0: Evidencia extrema, señoras y señores. Mañana Uruguay gana. Sí. Y si no, Rosy Vidente, amiga de la gente, invita a todo el equipo.
1: Mira, ya dijo,
0: incluyendo al huelemoles del Quinconito a cenar.
1: Como órale, va.
2: Huelemoles del Quinconito.
0: Así que bueno, pues llega un momento y que.
2: ¡Poetiza!
0: Gracias.
1: Si no, mañana te metemos una poetiza, ¿eh?
0: Claro, llora, de eso pido mi limona. Échenmela.
2: ¡Poetiza!
0: No los oigo.
2: ¡Poetiza!
0: Y qué bueno, Mondrigos, porque volteé la cabeza 360 grados para la gente que nos está viendo.
2: ¡Poetiza! Quedó bien mal peinada.
0: De veras.
2: Oye, préstele una camarita o algo, ¿no? Porque sí quedó muy mal. No, yo sí me preocupo por tu belleza.
1: Y venía muy bien peinada, además.
2: Sí, no, yo sí me preocupo por tu belleza.
0: Claro. ¿A dónde tan peinada?
1: Muy bien arreglada, mi Rosy.
0: Pero ahorita me voy a arreglar. Y bueno, mientras tanto, échenme los violines.
2: Se nubló la cámara.
1: Sí.
2: De veras, neta, ¿no?
1: No, la verdad, sí.
0: Dice lo siguiente.
2: Es la profecía de hace rato, yo creo, ¿no?
0: Pues yo creo que sí. Les dije que la evidencia extrema generaba varias cosas. Pero bueno, lo más importante es que viene la poetisa del espectáculo, dice: hoy me comí una memela con chilito y hartos ajos, mientras veía en la telera el Japón y Países Bajos. Holanda con sus helados se ponían bien abusados, y el sushi con su Japón les llegaban en montón. ¡Ay, empate! ¡Sí que hay! A Fergay yo le gritaba, mientras él con dulces besos mi boquita me callaba.
1: ¡Ay, qué bonito! Honor. Estoy incluido en esta poesía.
0: ¡Huela, huela, guajolote! En aquel nítido cielo que Fernando y yo nos vamos al hotel porque ando en celo.
1: Llame. Oye, me convenció. ¡Vámonos!
2: ¡Yo lo pago!
3: ¡Poetiza!
0: Fernando, no, mira, te lo había querido decir.
1: Vibrando el área perineal y todo, sí. Mira,
0: ¿te acuerdas que Jessy dijo que olía muy bonito?
1: Sí, sí.
0: Era para ti, mira, ven.
1: A ver.
2: Fernando le acaba de besar la chichita discotequera a Rosa Concha. Señoras y señores.
1: Se sacó una pacotorreada.
0: Sí. Voy a empezar a ser dominada. Al cabo ya las tengo en la edad, que es como.
1: Trae dos balones.
0: Como canica
1: al mismo
0: en calcetín.
2: Mañana no la vamos a entrar si no se peine esa peluca.
0: Bueno, mañana, hoy la vamos a.
2: Perdón, el pelo.
0: Oigan, pero bueno, les voy a traer en un momento más a un gran invitado que, bueno, la neta, canta maravilloso. Sí. Es hijo de gente muy talentosa. Él es talentosísimo a rabiar. Y ahorita les voy a platicar.
2: Sí, díganos quién es.
0: ¡Iskander!
2: ¡Eso!
0: ¡Claro que sí!
2: Vamos a un corte comercial en radio. ¡Regresamos!
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1: Poema.
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0: hecho en la radio para todo el país, para todo este bendito país. Estamos transmitiendo a través de la cadena EXA, la cadena Globo, la cadena La Mejor, y también estamos en el YouTube de Noticias, de MBS Noticias, y en el podcast. Pueden escuchar el podcast en la Unión Americana, en su plataforma favorita. Pueden descargar el podcast de Amigos Sin Derecho y escucharnos. Ese está muy temprano, por ahí de las 9 de la mañana, ya lo pueden localizar en su plataforma favorita en la Unión Americana. Así que, pues, mi Fer, tenemos un programa bien divertido y que además tiene grandes invitados, como este hombre.
1: Sí, sí, sí, está con nosotros hoy aquí en Amigos Sin Derechos.
0: Espérate, Bombo.
1: Alguien a quien conocemos desde hace ya muchos años. Un fuerte aplauso. Hasta se une Rosa Concha para recibir aquí en el programa a Iskander. ¿Cómo estás, Iskander?
2: Bien, bien, muy bien. Contento de estar por acá platicando de deportes. Siempre digo que de lo que más me gusta hablar es de deportes, y lo que más me gusta hacer es la música, pero no hablo mucho de música, así que, pues, padrísimo.
0: Mira. Ah, perfecto. Pero de deportes sí hablas.
2: Me encanta.
0: ¿A quién le vas?
2: A los Diablos Rojos del Toluca.
0: Por
1: ahorita Iskander debe estar insoportable.
0: Debieron haber sido campeones, ¿no?
1: Sí, sí, sí. Ah,
0: bueno, debieron haber sido campeones. Sí.
2: Pues nos concentramos en la CONCACAF, ¿no?
1: Claro,
2: estaban ahí, nos andaban ahí haciendo bullying por el tema internacional y dijimos, vamos por lo internacional. Y luego regresamos al torneo. Ahorita ya están reforzando para el siguiente torneo, pegarle duro ahí a la liga y también irnos a la Intercontinental a darle durísimo al Paris Saint-Germain.
0: No, te voy a decir una cosa. Si alguien, respeto yo acá, es al Toluca, Toño Mohamed también, Tony Mohamed,
1: sí,
0: me
1: parece un entrenador.
0: Sí, es una gran institución, ¿eh?
2: Sí, sí.
0: Con una gran afición.
2: Tengo el gusto de conocer, aparte, hay muchas personas dentro del club y todos son tipazos, gente de una pieza. Sí. Entonces, pues bueno, no es coincidencia lo que está pasando.
1: Oye, y del Chorizo allá en
3: Toluca. Ay, es lo que estaba pensando yo.
0: Yo presumo que de
1: los Sox. Sí, luego sí. Para que te pongas cómoda, Rosa Concha,
0: vamos a preguntarle del Mundial.
1: Claro que sí, sí, sí.
2: No, Chorizo verde, rojo, del que quiera. Les hubiera traído, pero para la
0: cajas,
2: Ahorita le buscamos por ahí.
1: Sí. Oye, ¿ya has visto todos los juegos, mi querido Iskander? ¿Cómo viste a la selección? ¿Tuviste chance a lo mejor de ir a la inauguración o no?
2: Nos invitaron, pero decidimos verlo tranquilitos por allá en mi ciudad, sentaditos, poniendo la atención. Bien, o sea, los vi bien todavía. Un poquito desordenados, pero siento que a Aguirre regularmente le pasa eso, arranca así y de repente va como agarrando ahí ritmo, entonces pues arrancaron bien con el pie derecho, creo que pueden jugar todavía mejor, pero ahorita estamos, o sea, ya se habla de que Estados Unidos, de que Alemania, pero acaba de arrancar el Mundial, o sea, sí. De repente en el segundo partido Brasil golea al que sigue y cambia todo, México de repente yo creo que también va a mejorar, hay selecciones ahí también que arrancaron tibias, están nerviosos, entonces yo creo que va a ir mejorando. Ahora sí que casi jornada 1, entonces todavía no podemos hablar mucho, pero ya se empieza a ver un poquito ahí de qué va a pasar con cada selección.
0: Yo pensé que iba a decir, Aguirre arranca así, y así sigue, y así termina.
3: Oye, ¿qué vas a decir?
2: Le tengo fe. No sé si confianza, pero fe sí le tengo.
3: Oye, démosle las gracias a Faitelson. Vamos a meter mejor Iskander. Mira, hasta presencia y todo lo demás. Qué barbaridad.
0: Rosa Concha, dile algo bonito.
3: Bonito, qué bárbaro estás. Pero que sí, que oye, me encanta tu música, me encanta tu talento, me encanta tu presencia. Eres tú tan hermoso. Y bueno, pues aparte, talentoso. Eso es muy importante.

0: Iskander.
1: Qué bonito que te lo diga una mujer joven, ¿no? Ah,
0: mira, no sé. Estoy extasiado. No sé qué eso se trata de una burla, ¿verdad?
2: No, no,
0: que
2: no, nada, no, para nada.
0: Se están mofando.
2: Seríamos incapaces de ser.
0: De mi edad, pero te voy a decir una, de que todavía tengo celos. El último ahora sí lo puedes aprovechar. Eso siempre les he dicho. Aquí el último celo se va a dar. Aquí en Amigos.
1: ¿Cómo es? ¿Te avientas, Iskander? El último celo.
3: Vamos a echar un volado ahí. A ver quién es.
2: Exacto. A ver quién.
0: Posición favorita.
3: Todos culudos o todos rabones. Claro. Dirá mi mamá.
0: Posición favorita.
3: Contención, medio contención.
1: Dale, bien.
0: Sí, claro, yo me reveré.
2: Es que cuando estabas hablando de fútbol, también no, yo me confundí.
1: Pero
2: yo,
1: mira, que medio contención, ¿eso cómo se hace?
0: Sí, como luego dicen,
1: en la tele, ¿o dónde?
0: Cosas que se pueden decir en el fútbol y que se pueden decir en la cama a la hora del cuchicuchi.
3: Es una metáfora, hay que interpretarlo.
0: Ese me sonó a candelabro italiano, ¿eh? No te lo puedo explicar.
3: Es que pusieron ahí en el metro.
0: Es que yo escribí el Tamal Sutra. El Tamal Sutra, que es un libro importantísimo con hojas de tamal, en donde ahí, pues, detallo cada una de las posiciones, no solamente
2: detallones, más bien, ¿no?
0: Exactamente, de las que están.
1: ¿Cuál le recomendaría? No.
0: Pues vaca en voladero,
3: ¿Sabes a cuál es? ¿Cómo es?
0: No, no te la puedo explicar a ver, aquí en la radio, pero te la voy a
2: ver. A ver si quieres, yo soy tu.
0: Ok, que la vaya narrando Jessy para los que nos están en la radio. Mira,
1: van a hacer la posición sexual. Vaca en voladero, Rosa Concha y.
0: Si vas a ser el hombre.
1: Tú vas a ser el hombre. Venga, vaca en voladero, Fer está parado enfrente, Rosa Concha no suelta su bolsa de mercado, Holiday on Ice. No, sí se le vio.
3: Oye, pero la vuelta integrada. La vuelta integrada o ya, o Fer tiene, es creativo para.
1: Producción, póngame le blur a Rosa Concha que sí se le vio.
0: No, pero ¿qué se me ve? Mi calzón es traje.
2: Las pilas del traje.
0: De luces. No, hombre, Fer, qué bárbaro. No eres bueno para las posiciones.
2: Es que yo soy muy básico, el misionero. Mira las luces un poquito.
3: Y con las luces apagadas.
0: Qué aburrido.
2: Agarrados de las manos y viéndonos fijamente a los ojos.
0: Nunca me inviten a hacer el amor. Tú sí, Iskander, por favor.
3: Venga.
0: Y más con tu música.
1: Sí, dedícale una canción, Iskander, ¿no?
3: Ok, va. Con todo ahí.
1: ¿Qué nos vas a cantar?
3: Con todo lo que me sobra ahí. Pues arrancamos fuerte ahí para presentarnos musicalmente ahí con nuestro auditorio, bueno, con su auditorio que me están prestando, gracias por eso.
1: Y todo tuyo.
3: Y esto dice más o menos así.
1: Venga.
3: Es la versión de Música Bonita, que ya la pueden encontrar en todas las plataformas. Música Bonita, Iskander, ya se la saben, y vamos.

0: como la trailer.
1: Qué buena rola, Iskander.
2: La cantan chulo, bien.
3: Sí, bien, mira, Rosa Concha. Somos buenos coristas, ¿no?
1: Sí, caray. Sí, sí, no, ¿te no gustó?
2: Ya, sí, se quedan ustedes.
1: Contratan
0: a Dios. Es que te voy a decir una cosa, la música, la que es buena, se queda para siempre, ¿no? En los corazones, en las almas, en la recordación de toda la gente. Y esta canción que nos regalaste, híjole.
3: Sí, maravillosa.
0: Fíjate, Iskander, por si vengo caldufa, sí, con Iskander y su música. No les dije que teníamos un invitado que venía muy ad hoc a mi temperamento tropical que hoy traigo.
1: Pero no viene solo Rosa Concha Aguas, porque
0: sí, no, pero es equipo de trabajo.
3: Ah, claro. Está de chamba, ¿no? Esto es chamba.
0: Y si no, pues yo no soy celosa tampoco, ¿eh?
1: Ahí está, ya te están
3: viendo, ya te dijeron que te están viendo.
0: Me amenazaron, mejor ya me voy.
3: Te amenazar en público. Oye, Iskander, cuéntanos de, ¿vas a estar de gira? ¿Cómo va la vida de Iskander?
2: Yo creo que es lo más importante que les voy a comentar hoy, aparte del fútbol, ¿no? Que yo sé que aquí es el tema rudo. Pero bueno, vamos a estar, ya está lista la gira por ahí, para que lo sepan, por ahí para toda la gente, para todo el público, empresarios, etcétera. Y ya estamos ahí con el tour Música Bonita, que se divide en dos partes, la parte acústica, viene el tour acústico y el tour con toda la banda, con la full band por toda la República y por Centro, Sudamérica, Estados Unidos, vamos para España también. Vamos a estar ahorita, bueno, vamos ahorita a Argentina a hacer unas cosas por allá con algunos artistas y también para empezar a planear lo que va por Sudamérica. Viene por ahí el lanzamiento de un nuevo sencillo también que vamos a sacar ahorita durante el Mundial. Es una rolita romántica, pero que habla por ahí de que se juntan de que los mares se unen y cositas ahí bien padres también. Entonces viene mucha música. Estamos estrenando Música Bonita, que es, bueno, ya tenemos un ratito ahorita, pero ya estamos ahorita por arrancar la gira, el tour en forma de Música Bonita. Entonces, pues bueno, ya acá estamos ahorita ya con todo el tema de armar todo lo que va a ser este show, platicando ya con todo el equipo, o sea, son muchas cosas las que hay detrás siempre de una gira. Entonces estamos ahorita con toda esta parte ya para estar tranquilos al momento de subir al escenario. Empezamos en agosto. Regresamos a Sudamérica en agosto y empieza el tour acústico y en septiembre ya arrancamos con el tour en forma. Entonces, pues bueno, ya está ahí parte de las fechas en las redes. Las pueden ir checando, vayan a escuchar ya todos los temas que incluimos en Música Bonita, que es un recopilado de todos los éxitos para que pues se refresquen con estas nuevas versiones grabadas completamente en vivo en una sola toma, así que bueno, no se lo pierdan.
3: Qué bueno, me da mucho gusto.
2: Y estamos también estrenando ahorita un temazo, nos acaban de incluir ahorita ahí en Billboard con creo que son como 20 temas de los principales temas del mundial, o sea, a nivel global.
3: Ok.
2: Estamos ahí pues con todas estas canciones que ya han escuchado. Forza la acaban de incluir ahorita también por ahí. Estamos con otros 7 artistas de todo el mundo, nos tocó representar a México, somos el único artista mexicano en este tema. Gran canción, por ahí sé que también vayan a escucharla, no se la pierdan, acaba de ingresar ahorita ahí por como ahora sí que el top 20 de Billboard a nivel mundial.
3: Que no la cantes, dice la gente.
2: Esa es que es más porra, es como una porra, yo digo que la vayan a escuchar, es más el arreglo, no es tan guitarreable, es como una porra canción ahí bastante linda, bastante enérgica.
3: Escúchenla, pero bueno, escúchenla en red, búsquenla en plataformas y pues cántanos otra.
0: Ay, sí, otro. Sí, por favor. Hermosos, Iskander, venga, entonces, por favor.
3: Está Iskander con nosotros. Estamos en este domingo 14 de junio totalmente en vivo para la radio del país. Y pues venga, Iskander. Venga.
2: También es parte de Música Bonita. Y dice algo así.
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0: Iskander con nosotros.
1: ¿Cómo tratar a una dama? No lo acaba de decir, Iskander, para que aprenda a ser gay. No,
2: ya hasta ya tomé, ya lo puse aquí en mis anotes. Digo, en mis anotaciones. En mis anotaciones, sí,
0: tan amable. Nada más para informarles, terminó el partido, Suecia le metió 4 a Túnez, 4-1.
2: 4-1, goleada.
0: Para campeón del mundo,
2: favorito.
3: Por el tema familiar y por el tema personal, yo creo que vamos por Argentina, México. Okay. Por el potencial, yo creo que va a ser por ahí, está fuerte Francia, está fuerte ahorita, digamos, Alemania, que siempre es un contendiente digno. Francia, Alemania y Brasil, yo creo
2: Brasil
3: que
2: Brasil también lo pones ahí.
3: Son de los más fuertes, sí, claro, Brasil siempre es ahí también peligrosísimo. Y vamos a ver quién es el caballo negro. Yo creo que viene fuerte México, y Portugal, y te digo, Argentina también, yo creo que va a estar ahí en la pelea, ¿no?
0: Pues ahí está, la verdad es que son los favoritos de Iskander. Iskander, muchas gracias por estar con nosotros.
3: Gracias, hermano.
1: Gracias.
0: Bienvenido siempre, ¿eh?
3: Quiero.
2: Oye, gracias. Tus redes sociales, Iskander, para la gente que nos está escuchando.
3: @ Iskander Oficial en todas las redes, en Facebook nada más estamos como Iskander Música, de igual forma busquen Iskander Altas y Bajas, perfil verificado, y por ahí yo estoy respondiéndoles casi todo el tiempo.
0: Pues muchas gracias, Iskander, por estar con nosotros. Nos vemos mañana, nos escuchamos mañana.
1: Y mañana estaremos aquí de cuerpo presente, yo sexy, yo locochona, yo bien olorosa. Gracias, Iskander, gracias, público entero que nos vino a ver.
0: Gracias.
2: Gracias. Gracias, amigos sin derechos.
1: Y escucha.
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13: 9:14 Seguimos aquí a través de Globo 99.3. Y si tú te diriges a cruzar a los Estados Unidos en este momento, la garita de San Isidro está presentando 3:20 de espera en carriles normales, 3 horas Ready Lane, 35 minutos línea Sentry y 2 horas de espera en el cruce peatonal. Si tú vas por la garita de Otay, carriles normales presentan 3:40 de espera, 3:30 Ready Lane, 45 minutos línea Sentry y 1 hora en el cruce peatonal. La temperatura para esta noche, estamos ya a 20 grados centígrados, 68 grados Fahrenheit. Va a estar tranquilito esta noche. Tengo también reportes de tráfico lento debido a un accidente a la altura de Sunset Cliffs. Para que tomen sus precauciones, tengo también una calle cerrada debido a trabajos de construcción desde la 5 Sur en el Seward Drive, pasando por Claremont Drive hasta la 5 Norte en Mission Bay Drive, ¿ok? Tenemos también tráfico lento en la Interestatal 15 a la altura de Aero Drive. Para que tomen sus precauciones, Bonita Road está cerrada, tráfico detenido. Si es posible, contemplen vías alternas. Tengan mucha paciencia, manejen con mucha precaución y sobre todo si es en sintonía de Globo 99.3.
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13: 9 de la noche con 16 minutitos y hemos llegado al cierre del día de hoy. Muchísimas gracias por permitirme acompañarte donde quiera que te encuentres, si vas en el carro, en el tráfico, si estás haciendo fila, pero también si estás en tu casita a gusto, si te tocó trabajar hoy domingo y vas regresando, donde quiera que te encuentres, te agradezco que estés en sintonía de Glow 99.3. Te recuerdo que mi nombre es Rocío. Y como ya les he platicado antes, junio tiene los fines de semana conmigo. Así que nosotros nos escuchamos de nuevo por acá el próximo sábado. Va que va. Me encanta leer sus mensajes, me encanta escuchar sus audios. Muchísimas gracias por participar, por seguir en comunicación conmigo, por mandarme sus reportes ciudadanos. Muchísimas gracias por estar acá. Recuerda que a mí me puedes encontrar en Instagram como Rocío MGG. Y esta semana juega la selección, ¿ok? Quedamos que nos íbamos a uniformar, así que yo los quiero ver. Yo los quiero ver. Muchísimas gracias por estar en sintonía de Globo 99.3. Te quedas con Pedro Capó. Con Calma. Que pases muy buenas noches.
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0: Muy buenas noches, qué gusto acompañarles en esta emisión de La Hora Nacional, un espacio que cada semana nos acerca a los acontecimientos que marcan la vida de nuestro país. Hoy, en ausencia de mi querida Leonora Milán, tengo el gusto y el honor de que me acompañe Orlando Abad.
1: Hombre, el gusto es mío, Chava, muchas gracias. Y gracias por permitirnos entrar hasta sus hogares. Hoy vivimos un momento muy especial porque el Mundial 2026 ya comenzó y México vuelve a colocarse por tercera ocasión en los ojos del mundo como una de las sedes de la máxima fiesta del fútbol.
0: Sí, así es. Durante los próximos días, millones de turistas van a recorrer nuestras calles, van a conocer nuestras tradiciones y van a descubrir la riqueza cultural que nos distingue. Por eso hemos preparado un programa muy especial donde el deporte, la cultura y la salud se unen en una misma conversación.
1: Esta noche escucharemos Mundial Social, un solo latido, una propuesta musical que celebra la unión de los pueblos a través del deporte.
0: También vamos a hacer un resumen de todas las acciones que ha llevado a cabo el gobierno de México en torno al Mundial Social.
1: Les daremos los pormenores de la inauguración de la Copa Mundial de Fútbol que marcó el inicio de una celebración que reunió a miles de aficionados en una ceremonia llena de color, música y orgullo nacional.
0: Sí, y les vamos a presentar un reportaje donde recordaremos las palabras, imágenes y momentos más destacados de la presidenta Claudia Sheinbaum Pardo durante este acto histórico.
1: Después de una intensa jornada futbolera, llega el momento de comentar los detalles que dejó el partido de la selección mexicana frente a Sudáfrica. Les compartiremos algunas impresiones sobre el ambiente festivo que está a todo lo que da en todo el país. Los grandes eventos también representan oportunidades para consumir de manera informada y responsable. Les presentaremos la edición especial del Mundial Social de la Revista del Consumidor.
0: Y nos iremos de paseo por museos y espacios culturales que se suman al ambiente mundialista con actividades para niñas, niños y familias en una nueva edición de La Chilanguía. Así que por favor, quédense con nosotros. Cuando el deporte abre caminos, también nos recuerda que la unión nos hace mucho más fuertes. Escuchemos Un Solo Latido, una de las canciones oficiales del Mundial Social, con la voz de Noé Palau, letra de José Antonio Ramírez y música de Daniel Acere Pérez.

0: Ser sede de una Copa Mundial implica mucho más que recibir partidos. Esta es la tercera ocasión que México participa en este evento. Los mexicanos, la verdad es que somos muy cálidos, muy buenos anfitriones y, Orlando, sabemos organizar la fiesta.
1: Pero claro que sí. Además, esto representa una oportunidad para impulsar actividades culturales, que también tenemos muchas, comunitarias y deportivas, que acerquen el fútbol a todas las personas. Conozcamos algunas de las acciones que el gobierno de México ha impulsado en el marco del Mundial Social.
2: México volvió a hacer historia. Por tercera ocasión recibió una Copa del Mundo, algo que ningún otro país ha logrado. Una vez más, abrió sus puertas al mundo con aquello que mejor lo distingue: la calidez, la cultura, la alegría y la hospitalidad de su gente.
3: Detrás de esta gran fiesta deportiva hubo meses de trabajo coordinado entre autoridades, comunidades y miles de personas que hicieron posible un Mundial Social pensado para todo el país.
2: A través del Mundial Social se rehabilitaron más de 2.000 canchas deportivas y se pintaron murales. Un trabajo colectivo que llevó el espíritu mundialista a las entidades federativas.
3: También se fortaleció la infraestructura para recibir a visitantes nacionales e internacionales. Se agilizaron trámites migratorios, procesos de visado, sistemas biométricos y operaciones en los principales aeropuertos del país.
2: Más de 12.000 voluntarias y voluntarios fueron capacitados para apoyar durante todo el torneo, mientras que 99.000 elementos participarán en operativos de seguridad.
3: Las carreteras, rutas turísticas y accesos a sedes mundialistas fueron intervenidos y señalizados para facilitar la movilidad de millones de personas durante la competencia.
2: El legado también llegó a las escuelas. Más de 1.100.000 niñas, niños y jóvenes participaron en el Mundialito Escolar, el torneo estudiantil de fútbol más grande realizado en nuestro país.
3: La Copa CONADE reunió a más de 59.000 deportistas de todo México y permitió identificar a más de un centenar de jóvenes talentosos que podrían convertirse en las futuras figuras del fútbol nacional.
2: La promoción de la salud fue otro de los grandes objetivos. Más de 750.000 personas participaron en actividades deportivas, recreativas y preventivas, organizadas en el marco del Mundial Social.
3: La inclusión también tuvo un lugar destacado con torneos femeniles, fútbol para personas con síndrome de Down, competencias para adultos mayores y encuentros internacionales que demostraron que el deporte es para todas y todos.
2: La ciencia y la innovación se sumaron a esta celebración con competencias de robótica, ferias tecnológicas y cientos de actividades de divulgación científica.
3: Y para quienes visitaron nuestro país, México mostró la riqueza de su patrimonio cultural con exposiciones, zonas arqueológicas, rutas del muralismo, museos, festivales y encuentros artesanales en distintas regiones.
2: Más de 500 artesanas y artesanos participaron en proyectos vinculados al Mundial, llevando el talento mexicano a vitrinas internacionales.
3: Además, las autoridades protegieron los derechos de las personas consumidoras mediante operativos especiales, vigilancia en la venta de boletos y atención en aeropuertos, estadios y zonas de convivencia.
2: Así, mientras el balón comenzó a rodar en las canchas, también se hizo visible el esfuerzo nacional que dejó mejores espacios públicos.
3: Porque el Mundial 2026 fue mucho más que fútbol. Fue una oportunidad para mostrar al mundo la grandeza de México.
2: Un país que, por tercera vez en la historia, recibe la máxima fiesta del deporte con organización, entusiasmo y el corazón abierto para compartir su cultura, su talento y su gente.
3: Un Mundial para el mundo y un orgullo para México.
1: México volvió a hacer historia como anfitrión de una Copa Mundial de Fútbol. La ceremonia inaugural reunió a miles de aficionados de todo el mundo y marcó el inicio de una nueva fiesta deportiva.
0: Durante esta jornada histórica, la presidenta Claudia Sheinbaum Pardo encabezó diversas actividades protocolares. Veamos el siguiente reportaje.
3: En México, el ambiente mundialista comenzó a sentirse mucho antes del silbatazo inicial. Uno de los momentos más significativos fue el abanderamiento de la selección nacional por parte de la presidenta Claudia Sheinbaum Pardo, quien expresó sus mejores deseos.
4: Integrantes de la Selección Nacional de México, que representará a nuestro país en la Copa Mundial de la FIFA 2026, del 11 de junio al 19 de julio de 2026. Encomiendo a su patriotismo esta bandera que simboliza su independencia, el honor, las instituciones, nuestro pueblo y la integridad de su territorio. Protestan honrarla y defenderla con lealtad y constancia.
5: Sí, protesto.
4: Al concederles el honor de ponerle en sus manos, la patria confía en que como buenos y leales mexicanos sabrán cumplir con su protesta por el bien del pueblo y por el bien de la nación. Que su ejemplo inspire a millones de mexicanas y mexicanos a creer en la fuerza del deporte y en el poder de sus sueños. Muchas felicidades. Les deseamos el mayor de los éxitos. ¡Que viva la selección! ¡Enhorabuena!
3: Nuestro país empezó los preparativos varios meses atrás, demostrando que el Mundial no solo se juega en la cancha, sino también en el corazón de millones de mexicanos.
6: En general, poco más de 1,000,000 de personas participaron, desde niñas y niños hasta adultos mayores. Es pues una cifra muy, muy importante en las actividades deportivas. Además están los tequios que se realizaron, los murales, el rescate de espacios públicos, que fueron como 1,000,000 de personas, junto con el INJUVE, así que pues muy importante el Mundial Social. Entonces, eso por un lado. Por otro lado, el fútbol es quizá, dependiendo, quizá el fútbol y el béisbol son los deportes más populares en nuestro país, dependiendo pues de cada una de las entidades federativas. Entonces, el fútbol, que es una actividad no solamente cuando juega la selección o al equipo al que le vamos en la liga, sino que sea parte de una práctica deportiva permanente. Entonces, lo que hicimos este año va a permanecer mientras dure el sexenio. Todos los años vamos a desarrollar esta actividad. Y en particular, el objetivo también, como lo dijimos y que estuvo aquí, pues los equipos de fútbol que se comprometieron a hacer más escuelas de fútbol, es que con el Mundial Social, las Olimpiadas juveniles, infantiles, pues también pueda haber por parte de los equipos alguna visoría o de la Federación Mexicana para que algún joven, niña o niño con especial talento para el fútbol y que tenga deseos de jugar, pues puede incorporarse a alguna de estas actividades y vaya caminando hacia una vida profesional dedicada al fútbol.
3: En lo que respecta a la ceremonia inaugural, desde muy temprano se sintió la pasión futbolera en las calles y en las inmediaciones del Estadio Ciudad de México, donde miles de aficionados llegaron con sombreros charros, máscaras de luchador, zarapes y banderas gigantes. Estuvo llena de grandes figuras. Shakira encabezó el espectáculo. Alejandro Fernández entonó el himno nacional y emocionó con su participación. Y artistas como Los Ángeles Azules, Belinda, Maná y J Balvin dieron una bienvenida espectacular al mundo. Ya en la cancha vivimos un partido cerrado, intenso y muy disputado, pero México encontró la manera de resolverlo y arrancó el Mundial con una victoria que desató la fiesta en las tribunas y en todo el país. Hubo momentos realmente emotivos. Se dejaron ver lágrimas, abrazos y mucha emoción entre los asistentes. Una tarde que comenzó con música y emoción y que terminó con una sonrisa para la afición mexicana.
7: El fútbol es vivir cada partido con bastante emoción y mucha adrenalina. Gracias por acercar el deporte a nuestras comunidades y por hacer posible esta experiencia que nunca vamos a olvidar.
8: Hola, yo soy Ángel Manuel Cenas, tengo 21 años, juego con Tuneros de San Luis Potosí.
9: El fútbol para mí es una forma de vivir, es lo máximo. Y así apelamos a la juventud.
10: Sí, se disfrutó, se batalló. Yo creo que desde el primer partido pues lo queríamos, no lo esperábamos, pero pues llegamos muchísimo más lejos de lo que nosotros queríamos. Y de verdad que lo digo, una experiencia increíble.
11: A mí esta experiencia me permitió vivir momentos inolvidables junto a mis compañeros. Porque me apoyaron, especialmente a mí, yo nunca había jugado y les doy las gracias a ellos, al IMSS y a la presidenta Claudia Sheinbaum.
12: Me agradezco mucho que se nos dé la oportunidad a nosotras las personas mayores de seguir participando en este tipo de eventos.
11: Gracias por acercar al deporte a nuestras comunidades y por hacer posible esta experiencia que nunca vamos a olvidar. Nos vemos en el Mundial.
13: Le doy muchas gracias a la presidenta Claudia Sheinbaum y al Instituto Mexicano del Seguro Social por hacer estos eventos que hacen participar a las personas de la edad avanzada, que nunca nos impide jugar un buen fútbol.
14: Quiero agradecer a la presidenta Claudia Sheinbaum de darnos la oportunidad de asistir a un partido del Mundial de Fútbol.
15: Gracias, presidenta. Gracias, Wix. Sí, mi bebejito.
16: Hola, soy Johan, estudiante del Tecnológico de Colima. Hemos ganado el segundo lugar en los tequios.
17: No pensé que por medio de ese mural que hice con mi grupo pudiéramos ganarnos un boleto para ver un partido del Mundial. Pero estoy muy emocionada por ir a verlo. Muchas gracias, presidenta.
18: Por esta gran oportunidad de poder vivir un Mundial. ¡Qué gran ilusión vivir un Mundial!
19: Y muy feliz porque no me esperaba ser una de las ganadoras.
20: Por apoyar a las y los jóvenes.
21: Por esta oportunidad en la que nos permites a mí y a más estudiantes participar y el asistir al Mundial.
22: Por esta oportunidad de vivir el Mundial en familia.
23: ¡Nos vamos al Mundial!
24: La va a romper la selección y pues espero estar ahí presente. Muchísimas gracias de corazón.
25: La verdad que es muy emocionante. Presidenta, le quiero agradecer por tomarnos en cuenta a los jóvenes.
26: Gracias, presidenta, y nos vamos al Mundial.
27: Gracias, Claudia Sheinbaum, por darnos esta oportunidad.
28: Por apoyar a las y los jóvenes y formar parte de esta gran experiencia y vivir el Mundial.
29: Gracias, presidenta, por esta gran oportunidad.
30: Por esto, y pues nada, nos vemos en el Mundial.
31: Para mí es una experiencia muy buena la que va a haber de ir al Mundial. Vamos a ir al Mundial, muchas gracias, señorita presidenta.
32: Adiós.
33: Queremos agradecer a nuestra presidenta Claudia.
34: Muchas gracias, presidenta. Nos vamos al Mundial.
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0: mucho antes de que existieran estadios llenos para el fútbol femenil y ligas profesionales ya consolidadas, hubo mujeres que abrieron camino enfrentando prejuicios y rompiendo barreras dentro y fuera de la cancha.
1: Conozcamos la historia de una mujer que ayudó a transformar el deporte para las generaciones que vinieron después.
2: A mediados del siglo XX, el fútbol se convirtió en un deporte profesional, pero los prejuicios morales e incluso algunos preceptos médicos de la época sostenían que no era una actividad apropiada para las mujeres. Por esos años nació Alicia Vargas Ángel, el 2 de febrero de 1954 en Guanajuato. A los 3 años su familia se trasladó a la capital del país, donde empezó a jugar fútbol junto con sus hermanos en las cascaritas de la cuadra. A finales de los 60, el fútbol femenil vivió un auge en el país. A sus 14 años, Alicia asistió a un partido del Guadalajara para solicitar su ingreso al club. Después de jugar unos minutos y mostrar su técnica y velocidad, fue admitida en el equipo. En 1970, fue una de las 16 seleccionadas para el equipo nacional que participó en el primer Mundial Femenil en Italia. Las mexicanas obtuvieron el tercer lugar y Alicia fue la goleadora del campeonato. La prensa italiana la bautizó como la Pelé mexicana. En 1971, México fue la sede del segundo Mundial Femenil. Aún con el éxito comercial del evento, las jugadoras tenían que cubrir todos sus gastos porque eran consideradas amateurs. Antes del partido final, ellas exigieron una compensación económica y presionaron con no presentarse. Alicia era una de las más jóvenes, pero defendió el derecho a percibir una remuneración y a considerar su actividad como un trabajo. Afectadas por los conflictos previos a la final, las mexicanas perdieron el juego decisivo ante Dinamarca. No obstante, fueron subcampeonas mundialistas. En 1991, Alicia volvió a la selección nacional para las eliminatorias del primer mundial femenil organizado por la FIFA. En esos partidos quedó en evidencia el estancamiento de México. La visibilidad alcanzada durante el Mundial de 1971 no se aprovechó para profesionalizar el fútbol mexicano femenil. Unos años después, Alicia se retiró de las canchas y se dedicó a ser profesora de educación física. Recientemente, celebró la profesionalización de la Liga Femenil en 2017, aunque también ha advertido sobre los obstáculos. En México, todavía se puede escuchar que el fútbol es un juego para hombres. Alicia Vargas, la Pelé, y sus compañeras de los mundiales de 1970 y 1971 han sido reconocidas como las pioneras del fútbol femenil profesional en México.
0: Hoy vamos a conocer la edición especial de junio de la revista del consumidor. En esta ocasión, Profeco presenta contenidos relacionados con el Mundial Social, así como recomendaciones para realizar compras informadas y aprovechar mejor los servicios disponibles durante esta temporada.
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0: Si buscan actividades para disfrutar en familia, la Ciudad de México, esta enorme ciudad, ofrece múltiples opciones relacionadas con el fútbol, la cultura y la ciencia.
1: Sí, así es. Por ejemplo, Universum presenta La ciencia está en la cancha, mientras que el Museo Franz Mayer ofrece un recorrido vinculado con la memoria futbolera. Además, en Papalote, Museo del Niño y el Palacio de Iturbide preparan experiencias especiales para que niñas y niños vivan su propio mundial.
0: Tú sí que sabes, chico. Vamos a ver y escuchar lo que preparamos Germán Gastelum y su servidor aquí en La Chilena.
4: Chilaguía. Chilaguía. Chilanguía.
5: Ay, muy serio, ¿no?
4: Es como clásico, vamos y uno, dos, tres. Chilanguía, Chilanguía, Chilanguía, bienvenidos.
0: Aquí la ciudad se vive y se convierte en una gran cancha cultural donde el fútbol no solo se juega, también se expone, se celebra, se siente en los museos, las calles, los conciertos y en los espacios públicos. Así que prepárense.
4: Y empezamos con los museos, que ya están jugando su propio partido cultural. En el Museo Universum, la ciencia entra a la cancha con la exposición La ciencia está en la cancha.
0: En el Museo Franz Mayer encontramos el fútbol diseñado, una pasión donde el balón se convierte en objeto de diseño, pero también de expresión artística. Y en el Museo Memoria y Tolerancia, ahí en el centro de la ciudad, el fútbol se analiza desde la convivencia con juego limpio, identidad, discriminación.
4: También está el Museo Somaya con Albus Épico, un recorrido visual por la memoria futbolera. Y en Paseo de la Reforma, los gigantes del fútbol, figuras monumentales creadas por cartoneros de Iztapalapa.
0: Para quienes buscan experiencias inmersivas, el Centro de las Artes Inmersivas presenta el Audín de Leonora Carrito. Además, en el MIBE, ahí en el centro también, la exposición Pasa el Balón, Conecta Economía y Juego. Mientras que en el Colegio Nacional, Juan Villoro presenta ¿De qué color entender? Esto es sobre el fútbol y representaciones del mundo.
4: Y no se queda atrás el Palacio de Iturbide, con arte popular y fútbol. Ni el Papalote Museo del Niño, con la cancha por los niños, donde los más pequeños también juegan su propio mundial.
0: Y bueno, si ustedes quieren música, no se pueden perder el concierto de Julieta Venegas el próximo 17 de junio en El Coloso, en el Auditorio Nacional. Que por cierto, hablando de fútbol, ella hizo la canción de La Niña Futbolista. Ahí están los videos colgados en redes.
4: Wow, wow, muy linda, por cierto.
6: Entonces, ¿cómo ves?
4: Con esto, bueno, la ciudad demuestra que el fútbol no solo se vive en la cancha, también se piensa, se crea y se siente en cada museo. Y así cerramos esta edición de La Chilanguía, donde la Ciudad de México se convierte en un estadio abierto, lleno de cultura, emoción y celebración.
0: ¡Gol con la Chilanguía!
4: ¡Gol con la Chilanguía! ¡Eso!

0: Así llegamos al final de esta primera parte de La Hora Nacional. Y ahora que estamos con el ánimo mundialista a todo, le recordamos que, así como en el fútbol cada pase cuenta para llegar al gol, también cada acción positiva suma para construir un mejor país.
1: Antes de despedirnos, queremos enviar saludos muy especiales a quienes nos acompañan en radio, televisión y también en redes sociales, como Adriana Peña, Martín Olmedo, Fernanda Flores, Víctor Manuel Rodríguez Castañeda o Patricia Paredes en Calgary, Canadá.
0: También para José Luis Hernández Álvarez, Rafael Vázquez Castro, Francisco Segura y Raúl Robles, allá en Fresnillo, Zacatecas.
1: Saludamos a Alejandra Ruiz, Eduardo Mena, Laura Luna, Carlos Alberto Gutiérrez, Elizabeth Martínez y Sandra Álamo. A todos los que siempre nos escuchan, gracias por acompañarnos cada domingo. Recuerden que estamos en YouTube, también en Facebook, en Instagram, en TikTok, en Spotify, en estos lados.
0: En todos lados. Y también pueden contactarnos en el siguiente número. Es el 5534-834239, 5534-834239, o nos pueden mandar un correo electrónico a la siguiente dirección, lahoranacional@segov.gov.mx. Les deseamos a todos una gran noche y una excelente semana.
1: Les esperamos el próximo domingo con más historias, más cultura y más razones para sentir orgullo por México.
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0: Ya regresamos a esta segunda parte de La Hora Nacional. Muchísimas gracias por seguir con nosotros en esta noche de domingo en la que compartimos información, cultura, música y temas de interés para todas y para todos.
1: Bella compañía, y mientras el ambiente mundialista continúa llenando de entusiasmo las calles, las plazas y los hogares de todo México, aquí seguimos acompañándole.
0: Y recordaremos la vida y legado de Dolores Correa Zapata, educadora, escritora y promotora de los derechos de las mujeres, cuya labor abrió camino a generaciones enteras de mexicanos.
1: Conversaremos con el cantante zacatecano Germán Rodríguez, el profe, quien ha llevado la música tradicional mexicana a escenarios nacionales e internacionales, y conoceremos la puesta en escena Nunca he estado en Dublín. La música mexicana y sus raíces siguen encontrando voces que la preservan y la comparten, como el cantante zacatecano Germán Rodríguez, conocido como el profe. A lo largo de su trayectoria se ha consolidado como un destacado promotor del folclore y las expresiones musicales de nuestro país. ¡Y qué historia!
2: Hola, mi nombre es Germán Rodríguez, conocido como El Profe, y aquí estoy en este bonito programa, La Hora Nacional, y me gustaría presentarles esta canción que está sonando ahorita, que se titula Linda Mujer.

0: junio nos regala fenómenos astronómicos fascinantes. Uno de ellos es el solsticio de verano que ocurrirá este mes y marcará oficialmente el inicio de esta estación.
1: ¡Wow! Se trata del día con mayor cantidad de horas de luz solar en el hemisferio norte y de una oportunidad ideal para observar cómo nuestro planeta interactúa con el Sol. Vamos a ver y escuchar la entrevista que le hicieron Leos a Rebeca Moreno. ¿Tú también estabas ahí?
0: Sí, claro, por supuesto.
1: Muy buena.
0: La Rebe, el Rebe.
2: Está de regreso con nosotros nuestra colaboradora de temas múltiples y un poquito de teatro, Rebeca Moreno. Y hoy nos va a platicar cuestiones de temporada, según entiendo, ¿verdad, Rebeca?
3: Sí, lo que pasa es que ya se nos fue el año. Ya estamos a la mitad del año, justamente el mes 6. Y ahora nos vamos a platicar de junio. Como su nombre dice, viene de Juno, que era la reina de los dioses. Pero en todas las culturas, y sobre todo en las culturas ancestrales, junio es muy importante porque es el mes de las lluvias, pero además es el mes en el que las noches son más cortas. De hecho, es el solsticio, en este caso, en este hemisferio de la Tierra, es el día más corto del año, coincidiendo supuestamente con la noche de San Juan. En realidad, el solsticio, bueno, lo celebramos el 21 de junio, pero generalmente ocurre entre el 20 y el 24 de junio. Por eso es tan importante y por eso es que lo celebramos. Es una fiesta que anteriormente se celebraba al sol, no tanto por celebrarlo, sino por continuarlo, porque como ya lo dije, es la noche más corta del año. Incluso ya por esas fechas en nuestro hemisferio, pero en la parte más norte, ya no hay ni siquiera noches. En este día en el que la noche es más corta, se hacen las hogueras supuestamente para invocar al sol, para continuar, para no dejar que muera. A él está muy ligado también con el agua, porque tiene que ver con las lluvias, tiene que ver con la purificación, con esta dualidad del fuego y el agua. Por eso es que en toda Europa hay muchas fiestas en las que se prenden hogueras. Es más, toda la noche de San Juan se prenden las hogueras y la gente baila alrededor de las hogueras y además se baña en el mar. Es una noche de magia, es la noche en que suceden las cosas imposibles. Es la noche de las hadas en la tradición celta, de hecho, los irlandeses. El día en que los amores imposibles se dan, en que a los antiguos deidades y a las hadas se les pedía lo que creían que no podía ser verdad en el mundo real, ¿no? Es la noche de todas las posibilidades y que también tiene que ver con el agua. Por eso es que le fue muy bien a la cristiandad poner ahí el día de San Juan. Es el santo del bautismo, ¿no? Sí. Es el santo que abre los caminos y es el santo, además, el único santo que celebra la iglesia cristiana católica. Es de los santos más antiguos que se celebra el nacimiento del santo, no la muerte del santo.
2: Ay, qué tal.
3: Y fíjense qué tiene que ver con México también. Cuando llega Hernán Cortés, llega en un día de San Juan a tierras mexicanas. Por eso es que lo primero que ve le pone San Juan de Ulúa, la isla de San Juan Tulúa. Y entonces por eso es que todo el camino que hace Cortés desde Veracruz hasta la Ciudad de México, hay tantos pueblos que se llaman San Juan. Y por eso es que hay más de 200 festividades de San Juan en México en esas fechas. La Feria de San Juan, es la fiesta muy importante de San Juan del Río de Querétaro. Hay un pueblo que se llama Jilotepec en Veracruz que hacen un fiestononón y supuestamente, también aunado con esto de que pasan cosas mágicas, van y se abre una cueva de tesoros. Van y hacen muchas cosas en la cueva. Es el día de los brujos. Veracruz celebra a los brujos y celebra pues a San Juan, porque les digo que hay este sincretismo que tiene que ver también con que en esas mismas fechas se celebraba a Xochipilli, que era el dios de las flores y el dios de los brujos, y que también tiene que ver con Tlaloc. Es decir, San Juan tiene que estar muy bien en todo este sincretismo, no solamente aquí en México, sino también en las tierras europeas, y tiene que ver con flores, para celebrar a San Juan con las flores, con los cantos, con los brujos, ¿no? Entonces, pues bueno, le va muy bien y finalmente se vuelve una fecha mágica que además estamos celebrando, que ya vamos justamente, esa es la mitad cósmica que tenemos que ver con la bóveda celeste, todas las estaciones y demás, es la justa mitad del año. Entonces, bueno, ya en una siguiente cápsula les contaré todo lo que hay que hacer en esa fecha y todo lo que hay que ver, todo lo que hay que leer y todas las películas que hay en torno a la festividad de San Juan, que tiene que ver y se junta con el solsticio y justamente la mitad cósmica del año. Ya se nos está yendo los
0: ríos. Por ustedes, por favor, no se vayan. Quédense aquí en la Nacional con nosotros. Y tú tienes que regresar a contarnos todo esto.
3: Ya dijo.
1: Nacida en Tabasco durante la segunda mitad del siglo XIX, Dolores Correa Zapata destacó como maestra, escritora y promotora de la educación en una época en la que las oportunidades para las mujeres eran considerablemente muy limitadas.
0: Su trabajo intelectual y pedagógico contribuyó a impulsar el acceso de las mujeres a la educación y a fomentar una mayor participación femenina en la vida pública. Vamos a conocer su historia de vida en la siguiente cápsula.
4: Entre la marea de transformaciones que sacudieron al México de finales del siglo XIX, la maestra y escritora Dolores Correa Zapata fue una figura relevante como promotora de la educación y de las causas de las mujeres. Dolores nació el 23 de febrero de 1853 en Teapa, Tabasco. Aprendió las primeras letras con su padre, el liberal Juan Correa Torres, y su madre, María Jesús Zapata, ambos educadores. Entre los años de la intervención francesa y el establecimiento del Segundo Imperio, el padre de Dolores fue obligado al exilio en Cuba y ella tuvo que trasladarse con el resto de su familia a Mérida, Yucatán. Ahí convivió con intelectuales como la poeta Gertrudis Tenorio Zavala, cofundadora del proyecto educativo La Siempre Viva, al lado de Rita Cetina y Cristina Farfán. Al regresar a Tabasco, Dolores apoyó a su madre con la fundación del Colegio María en Villahermosa y a la par escribió poesía. En 1884 se trasladó a la Ciudad de México, donde se tituló como profesora de instrucción primaria. Un logro extraordinario en una época en la que el desarrollo

0: delitos, Dolores abordó la educación de las mujeres, la economía doméstica y las desigualdades sociales. En su libro de poesía, La Mujer Científica, escribió:
1: ¿Quién ha dicho que al hombre solo es dado cruzar la senda de la ciencia vasta?
0: En 1904, Dolores fundó la emblemática revista La Mujer Mexicana, un espacio para debatir los retos, límites y esperanzas de las mujeres, que reunió a varias intelectuales de la época. Tras una vida dedicada a las letras, la educación y la emancipación de las mujeres, Dolores Correa Zapata falleció en la Ciudad de México a los 71 años, el 24 de mayo de 1924.
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3: Y seguimos con más recomendaciones teatrales, y hoy vamos a platicar de una obra que ha llamado la atención por su sensibilidad, su atmósfera y la manera en que habla de las emociones, la memoria y las ausencias.
4: Sí, se llama La extraña desaparición de las luciérnagas y hoy nos acompaña parte de su elenco. Están con nosotros Gina Granados, Javier Mira y Jona Alvidres. Bienvenidos, qué gusto tenerlos aquí en la Hora Nacional.
5: Gracias por invitarnos, gracias.
4: Un gustazo. Platícanos un poquito de qué va La extraña desaparición de las luciérnagas.
5: Es una historia muy mexicana, hecha por el dramaturgo y director Abraham Salomón, que habla acerca de estas dos personas de lugares muy distintos. O sea, Ana es de Zipolite, Oaxaca, Ismael de Puebla, y cada uno necesita encontrarse a sí mismo y buscar respuestas. Y a veces las respuestas también te llevan a encuentros que no esperabas, pero que eran necesarios para tu vida. Y hay veces en que esos encuentros se pueden ver frenados por ciertas situaciones. Y esta obra también toca muchos temas sensibles de nuestro país que vivimos hoy en día y que nos pueden hacer mucho eco. Personalmente a mí me traspasa mucho este texto y por eso también, aparte de actuarlo, decidí producirlo y es un regalo estar aquí.
4: ¿Y las luciérnagas? ¿Hay luciérnagas? ¿Dónde están las luciérnagas? Me urge saber.
6: ¿Qué papel juegan también? Claro. Sí, claro.
7: Sí, creo que las luciérnagas es una metáfora muy grande, ¿no?
5: Sí.
7: ¿Hay luciérnagas? Sí, vengan a verlas. Pero creo que son parte de esta idea de la luz que ilumina, ¿no? Sobre todo alrededor de líneas que son perpendiculares, pero tiene un poco siempre la idea esta obra de que estas líneas se terminan encontrando de una u otra manera. Es muy bello, la verdad, es una obra muy bonita. Con un twist.
3: Es lo que he visto, sí, claro, porque he visto como muchas reseñas en internet acerca de la obra y todo el mundo dice que es una obra que los mueve mucho, que los hace llorar, pero que al final hay algo que pasa que nadie se esperaba. No, sí. Y obviamente no lo vamos a decir aquí, pero creo que es importante saber que la obra tiene su jiribilla, ¿no?
5: Es un texto muy cercano porque son historias que vivimos todos nosotros y que aparte está acompañado por una música en vivo que acá nuestro compositor Jona Alvidres también toca en escena y que realmente pues espejea mucho lo que somos los mexicanos y como decía al final no lo ves venir aunque desde el principio te estamos planteando algo que está por suceder latente y que brilla por ahí que tal vez o se apague o sigue existiendo. Entonces sí, algo pasó también con la música en vivo, ¿no?
8: Así es, sí, me contactó Abraham Salomón, el dramaturgo, y Gina, y me mimeticé, como que entendí rápido y empezamos a trabajar en cuestiones como compónme algo, como imagínate algo azul o algo con esta estela. Entonces yo me eché a volar en imaginación y le ofrecía esto, me decía esto me gusta y hicimos una química muy bonita.
4: Ay, pues suena que todo el mundo tenemos que ir a verla. ¿Dónde y cuándo podemos?
8: Estamos en el Foro Shakespeare todos los jueves
5: hasta
8: el 25 de junio en el Foro Shakespeare 8:30.
5: Y ahí les esperamos, ojalá nos puedan acompañar. Aparte es teatro independiente, entonces siempre dependemos mucho del público, de su mirada y de su compañía.
4: Claro.
3: ¿Tienen redes sociales de la obra de ustedes para que la gente se entere más de dónde van a estar, si van a otro lugar, etcétera, etcétera?
5: Sí, estamos como luciérnagas.desaparición en Instagram, ahí pueden conseguir descuentos y nosotros encantados de recibirles y ahí está toda la información.
3: Perfecto, pues muchísimas gracias.
5: No, hombre, a ustedes,
8: un honor,
5: gracias.
8: Muchas gracias.
3: Al contrario.
8: Gracias.
4: Y un gustazo que ustedes sigan con nosotros aquí en la Hora Nacional. No se vayan.
3: Esta puesta en escena utiliza el humor, la ironía y situaciones cotidianas para explorar las complejas relaciones familiares que surgen durante una cena navideña.
9: Uy, sí, con personajes entrañables y momentos que alternan entre la risa y la reflexión, la obra se ha consolidado como una propuesta atractiva para públicos que buscan historias cercanas, inteligentes y emocionalmente significativas.
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0: tenemos un elencazo aquí, amigos. Tenemos, por supuesto, a Marco Pacheco, que fue quien adaptó la obra, y Mónica Huarte, una leyenda de los escenarios, y el sensei Silverio.
1: Silverio Palacios, a tus órdenes.
0: No, sí, claro que sí, Silverio Palacios.
2: Nos encantaría saber qué es Nunca he estado en Dublín. Sobre todo, Marco, ¿en qué momento se te ocurrió hacer esta adaptación?
3: Pues fue algo divertidísimo. Fue una invitación que me hizo Pablo Fernando Ramírez. Él sabe que yo vengo trabajando la comedia desde hace ya muchos años. Y dije, va, lo armamos. Y ahí fue, pues, empezar a jugar, empezar a vislumbrar y a traerla a nuestra actualidad, a nuestra identidad mexicana.
0: Oye, y además hacerlo con humor, que también es parte de la identidad mexicana, ¿no?
3: Híjole, pues se refleja en las relaciones que tenemos entre los padres y los hijos.
2: Me interesa saber, Mónica y Silverio, sobre sus personajes. ¿Son ustedes como madre y padre de familia que está derrumbándose frente a sus ojos?
4: Pues algo así. Somos, pues, unos esposos que hace 3 años nuestra hija cachamos que era gay y no supimos cómo manejarlo, y la hija agarró y se fue a Londres y regresa después de 3 años y nos hacemos los que hemos cambiado y ya no sabemos, o sea, todo el himno lesbiano y no sabemos, no, le hemos echado muchas ganas, pero la realidad es que no hemos cambiado mucho. Entonces eso provoca mucha diversión.
0: ¿Qué sucede con la reacción del público? Porque, bueno, sí se escucha muy divertido, también contemporáneo, y cualquiera se puede identificar.
5: Todas las familias, en un sentido, somos disfuncionales en tanto nuestras aspiraciones. Cuando sucede en ese momento es que las aspiraciones empiezan a flaquear, porque lo importante es reconocernos mutuos, reconocernos familiares, reconocer los enlaces que sí nos fortalecen como familia. Entonces ahí, en ese festejo, es donde fluyen justamente las deficiencias que hacen de esto una trama entretenida, gozosa y de momento de enredo al involucrar, aquí está la sorpresa, un personaje que viene a ser el detonador de todos y cada uno de los vicios de conducta que ahí van a florecer.
2: ¿Qué importante es poder usar el humor para hablar de conflictos familiares?
5: El humor es una llave maestra, ¿sabes? Abre todas esas puertas que nosotros no estamos decididos a abrir, sí, tan fácilmente, porque el humor es gentil y de alguna manera alivia, ¿no?
2: Y lo que me interesa saber en este caso es qué tan difícil fue justo pensarla como familia mexicana, partiendo del guión original.
3: Ahí fue mucho retomar la esencia de la relación, irnos a la esencia de cómo se van a relacionar esta familia y en qué momento hay quiebres de comunicación, pero son incapaces de hacerlo. Eso es lo que rescatamos y que identificamos en nuestra cultura.
0: ¡Wow! Pues hay que ir a verla. ¿Cuándo? ¿Sí? ¿Dónde?
5: Vas.
4: Voy los miércoles en el Foro Shakespeare. Solo los miércoles, Nunca he estado en Dublín, diversión absoluta.
5: 8:30 de la noche.
4: 8:30 de la noche. Uh-huh.
2: Buenísimo.
0: Vamos a reír entre semana.
2: Marco, Mónica, Silverio, gracias por venir a La Hora Nacional.
0: Uh-huh. Allá nos vemos todos. Nosotros continuamos con más esta noche en La Hora Nacional. Para seguir con la tradición de que La Hora Nacional siempre tiene algo de teatro, vamos a hacer un corte de caja, Chay.
6: Me parece muy bien.
0: Hiciste una entrevista con Leos, ¿verdad?
6: Sí, a Fernando Bonilla.
0: Es una estrella.
6: ¿Cómo no?
0: Vamos a verla.
2: Hay pocos proyectos que logran atrapar a toda una generación, pero la serie de televisión La Oficina sí se convirtió en una de ellas porque captura muy bien todo alrededor del universo Godín en México.
6: Hoy nos acompaña aquí en La Hora Nacional Fernando Bonilla, una de las mentes detrás de este fenómeno, y vamos a platicar también de su show Corte de Caja. Mi querido Fer, bienvenido a La Hora Nacional.
7: Un placer estar con ustedes y con el auditorio de todo el país aquí en La Hora Nacional.
2: El gusto es de verdad nuestro, y siento que para toda la gente que nos está escuchando y viendo, ya es para muchos de ellos hasta difícil pensar en ti como Fernando nada más, y no pensar en ti de alguna manera como Jero, el jefe que todos amaríamos odiar. ¿Cómo construyeron, es que no sé cómo funcionó el proceso, el personaje?
7: Yo creo que el primer gran acierto que tomaron desde la escritura fue poner a Jero como el hijo del dueño, ¿no? Un nepo baby, sí, que está ahí, bueno, es el nieto, el fundador de la empresa, el hijo del dueño. Es algo terrible para sus empleados, pero maravilloso para la comedia, porque pues por más tonto que sea, por más imprudente, por más inconsciente y bruto, nadie lo puede correr, no, porque está ahí por su apellido. Entonces yo espero que esto nos permita pues explorar otras maneras de hacer comedia y que otras plataformas y otras producciones y otras televisoras se animen a arriesgarse un poquito, porque pues cuando se toman riesgos se encuentran cosas nuevas. Y creo que La Oficina definitivamente está inaugurando lenguaje dentro de la comedia, si queremos acotarlo a la comedia televisiva que se hace en nuestro país.
6: Tú vienes a hacer cosas muy divertidas, ¿no? Tu personaje, el Diente de Oro, también tiene esta parte de comedia que incomoda muchas veces. Piedras en los Bolsillos también, que estás como director, que es una obra también donde se hablan de estas grandes cadenas que llegan a los pueblos a tomar por donde puedan, ¿no? Y ahorita justamente estás también en otro show de stand-up que se llama Corte de Caja. Y después de todo lo que acabamos de platicar, ¿por dónde va?
7: Bueno, pues Corte de Caja es el primer show de stand-up que hago sin personaje, ¿no? Justo había hecho mucho stand-up con El Diente de Oro, y Corte de Caja pues es comedia muy íntima a partir de mí, de mis telarañas mentales. Y bueno, con humor, con chistes, con mucha ironía, pues hablo de cosas muy, muy privadas, ¿no? Desde mi relación con la figura de mi padre, mi paternidad, que sucedió siendo muy joven. De pronto, no estar buscando la fama, pero encontrarme con ella a los 40 años, mis alter egos, ¿no? Vivir como un poco a la sombra de mis personajes y cosas tan íntimas como la transcripción de una sesión de psicoanálisis. Wow. Entonces, pues es
6: lo que apuntaba.
7: Sí, tal cual.
2: Esto es mío.
7: Tal cual, salí de la sesión y llegué a escribirlo y lo transporté al escenario. Entonces, pues es un poco, digamos, otro tipo de comedia, es el lado B de lo que la gente gusta de la comedia que he hecho últimamente.
2: Oye, ¿y dónde lo vas a presentar?
7: Voy a tener fechas en distintas ciudades de la República Mexicana. Pueden encontrar todo el itinerario, la agenda y comprar sus boletos en fernandobonilla.com.
2: Ah, buenísimo.
6: ¿Redes sociales igual?
7: Arroba FDO Bonilla en Instagram, y por ahí ando también en Twitter, en TikTok y en Facebook.
6: Pero todo es Fernando Bonilla o FDO Bonilla.
7: Exacto. Okay. Una de esas dos.
6: Buenísimo. Oye, pues muchas felicidades.
7: Muchísimas gracias. Qué gusto venir a saludarles.
2: Muchísimas gracias por acompañarnos aquí en La Hora Nacional.
7: Un placer.
6: Muchas gracias, Fernando, y muchísimas gracias a ustedes. Por favor, no se vayan.
0: Él es un artista que ha llevado con orgullo las tradiciones y el sonido de Zacatecas a distintos escenarios. Su historia es una muestra de la perseverancia, amor por la música y un profundo arraigo a sus raíces.
6: Hermán Rodríguez, mejor conocido como El Profe, es cantante, compositor e intérprete de música regional mexicana y folclor zacatecano, con una trayectoria que ha conquistado públicos de ambos lados de la frontera. Vamos a la entrevista que le hiciste, mi querido Orlando, junto a María Luisa Peralta.
0: Vamos.
1: Familia y amigos de La Hora Nacional, hoy estamos aquí recibiendo a un artista que ha llevado el sonido y las tradiciones de Zacatecas a distintos escenarios a lo largo de la República.
0: Estamos hablando de Hermán Rodríguez, muchos lo conocen como El Profe. De Zacatecas para el mundo entero, con inspiración, folclore, composición. Qué placer tenerlo por aquí, profe.
8: Para mí es un honor estar aquí en este bonito programa. Con mucha alegría, con mucho ánimo, vengo a saludarles aquí a la ciudad.
0: Queremos saber dónde inició ese amor por decirle al mundo: esto tenemos en Zacatecas.
8: Nació a los 13 años. Tocaba la trompeta en la banda de guerra que le hicimos en la escuela. De allí, de su casa en Zacatecas, a Estados Unidos, ingramos con la familia. Me uní a una banda que le llamábamos de garaje. Entonces, toque rockeros, toque. Y paro. Y me fui a la escuela, entonces regresé a retomar la música, y ahora ya llevamos 7 discos. Y para mí es una alegría traer del pueblo humilde San José de Mesías, toda su casa, que le mando un saludote a todos, y a mi gente de Estados Unidos, que le mando un saludo también. Y gracias a ustedes por este espacio.
1: Claro que sí. Y además, pues usted tiene una carrera profesional además de la música. ¿Qué fue lo que lo motivó a retomar este sueño artístico?
8: A mi adolescencia. O sea, que comencé con la música, y en aquellos tiempos era para mí, esto es lo que voy a hacer. Y me encantaba, y la gente me aplaudía. Y ese refuerzo pues se hizo realidad. Nos casamos muy jóvenes, entonces eso me paró de frenar la carrera artística. Era muy responsable. Fui a la escuela, a la universidad. Ahí me invitaron a ser maestro. Y maestro por 22 años. Y los estudiantes, si me acabé un semestre, me dicen: profe para acá, profe para acá. Por eso quedó el profe.
1: El profe. ¿Y qué viene para el profe? próximas presentaciones, dónde podemos escuchar tu nuevo disco.
8: Primeramente, está sonando aquí en la Ciudad de México y por el video Rolas también. Así es que estoy muy contento por esa oportunidad. Y lo que viene, viene siendo conciertos que acabo de hacer dos en Los Ángeles, viernes y sábado. Entonces, eso es de promover, darle la alegría a la música y traérsela a la gente. Y hasta ahorita me han dicho, siga adelante.
3: ¿Sí? No, hombre, y siga, por favor, adelante, profe. Nunca lo deje de hacer. Para las personas que nos escuchan del otro lado de la frontera también, sí. ¿Qué podrías decir de esta interculturalidad que tenemos, ¿no? Al final sí hay mucha hermandad. En muchos programas, incluso públicos, se trata de eso, ¿no? De que somos pueblos hermanos. Nomás hay una frontera que divide.
8: La humanidad, a nosotros, y creo que puedo hablar por mucha gente, la mayoría, estamos enamorados de México, puesto que estamos allá soñando con venir a México. Vienes a México, ves a México, disfrutas de México y regresas y empiezan los días, porque allá es igual como todo el mundo, mucho trabajo, labor. Y los estudiantes me dicen, pues yo lo que quiero saber es más de mi cultura. En realidad, las clases que acabo de terminar son estudios chicanos. ¿Qué viene siendo cultura mexicana?
1: Mexicana, sí.
8: Entonces, por esa manera, el autoestima se les eleva tanto que me dicen, profe, gracias.
3: Vaya, profe, qué historia. Pues muchas gracias por venir y compartirla. Gracias por seguir cantando. Y bueno, que no pare, que no pare.
1: Que no pare. ¿Cuáles son sus redes sociales? ¿Dónde lo podemos encontrar?
8: Pues mira, muy bien. Si quieren ver videos del profe, puede ser el profe HR por el mentado YouTube. Si quieren las redes sociales muy comunes por el Facebook, es viene el profe.
3: Bien, nosotros continuamos con más, María Luisa.
1: Continuamos con La Hora Nacional.

0: Y así llegamos al final de esta emisión de La Hora Nacional. Muchísimas gracias por acompañarnos una vez más en este recorrido por lo mejor de nuestro país.
1: Gracias, Cha. Junio es un mes que nos reúne alrededor de una pasión compartida que hoy conecta a millones de personas alrededor del mundo: el fútbol.
0: Que la emoción de este mundial nos recuerde que las diferencias se pueden transformar en encuentro, que el trabajo en equipo es nuestra mayor fortaleza y que cada comunidad tiene algo muy valioso que aportar.
1: Qué bonita reflexión, Cha. Un placer. Les esperamos el próximo domingo con más historias, más cultura y más razones para sentir orgullo por México.
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0: importante. Hoy está conmigo un nutriólogo, es Cristian Gómez Montoya. ¿Cómo estás?
1: ¿Qué tal? Mucho gusto. Pues estoy encantado de estar aquí acompañándolos.
0: La alimentación, cuando nos queremos enfocar justo en nuestra alimentación, es que quiero bajar de peso. Creo que es más como esa parte. Quiero bajar de peso, no tanto por quiero estar saludable. Entonces, ahí también hay un entorno de mitos muy grandísimos.
1: Claro, hay que empezar nuevamente con esta idea de disfrutar estos alimentos, de incluir pues una gran variedad, de empezar otra vez a disfrutar estos alimentos, de ya empezar a entender lo más valioso que es justo esta experiencia, en dónde podemos encontrar nutrición, pues realmente en todos lados, en lo que, por ejemplo, Navidad, Año Nuevo, que el Día de la Candelaria, realmente muchas veces nos juntamos para comer, para consumir alimentos, que si quiero regalar un detalle, doy chocolates, también aquí podemos encontrar nutrición justamente porque entra esta ingesta de alimento y ahí también, esto también es dieta, no nada más es, ay, la dieta milagro, ay, esta dieta que me va a ayudar a bajar de peso, porque como tú bien lo dijiste, muchas veces nos enfocamos en el peso solamente sin enfocarnos en lo que realmente vale la pena, que es la composición corporal, nuestra salud y el porqué de ese alimento que estamos consumiendo.
0: Dijiste dieta, dieta es comerte un chocolate. Dieta, o sea, abarca toda tu alimentación.
1: Sí, dieta va muchísimo más allá. Es lo que consumes, sea lo que consumas día con día, eso es dieta. Okay. Así sea, comas nada más una manzana, eso ya entraría dentro de una dieta diaria.
0: Ok, y entonces, ¿cuál es la diferencia en llevar justo un plan alimenticio acorde a tus necesidades?
1: Ok, pues mira, llevar un plan alimenticio acorde a tus necesidades es justo eso, ir controlado, dependiendo si tienes alguna patología, dependiendo si tienes alguna necesidad, algún objetivo, si quieres también dirigirlo hacia algo más sencillo, hacia algo más, no sé, no a todos nos gusta lo mismo. Entonces aquí también entra esta parte de nosotros como profesionales de salud, irnos dirigiendo y acomodando, adecuando estos planes de alimentación organizados a cada persona, no tanto que las personas hagan lo que yo digo, si no les gusta, porque realmente no lo van a seguir, van a decir, ah, pues sí, este producto milagro o así, por más que funcione, no lo voy a consumir, pero creo que aquí es importante esta parte de aterrizar hacia dónde quieres ir y qué necesitas con tu alimentación.
0: O sea, sí o sí, todos, todas, debemos de acudir con un nutriólogo, con un profesional, para saber qué comer y saber qué comer bien, si se puede.
1: Claro, y se puede comer rico, se puede comer saludable, se puede comer bastante variado dentro de lo que tú necesitas en tu ingesta diaria recomendada, porque muchas veces pensamos que no, que debemos de comer pura lechuga, que debemos de comer puros licuados, puros jugos inclusive, ¿no? Que se tiene esta creencia, pero la realidad es que no va por ahí. Debe de ser como las características de la dieta correcta, debe ser variado, debe ser suficiente, debe ser adecuado para cada persona, inocuo, que esto quiere decir que sea saludable y limpio para las personas, que no nos haga daño, que cumpla con las características de higiene adecuadas también en el manejo de alimentos, y creo que esto también es muy importante de revisar.
0: Y si una persona que es vegana o vegetariana, no, bueno, vegetariana es diferente, ¿no?
1: Ahora sí, vamos a hablar sobre diferente. Eso.
0: Pero una persona que es vegana y no tiene un seguimiento constante o adecuado de un profesional, como lo es un nutriólogo, ¿qué impacto tiene en su salud?
1: Bueno, es importante mencionar aquí ya un poquito más específico, por ejemplo, nutrimentos como la vitamina B12, la vitamina D, el omega 3, y estos muchas veces no se pueden cubrir con una dieta 100% vegana, debido a que estos se encuentran mayormente en alimentos de origen animal. Sí se puede ya incluirlo en suplementación, pero hay veces que los mismos veganos dicen, no, yo de plano ni suplementación. Ahí hay que encontrar la manera, es todo un reto, la verdad, también encontrar como la manera de decir, a ver, estos alimentos pueden cumplir un poquito más con lo que necesitas. Se puede tener también un tipo de vida saludable diaria siendo vegano, pero sí tomando en cuenta que es importante cuidar esta parte de la vitamina B12, el calcio, el hierro, la vitamina BD, como te decía, el omega 3, porque es esta parte donde ya entran como estos mitos de que no, si haces veganismo,

0: ya vas a bajar de peso, vas a verte bien o vas a ser débil, siempre te van a contar puntos buenos o puntos malos, ¿no? Por eso es importante siempre acercarte con un profesional, porque en redes vas a encontrar opiniones a favor o en contra. En las noticias, de qué tendencias. En todos lados siempre te van a decir mucha información. Y como me decías, hasta una amiga puede llegar y, oye, no, es que mira, fíjate que bajé 10, 15, 20, 30 kilos, pero no es tanto enfocarnos en el peso, sino enfocarnos en nuestra composición corporal.
1: Pues sí, porque puedes pesar 90 kilos, pero tu masa corporal es menor que el músculo. Entonces no es lo mismo,
0: Sí,
1: ¿no?
0: un ejemplo que me gusta mucho darle a mis pacientes es esta idea de pesas, por decir también otro número, 70 kilogramos, pero bajas 1 kilogramo de grasa y luego subes 1 kilogramo de músculo, vas a seguir pesando los mismos 70 kilos, pero tu composición corporal va a ser muy diferente y tu salud también pues puede tener también cierto reflejo, ¿no? Y pues esa parte del veganismo muchas veces se cree erróneamente que es un tipo de dieta, pero no, como te decía, es un estilo de vida que justamente se deben de seguir. Bueno, las personas, cada persona sigue una idea diferente acorde a su contexto.
1: ¿Y qué pasa con el vegetariano?
0: Ok, bueno, la diferencia entre el vegano y el vegetariano es que el vegetariano a veces sí puede incluir alimentos de origen animal como el huevo o la leche, ya sean ovo-lacto-vegetarianos incluyen ambos, lacto-vegetarianos incluyen solamente productos de leche o lácteos, y los ovo-vegetarianos solamente huevo, pero el vegano sí es un poquito más cerrado a querer consumir. Pero pues hay varios tipos de veganos realmente. Hay inclusive un tipo de vegano que solamente consume frutas, semillas que han caído. Ni siquiera dañan la naturaleza. O sea, también entra esta parte del medio ambiente y la parte ecológica. Por lo que te decía también de no dañar la naturaleza, de la huella ambiental.
1: Yo creo que este episodio se tiene que llamar ¿Por qué ir con tu nutriólogo? Con un nutriólogo. Porque sí, o sea, todo el mundo tenemos esta idea de que ir al nutriólogo es como de va a tardar un buen en que yo llegue a mi meta o ya que me dé lo que me tenga que dar. Pero en realidad no es así, ¿no? Y ahorita tú no lo estás diciendo. Entonces, digo, cambiar ese chip no es tan fácil. Pero como tú decías, empezar por algo ya es una ganancia, ¿no?
0: Sí, y es importante para nosotros nutriólogos empezar a ver esta cuestión de si mi paciente tiene tal característica, se le complica tal cosa, esto no le gusta, por ejemplo el aguacate, ¿no? Que claro que es un alimento con gran cantidad de nutrimentos. Si no le gusta, no es como que ya te lo tienes que comer, porque al
1: Sí.
0: contrario, nunca va a volver a regresar a la consulta. Y también entra esta parte, ¿no? De respetarlo, de decir, bueno, si no le gusta el aguacate, ¿qué otro alimento le puedo ofrecer a mi paciente para que él diga, ah, este me gusta y estoy cumpliendo, ¿no? Siempre es dar estas opciones, porque realmente opciones hay muchas.
1: Cristian, muchísimas gracias por acompañarme aquí a este episodio.
0: No, muchísimas gracias a ti por invitarme, por también escucharme, por apoyar también a las personas en esta cuestión de la información, que empiecen a escuchar también todos estos temas que son bastante importantes.
1: Él fue Cristian Gómez Montoya, yo soy Claudia Mejía, nos vemos en un próximo episodio. Adiós.

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estamos escuchando en esta mañana. ¿Cómo está, oiga? Me da muchísimo gusto poderlo saludar en este día. Ya es 15 de junio del año 2026. Ya prácticamente avanzando en la mitad del año. Y estamos oyendo en estos momentos en nuestra radio a los Beatles, When I'm 64, cuando tenga 64. Hoy es el día de la toma de conciencia del abuso y del maltrato en la vejez. Y cuando cantaban los Beatles, tener 64 era así como que no manches, ya. Estás en tiempo extra, hermano. Y no, hoy es como que lo más normal del planeta. Muy bonito, ¿no? O sea, lo que se vivía en aquella época bitlemaniática y lo que te va cantando la canción con respecto a lo que hoy representa tener 64 años de edad. Y también con respecto al grave problema que representan las pensiones, el avance, la vuelta demográfica o la inversión demográfica, hay más viejos que jóvenes, etcétera. Qué bonita rola. En fin, hoy es el día de la conciencia por el maltrato a la vejez. Hoy también es el santo de Abraham, la de Lino, Bernardina, Bernardo, Leónida, Livia, Vito y Bárbara. 15 de junio es el Día Global del Viento, el Día Mundial del Internacional de la Mujer en la Minería, perdón. Y a usted y a mí nos quedan 199 días para finalizar el 2026. Este es el día 166 del año. Vámonos con todo.

Hola, muy buenos días. Les saludamos desde el Servicio Meteorológico Nacional y les informamos que en este día se mantienen las condiciones favorables para lluvia, derivado de los siguientes sistemas. La onda tropical número 7 se encuentra afectando a la península de Yucatán y parte del sureste mexicano. Se pronostica que generen lluvias con chubascos de 5 a 25 milímetros y algunas tormentas en Yucatán, Quintana Roo y Campeche, así como lluvias fuertes a muy fuertes de 50 a 75 milímetros en Tabasco, Chiapas y Oaxaca. Por otro lado, en el centro y norte de nuestro país, canales de baja presión se extienden que, combinados con el aporte de humedad tanto del Pacífico como del Atlántico, podrán provocar lluvias fuertes de 25 a 50 milímetros y algunas tormentas puntuales muy fuertes de 50 a 75 milímetros en la región centro y en la región norte. Sin embargo, en Coahuila, Nuevo León y Tamaulipas, el pronóstico de lluvia es más elevado. Las lluvias pueden llegar a ser localmente intensas con valores de 75 a 150 milímetros, repito, para Coahuila, Nuevo León y Tamaulipas. En el contexto de temperatura, se mantiene el pronóstico de valores con temperaturas entre los 40 y 45 grados Celsius sobre Baja California, Sonora, Sinaloa, y de 35 a 40 grados Celsius en Baja California Sur, Durango, Coahuila, Nuevo León, Tamaulipas, San Luis Potosí, Guanajuato, Querétaro, Hidalgo, Puebla, Morelos, Nayarit, Jalisco, Colima, Michoacán, Guerrero, Oaxaca, Chiapas, Veracruz, Tabasco, Campeche y Yucatán. Aquí en la zona centro, en la Ciudad de México, se pronostican temperaturas de 23 a 25 grados Celsius con vientos en rachas de 40 kilómetros por hora durante esta tarde y posibilidad de chubascos, especialmente en la tarde y principios de la noche. Esta condición seguirá similar en este inicio de semana, es decir, vamos a continuar con un ambiente cálido a caluroso durante las tardes con probabilidad de lluvias con tormentas eléctricas durante las tardes. Para el Estado de México, la posibilidad de lluvia o el potencial de lluvia será mayor. En el Estado de México se pueden generar lluvias fuertes de 25 a 50 milímetros en este día y en los siguientes. Cabe destacar que todas las lluvias que se presenten, ya sean chubascos o tormentas fuertes durante la tarde, pueden estar acompañadas con descargas eléctricas y caída de granizo, así como vientos en rachas fuertes. Hay que tomar todas las recomendaciones al momento de las lluvias. Reciban un cordial saludo, que tengan excelente día. Hasta luego.

0: A las 7:30 de la mañana, la presidenta Claudia Sheinbaum encabezará su conferencia de prensa matutina. A las 9:30 de la mañana se llevará a cabo una conferencia de prensa sobre la convocatoria de servicios profesionales en la que participará el secretario de Economía, Marcelo Ebrard. A las 10:30 de la mañana, la CENTE dará una conferencia de prensa. Se prevé que den paso libre en casetas. El presidente de Estados Unidos, Donald Trump, viajará a Europa para participar en la cumbre del G7. En Washington, México y Estados Unidos iniciarán este lunes una nueva ronda de negociaciones para la renovación del acuerdo comercial T-MEC. El presidente alemán, Frank-Walter Steinmeier, iniciará una visita de Estado en Filipinas, donde se reunirá con su homólogo Ferdinand Marcos Jr. El secretario general de la ONU, Antonio Guterres, intervendrá ante el Consejo de Seguridad para hablar sobre la situación en Afganistán. Y el alto comisionado de la ONU para los Derechos Humanos, Volker Türk, abrirá una nueva sesión de 5 semanas del Consejo de Derechos Humanos.
1: ¿Cómo le va? Me da muchísimo gusto saludarlo. Es 15 de junio, el año 2026. Qué rápido se nos está yendo el año. Qué rápido se nos está yendo la vida. Hay que disfrutar lo que vale. Oiga, hay un gran programa el día de hoy. Vamos a platicar profundamente lo que representan estas declaraciones que ha dado Sarah Carter allá en los Estados Unidos. Habló sobre la captura del Mencho, sobre la cooperación internacional, sobre la inteligencia. Mandó un mensaje sumamente diplomático a la presidenta de la República, un mensaje de cooperación, pero al mismo tiempo puso en la mesa: hay narcopolíticos en México y en el mundo. Esto no es menor. No se da solamente porque sí. Las declaraciones de Carter llegan justamente a horas de que Estados Unidos lanza un misil sobre Venezuela. No estoy hablando en sentido metafórico, sino real. Lanza un misil sobre Venezuela y mata al niño Guerrero. Es uno de los líderes del Tren de Aragua en un operativo diseñado, llevado a cabo, ejecutado por Estados Unidos. Ya si usted le quiere creer a Venezuela, ya si usted quiere creer lo que dice la gerente de Estados Unidos en Venezuela, que se llama Delcy Rodríguez, ella dice que es la presidenta, pero pues todo el mundo sabemos que no, ya es otra cosa, ¿no? O sea, lo que ocurrió en Venezuela fue una operación militar de los Estados Unidos para el control de los Estados Unidos y de la región. No es nada menor, aquí nos vamos a hacer guajes, aquí la gente va a querer hablar de otras cosas, estamos en el mundial, mejor cambiemos el tema. Pero es muy serio lo que ha ocurrido este fin de semana. Además, hablaremos de la CENTE. Mantiene huelga nacional y afloran divisiones internas en la CENTE. Les roban, les amañan, les mapachean 2,000 votos que querían levantar la huelga. Hablaremos sobre la CENTE, que hoy estará tomando casetas y que probablemente termine por dañar varias de las casetas o infraestructura carretera. Al final de cuentas, vándalos con patente de corso que pueden hacer lo que se les pegue la gana. Hablaremos también sobre Estados Unidos e Irán, el acuerdo de paz, y sobre muchísimo más aquí en MBS Noticias. Me llamo Luis Cárdenas. Vámonos con todo. 6:15. Esto es MBS Noticias.
2: Baja California.
3: La gobernadora Marina del Pilar Ávila celebró que la entidad continúa consolidándose como uno de los estados con mejores condiciones para la inversión, el desarrollo económico y la generación de empleo formal. La mandataria destacó que las políticas públicas orientadas a la formación de los negocios y al crecimiento de las empresas han contribuido a mejorar las condiciones laborales de la población. Recordó que, de acuerdo con el INEGI, la entidad se ubica en el tercer lugar nacional con menor nivel de informalidad laboral. Luego de las publicaciones periodísticas que señalan una presunta investigación en contra del gobernador Esteban Villegas Villarreal por supuestos vínculos con el crimen organizado, el mandatario estatal rechazó los señalamientos y aseguró que no existe ninguna carpeta de investigación o notificación de la Fiscalía General de la República. Asimismo, defendió que en la entidad se mantienen avances en indicadores de seguridad.
2: Michoacán.
3: El gobierno estatal abrió una investigación por posible apología del delito contra el presidente del Congreso del Estado, Baltasar Gaona García, luego de que solicitara e interpretara un narco corrido durante una celebración dentro del recinto legislativo, ocurrida el pasado 10 de junio. De acuerdo con el secretario de gobierno, Raúl Cepeda Villaseñor, detalló que la investigación también implica al grupo musical denominado Carnavalito, originario del municipio de Tarímbaro.
2: Nuevo León.
3: Integrantes del colectivo Fuerzas Unidas por Nuestros Desaparecidos realizaron una cascarita cerca de la Plaza de las y los Desaparecidos con el fin de visibilizar las más de 7,000 desapariciones en la entidad. La jornada se llevó a cabo este domingo en el marco del Mundial, donde también continuaron las protestas en las inmediaciones del Estadio Monterrey antes del juego que se disputó entre las selecciones de Suecia y Túnez.
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4: Estaban muy enojados porque decían, ¿y por qué no fue al estadio ayer? ¿Saben cuánto costaba un boleto en el Estadio Azteca? 120,000 pesos. ¿Quién puede pagar eso? Nosotros no necesitamos codearnos arriba. Lo que necesitamos es estar siempre con el pueblo, cerca del pueblo. Esa es la gran diferencia con los anteriores gobiernos y los gobiernos de la Cuarta Transformación.
5: Ahí donde se reunieron los ricos, los poderosos para brindar con vinos caros, canapés sobre la Copa del Mundo. Es en el único lugar donde Claudia supo que estaba segura de no recibir el desprecio del pueblo que gobierna. ¿Qué lo iba a decir? Claudia se sintió segura detrás de los muros de un castillo.
6: El 48% del gasto aumenta en un turista que viene por el Mundial. Entonces, se prevé que en la ciudad de sedes haya más de 3 millones de turistas independiente a lo que tienen de manera mensual.
7: Nosotros no hemos roto el diálogo, se hizo un receso de la mesa con Mario Delgado, titular de la SEP, Rosa Isela Rodríguez, secretaria de Gobernación, y Martí Batres, titular de el ISSSTE. Quedó abierta la posibilidad de comunicarnos.
8: Hoy, sin duda alguna, queda desfasado esas declaraciones. Llevamos a cabo nuestra consulta en las bases, y las bases han determinado precisamente continuar en esta huelga nacional.
9: A medida de lo posible se mejoran las condiciones de las pensiones, pero ellos a todo dicen que no. Entonces dijimos, bueno, que no sea lo que diga la presidenta o lo que diga el secretario de Educación o lo que digan ustedes. Vamos a consultárselo a los maestros y a las maestras a ver qué dicen.
10: La comisión tuvo un acuerdo por mayoría importante, que es precisamente donde resolvemos la procedencia de denuncia de juicio político en contra del gobernador Samuel García. En el acuerdo que se sometió a consideración de los integrantes de la misma, se hace una relatoría puntual que...
11: Se solicitaron los videos de las cámaras de videovigilancia y pues está haciendo un análisis de la telefonía celular de la víctima, de su número telefónico respecto a las comunicaciones que mantuvo previo a los hechos. No decirlo ahora, este video que ya es de obra de público conocimiento nos permite advertir pues que iba en su taxi acompañado por alguna persona, que estamos pendientes de identificarlos.
12: Le está brindando seguridad federal a la diputada Paola Gárate, al igual que también estatal. Es como gobierno del estado, reprobamos este tipo de amenazas e intimidaciones a cualquier servidor público, así como también a cualquier ciudadano del estado de Sinaloa.
13: Porque lo único que logré con esas solicitudes que hice fue que me contactara el titular de la Guardia Nacional aquí en Sinaloa, el general Ulises Tadeo, y hoy me habló ya para decirme que solamente cuando sean traslados oficiales o cuando sienta peligro, hazme el bendito favor.
14: Francamente, eso es insustancial. O sea, ahora resulta que tener visa o no es un certificado de buena conducta cuando el gobierno de Estados Unidos secuestró al presidente de la República Bolivariana de Venezuela.
9: No se toca ese tema porque lo que se toca ahí es lo que está en la agenda del entendimiento que se tuvo hace pues cerca de 8 meses, yo creo.
15: One, because the Mexican government, like...
16: Primero, porque el gobierno mexicano, al igual que muchos de los gobiernos de nuestro hemisferio, saben que el presidente Trump habla en serio. Absolutamente lo hace. Si él dijera, vamos a ir tras de ustedes, si no cooperan con nosotros, los vamos a tener en la mira y se van a arrepentir. Así que, ¿quieren cooperar? ¿Sí o no?
17: It's an incredible reinforcement of the...
3: Es un esfuerzo increíble de la doctrina Monroe, ahora doctrina Donroe. Estamos recuperando el control de nuestro hemisferio y asegurando que el envenenamiento y los ataques contra el pueblo estadounidense terminen. Es algo militarmente hermoso de ver.
17: He's coming to us to work with us, and we're going to take full advantage of it.
1: De la mañana con 15 de junio, el año 2026. Me llamo Luis Cárdenas y es un honor poder estar con usted. Si estamos a través de un podcast, rompiendo la barrera del tiempo y el espacio, cuando quiera, donde quiera, le recuerdo que la información más relevante está en mbsnoticias.com. Si está usted sintonizando en vivo, qué gusto, Me da muchísimo, muchísimo gusto poder estar con usted en Exa, en la mejor, en el stream, en MBS TV, en todos lados. Vámonos, porque hay mucho que comentar el día de hoy, 15 de junio. Sarah Carter es la zar antidrogas estadounidense. Dio una entrevista este fin de semana, unos horas después de que Estados Unidos abatiera al niño guerrero en Venezuela, ya en una operación extraterritorial coordinada completamente por los Estados Unidos de Norteamérica. Y esto es un adelanto de lo que puede venir si no hay cooperación, o también de lo que puede venir si hay una cooperación total, ¿no? Operativos ya dirigidos directamente desde el Pentágono para abatir narcoterroristas. Sarah Carter habló mucho y habló fuerte de México. Ha sido extremadamente diplomática con la presidenta de la República. Edgardo Moreno, desde Washington, buen día.
18: Muy buenos días. La directora de la Oficina de Política Nacional para el Control de Drogas de Estados Unidos, Sarah Carter, aseguró que la lucha contra los cárteles mexicanos está entrando en una nueva etapa de cooperación sin precedentes entre Washington y México. Durante una entrevista difundida este fin de semana, Carter afirmó que el gobierno estadounidense ha enfrentado a los grupos criminales como organizaciones narcoterroristas y destacó que la captura y posterior abatimiento de Nemesio Oseguera Cervantes El Mencho, líder del cártel Jalisco Nueva Generación, fue posible gracias a un intercambio de inteligencia y coordinación operativa que, según sus palabras, nunca se había visto en esta manera. Pese a diferencias de visión entre ambos gobiernos, Carter aseguró que la cooperación bilateral en materia de seguridad continúa avanzando. Los detalles más adelante.
1: Si no cooperan los políticos, se van a arrepentir, fue lo que dijo la zar antidrogas de Estados Unidos.
19: And by the way, right now, you know, targeting the folks in Sinaloa.
20: Y por cierto, ahora mismo ya sabes, yendo tras la gente en Sinaloa, todos los funcionarios del gobierno que forman parte del clan de Culiacán, ya sabes, que han protegido al cártel de Sinaloa y a los Chapitos y a los Mayitos, a toda la operación de Joaquín Guzmán, a toda la operación del Chapo, somos capaces de hacer eso.
19: We are able to do that, one, because the Mexican government, like
20: primero, porque el gobierno mexicano, al igual que muchos de los gobiernos de nuestro hemisferio, saben que el presidente Trump habla en serio. Absolutamente lo hace. Si él dijera, vamos a ir tras de ustedes, si no cooperan con nosotros, los vamos a tener en la mira y se van a arrepentir. Así que, ¿quieren cooperar, sí o no?
1: Y bueno, pues el fin de semana, el viernes concretamente, hubo una reunión de alto nivel en materia de seguridad entre Estados Unidos y México. La presidenta de la República fue puntual. El caso del narcogobernador Rocha Moya, que protege a capa y espada la Cuarta Transformación, porque es más importante un narcogobernador que la soberanía nacional, simple y sencillamente, no está a discusión, no está en la mesa. Rocha, no te preocupes, el pueblo bueno y sabio te protege. Es la voz de la presidenta de México.
21: No se toca ese tema porque lo que se toca ahí es lo que está en la agenda del entendimiento que se tuvo hace pues cerca de 8 meses, yo creo.
1: No se toca el tema. No se habla de Rocha. En otros lados sí están hablando de Rocha. Y no solamente de Rocha, sino de otros políticos que son peligrosos, como el caso de Gerardo Fernández Noroña. Yo no sé qué diablos está apoyando Noroña. ¿Apoya a las torturas que hace el régimen tiránico de Irán contra las mujeres? ¿Apoya ese régimen en donde no se puede votar? ¿Noroña apoya un régimen teocrático, además tan complejo como es el Islam? ¿Un régimen de los ayatolas es un régimen teocrático? Es un imbécil, ya lo sabemos. Pero el hecho de que haya ido en este momento tan delicado a meterse a ver la manera como entrenaba la selección de Irán en Tijuana, porque ese tipo pues no le gusta el fútbol, o sea, no es que le vaya a Irán, no. Es un tipo que fue a provocar el fin de semana y que genera demasiado ruido. Escuche usted a Noroña, que fue a provocar, a meterse con Irán y además a decir que la visa le vale cacahuate, ¿no? ¡Qué bueno! Escuche.
14: Francamente, eso es insustancial. O sea, ahora resulta que tener visa o no es un certificado de buena conducta. cuando el gobierno de Estados Unidos secuestró al presidente de la República Bolivariana de Venezuela, mató al líder político y religioso de Irán, mató a 165 niñas el primer día que bombardeó Irán, está acosando a Cuba, está metiendo las manos en el proceso de Colombia y le preguntan si tengo visa o no.
1: Ojalá que lo que tenga pronto sea una sentencia de cárcel. Ojalá que sí. Porque hay muchas cosas que no quedan muy claras dentro de los vínculos que tiene Noroña con el régimen iraní, con el régimen de narcotráfico en Venezuela. Ojalá que sea no visa, sino otro tipo de estancia en la que viva Noroña pronto en los Estados Unidos. Ya lo veremos. Y por cierto, a todos aquellos que lo apoyan, ¿neta quieren eso? ¿Neta quieren un país como Venezuela? ¿Neta quieren ustedes vivir como se vive en Irán? ¿Siquiera han leído el Corán para entender eso? Yo lo digo en serio, ¿no? Yo no quiero eso. Yo no sé usted. Yo amo mi libertad. Amo poder hablar, amo poder vivir. Amo poder ver que las mujeres puedan manejar sin problemas, ¿no? Que puedan votar, que no les peguen porque están con una u otra ropa. Pero bueno, hay algunos orates que al parecer pues apoyan este tipo de gobiernos. ¡Qué peligroso! ¡Neta, qué peligroso! Yo no quiero eso, no sé usted. El gobernador de Durango, Esteban Villegas Villarreal, rechazó los señalamientos que lo vinculan con presuntas investigaciones por narcotráfico en Estados Unidos. Todo esto deriva de una columna que fue publicada por Loret de Mola, de hecho, en donde pues señala que uno de los primeros gobernadores de la oposición que podrían estar en la mira norteamericano es él, Esteban Villegas, el gobernador de Durango. Así lo dijo.
0: No tengo ningún documento donde la FGR me haya dicho, oiga, tiene un documento aquí por esto, por lo otro. Pero estos son los, como por qué, estos son los resultados, como por qué en un estado donde hay estos niveles de seguridad tendríamos que estar involucrados con el narco.
1: Vámonos hasta Venezuela. Osmary Hernández, primero fue la captura o la extracción de Nicolás Maduro de Venezuela, ya con ejército norteamericano en activo, y ahora pues también han bombardeado una zona en Venezuela para matar al famoso Niño Guerrero, uno de los líderes del Tren de Aragua. Adelante, Osmary, muy buenos días.
2: Buenos días, Luis, alias el Niño Guerrero, conocido por ser el fundador y uno de los líderes principales de la banda criminal Tren de Aragua, que tuvo su origen en Venezuela, específicamente en una cárcel, pero cuyas acciones criminales se expandieron no solamente por América Latina, sino también por países como Estados Unidos e incluso llegó a Europa, específicamente a España. Fue dado de baja en una operación militar conjunta entre Estados Unidos y Venezuela. Así lo dio a conocer el presidente de Estados Unidos, Donald Trump, una información que fue confirmada poco después por el gobierno interino de Delcy Rodríguez. Más adelante les contaremos los detalles.
1: El secretario de Guerra, Pete Hegseth, amenaza con intervenir Centroamérica para combatir al narcoterrorismo.
22: The America's Counter Cartel Coalition, ACCC, and we're forming it with...
23: Se llama Coalición contra Cárteles de las Américas y estamos formando con gobiernos socios en toda América Central y del Sur para perseguir, derrotar y destruir organizaciones terroristas extranjeras y cárteles de la droga. Y todos esos países que mencionaste están dando un paso adelante para trabajar en alianza con Estados Unidos, donde colaboramos con sus gobiernos y sus fuerzas armadas, con sus capacidades especiales y nuestras capacidades especiales para cazar redes terroristas en nuestro propio hemisferio, tal como demostramos que fuimos muy buenos haciéndolo con ISIS y con Al Qaeda en Medio Oriente durante 20 años. Es un esfuerzo increíble de la doctrina Monroe, ahora doctrina Donroe. Estamos recuperando el control de nuestro hemisferio y asegurando que el envenenamiento y los ataques contra el pueblo estadounidense terminen. Es algo militarmente hermoso de ver.
1: Alberto Zamora, la CENTE mantiene huelga nacional. Afloran divisiones internas en la CENTE. Se volaron, mapachearon 2,000 votos que habrían levantado la huelga. Pero bueno, pues al final de cuentas, los entre comillas democráticos terminaron por imponerse. Hoy van a estar tomando casetas ellos dicen que liberándolas no es cierto, usted va a tener que pagarle a la CENTE en vez de pagarle al Estado. Oiga, y cuidado, porque si hay algún accidente, pues luego justamente por no haber pagado no aplican precisamente los seguros. Cuéntanos, Alberto Zamora, buen día.
4: Luis, buenos días. A pesar de que el plantón en calles del Centro Histórico de la Ciudad de México redujo su tamaño, la CENTE anuncia que mantendrá el paro indefinido de labores después de una consulta en la que afloraron divisiones en algunos contingentes sobre la continuidad de las protestas. Jenny Pérez, secretaria general de la sección 22, rechazó los señalamientos de la presidenta, quien afirmó que las cúpulas son las que toman decisiones en la CENTE. Pérez sostuvo que son las bases quienes determinaron seguir con el paro. Se espera que este lunes reanuden sus movilizaciones, dando el paso libre en casetas de acceso a la Ciudad de México alrededor de las 10:30 horas. Luis, los detalles más adelante.
1: Gracias. Por otro lado, en el México roto de todos los días, mataron a un alcalde, es un alcalde panista en San Miguel Amatitlán, allá en Oaxaca. Es Joel Ángel Bravo Martínez, él era presidente municipal en San Miguel Amatitlán. Había pedido ya protección, no se la dieron, y ahí consecuencias no de que no le des la protección, sino de cómo han dejado que el crimen organizado, a final de cuentas, mande, determine quién vive o quién muere, quién gana o quién pierde, quién gobierna o quién no. Adelante, Roosevelt Salgado.
5: Muy buenos días, Luis. El presidente municipal de San Miguel Amatitlán, Joel Bravo Martínez, fue asesinado a tiros el pasado sábado, semanas después que el propio alcalde reportara que temía por su vida y solicitó protección al gobierno estatal. Ayer, el alcalde fue sepultado. También te informaré sobre las protestas de los maestros de la CENTE que este lunes cumplen 3 semanas de paros de labores con protestas y plantones en la ciudad de Oaxaca y que ayer recordaron que hace 20 años fueron reprimidos en el Zócalo de la capital del estado, precisamente en un plantón, mientras se exigían atención a sus demandas. Todos los detalles más adelante.
1: Juan Carlos Alarcón, detienen a un exfuncionario del SAT por enriquecimiento ilícito. Cuéntanos, San Juan Carlos, buen día.
6: ¿Qué tal, Luis? Gracias, muy buenos días. Agentes de la Fiscalía General de la República detuvieron a un exfuncionario del sistema de administración tributaria por el delito de enriquecimiento ilícito. Las investigaciones de la Fiscalía General de la República señalan que el detenido recibió de una empresa arrendadora una residencia en Jardines del Pedregal, valuada en 15 millones de pesos. Más detalles en un momento.
1: 6:33 a.m. Hay temas internacionales muy importantes. El primero es que habrá un acuerdo de paz si es que no lo estropea Israel, dice Donald Trump, en unos momentos más. De hecho, el viernes estará firmándose en Suiza y conforme vayan pasando las horas tendremos más detalles. Esto ha sido ya confirmado, inclusive por Pakistán, que es el mediador entre Irán y los Estados Unidos. Sería un gran éxito para la administración de Trump. Platicaremos sobre esto en un momento más. Se da todo esto en el marco de su cumpleaños número 80, en donde, por cierto, en la Casa Blanca hubo pachanga. Llevó Trump, hágame el favor, a los luchadores de la UFC. Ahí afuera, en los jardines de la Casa Blanca, ahí pusieron el octágono. Vamos a ver qué pasa en unos momentos más en el marco de este acuerdo de paz entre Estados Unidos e Irán. Le tendré todos los detalles. Pero antes, estos son los titulares del planeta. Me llamo Luis Cárdenas, no me tardo.
7: Titulares del mundo. New York Times, Estados Unidos.
24: Trump e Irán declaran una tregua. El estrecho se abrirá.
7: Washington Post, Estados Unidos.
24: Estados Unidos e Irán llegan a un acuerdo para poner fin a los combates.
7: El País, España.
24: Acuerdo de paz entre Irán y Estados Unidos.
7: Le Monde, Francia.
24: El gobierno está involucrado en el caso Liana.
7: The Guardian, Reino Unido.
24: Estados Unidos e Irán pactan un acuerdo de paz que reabriera el estrecho de Hormuz.
7: Der Spiegel, Alemania.
24: Adiós, Bellevue.
7: Corriere della Sera, Italia.
24: Trump, hay un acuerdo con Irán.
7: Funcho de São Paulo, Brasil.
24: Estados Unidos e Irán alcanzan un acuerdo para poner fin a la guerra y reabrir Hormuz.
7: El Clarín, Argentina.
24: Milei apoya a Adorni, pero sigue la presión interna para que se vaya.
7: Al Jazeera, Medio Oriente.
24: Irán firma el acuerdo con Estados Unidos que pone fin al bloqueo naval y a los ataques de Israel contra el Líbano.

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0: Las Planas. El Universal.
1: Busca SEDENA comprar 12 aviones de combate. La Defensa Nacional busca 12 aeronaves de guerra para reemplazar sus viejos F-5, para lo cual pide información de los cazas suecos Gripen de la compañía Saab, y ya les prestaron sus modelos Gripen E y F con costo de poco más de 100 millones de dólares cada uno. También se platicó con Lockheed Martin y la empresa del CAI FA-50 de Corea del Sur y el Leonardo M-346 de Italia.
0: Milenio.
1: Estados Unidos e Irán pactan fin de la guerra y reactivan la llave del petróleo. Trump ordena la apertura del estrecho de Hormuz, por donde cruza 20% del hidrocarburo del mundo, y suspende el bloqueo naval. El convenio se firmará este viernes en Suiza, confirma Teherán.
0: Reforma.
1: Aumenta presión sobre pensiones. Menos trabajadores activos soportan más pensionados. Alertan expertos sobre ineficiencia para sostener carga financiera.
0: Excelsior.
1: Estados Unidos e Irán logran acuerdo de paz. Firman el viernes. Que el petróleo fluya. Trump. El pacto establece el fin de las operaciones militares en todos los frentes, incluido Líbano, y la reapertura total del estrecho de Hormuz una vez que sea asignado.
0: Animal político.
1: Mundial por los desaparecidos. Colectivo exige buscar a más de 133 mil personas en el país.
0: La jornada.
1: Acuerdan Estados Unidos e Irán el fin inmediato y permanente de ataques. Firma de paz el viernes en Ginebra. Trump, que fluya el petróleo. Dan por terminado el bloqueo naval en Hormuz.
0: El financiero.
1: Alcanzan Estados Unidos e Irán marco de paz. Ordena Trump reabrir Hormuz. Acuerdo. El viernes 19 de junio será firmado en Ginebra e incluirá a Líbano.
0: El economista.
1: Estados Unidos e Irán acuerdan la paz en Medio Oriente. Reabrirán estrecho de Hormuz. El 19 de junio se firmará el compromiso en Ginebra. Las partes pactaron un plazo de 60 días para iniciar la negociación de los términos definitivos tras el cese al fuego.
0: Reporte Índigo.
1: Desborde de emoción y de residuos. En la Ciudad de México, se prevé que durante el desarrollo del Mundial de Fútbol se generen 20 mil toneladas de basura al día. El gobierno federal, a través de la Profepa, busca promover la gestión de residuos mediante la campaña Gol por el Ambiente.
0: El Sol de México.
1: Hyundai evalúa una armadora en México. Esperan Temec y TLC con Corea del Sur.
0: La prensa.
1: Falsos policías asesinos. 6 sujetos con uniforme de la policía de investigación entran a un domicilio en Azcapotzalco y asesinan a 4 personas. Las víctimas son presuntos integrantes de una célula criminal.
0: La crónica.
1: Trump anuncia acuerdo de paz con Irán, firma en Suiza. El presidente de Estados Unidos ordenó el fin del bloqueo marítimo que mantenía sobre Hormuz.

de la mañana con 43 minutos. Hoy es 15 de junio, el año 2026. Es lunes. Me da muchísimo gusto poderlo saludar. Ay, nos la pasamos haciendo muchos corajes. Ya lo sé, oiga. Pero no será porque cometimos este grave error, que no es un error, lo voy a poner así. Pero cometimos ese grave error de ser tan curiosos, de querernos dar cuenta de que habían pasado varias cosas, de preguntarnos por qué, por qué, por qué. Y fíjese que el ensayista, aforista, filósofo argentino, el gran Antonio Porcia, lo decía: a aguas, porque quien busca la verdad corre el riesgo de encontrarla. Y ahí sí agárrate, carnal. Porque luego de repente dice: ah, ¿cómo puede ser? Decía Fox. Viven felices quienes no leen los periódicos. A lo mejor tenía razón, fíjese. Pero al final de cuentas creo que es importante entender y saber cuál es esa verdad. Entender qué es lo que está sucediendo. Y ya a partir de ahí tomar las decisiones de cómo reaccionamos frente a esa verdad. Le mando un abrazo totote con todo amor, con todo cariño. Y le digo: quiérase mucho, viva mucho, enamórese mucho, arriésguese cuando valga la pena. A final de cuentas estamos aquí para aprender. Este es un pequeño viaje y todo se transforma. Usted no es el mismo de hace muchos años. Su pareja, sus hijos, sus padres no son los mismos de hace muchos años. Vamos, no somos los mismos ni siquiera de hace 5 minutos. Todo se transforma. Todo pasa. Esto también pasará. 6:45.

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1: Este fin de semana, la presidenta Claudia Sheinbaum inauguró la nueva central ciclo combinado de la CFE en Manzanillo, Colima, que alcanzará los 2.800 megawatts en el complejo, beneficiando a 800.000 usuarios, comercios e industria en la región occidente. Además, la presidenta reconoció el trabajo de sus empleados. La planta, con una inversión de 347.45 millones de dólares, ahorrará 93 millones de litros de agua al año y reducirá 937.000 toneladas de CO2, equivalente a retirar más de 312 mil vehículos de circulación. México realizó con éxito el primer trasplante hepático asistido por robot en el Centro Médico Naval de la Secretaría de Marina, en coordinación con el Centro

hospitales, vivienda, movilidad y servicios básicos, atendiendo las necesidades de jóvenes, adultos mayores, mujeres, comunidades indígenas y población migrante. Para MBS Noticias, Rodrigo Errejón.

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0: trascendió en la prensa. Reforma Templo Mayor.
1: ¿Ya se acabó el mundial? Porque la fiesta futbolera está muy buena y México se ha confirmado como la capital internacional del relajo. Pero en el país hay muchos pendientes que no pueden esperar a que deje de rodar el balón. Tan es así que este mismo lunes viene un nuevo embate de la CENTE, pero ya no directamente sobre la capital del país, sino en la infraestructura carretera. Los maestros anuncian que van a tomar casetas en diversas partes del país, lo cual preocupa tanto por la seguridad de pasajeros y transportistas como por los daños a la infraestructura. Otro asunto que genera inquietud en el mismo gobierno federal es la situación de

0: la Ciudad de México. Las ocurrencias de los ajolotes y la pintura morada sirvieron para los memes, pero la realidad es que la administración de Clara Brugada carga con problemas mucho más grandes. Entre ellos están el rezago en las obras del metro, aunado a otros problemas de movilidad y, desde luego, el desentendimiento de las afectaciones de las manifestaciones magisteriales en la actividad cotidiana en la capital, que nada bien cayó en Palacio Nacional.
1: Bajo reserva del Universal.
2: Nos comentan que en los próximos días vendrá una avalancha de licencias en el Senado de la República de legisladores de Morena que buscan competir en 2027 por alguna gubernatura. Hace dos meses, la primera que solicitó prematuramente separarse de su escaño fue Andrea Chávez, quien pretende ser gobernadora de Chihuahua. Ante la muy próxima emisión de las convocatorias para el proceso de elección de las y los coordinadores de la transformación en 17 entidades que renovarán su gubernatura, algunos senadores como el nayarita Pavel Jarero ya anunciaron su solicitud de licencia. Se espera que otras y otros legisladores morenistas que hagan lo propio, como Imelda Castro de Sinaloa, Beatriz Mojica de Guerrero, Ana Lilia Rivera de Tlaxcala, Julieta Ramírez de Baja California y hasta la senadora del Partido Verde, Ruth González Silva, quien busca la gubernatura de San Luis Potosí. La única licencia que no se ve venir, nos hace notar, es la del ausente senador Enrique Insunza, quien es señalado por Estados Unidos de nexos con el narcotráfico y que se mantiene bajo el resguardo del fuero.
1: Confidencial, el financiero.
0: Ante el freno a sus aspiraciones por la gubernatura de Zacatecas que le puso la dirigencia de Morena, el senador Saúl Monreal ya baraja sus posibilidades para la próxima elección y entre ellas está competir por la alcaldía de Fresnillo, misma que gobernó de 2018 a 2024. En caso de aceptar el premio de consolación, el morenista tendría el reto de arrebatar al revolucionario institucional la alcaldía, la cual perdió Morena por los resultados, o la falta de los mismos, que él dio en 6 años al frente de la demarcación.
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7: Hace 40 años, hace 40 años exactamente, en el Congreso estadounidense, el senador Jesse Helms marcaba un discurso brutal contra México. Gobernaba aquí Miguel de la Madrid, al que por cierto después abuchearían en el Estadio Azteca porque se había negado a aceptar la ayuda extranjera por el sismo de 1985. Bueno, pues estaba en el Congreso Jesse Helms, era senador norteamericano, y se lanzó con todo contra México. Dijo que México era un estado corrupto, inclusive puso en duda la manera como Miguel de la Madrid había llegado al poder. En ese entonces se generó el famoso Mexico bashing, una ola de críticas en medios, periódicos, televisión, radio norteamericana contra México. De la Madrid, aquí en México, habló como hoy habla Claudia Sheinbaum. Defensa de la soberanía, se están metiendo, respeto. Y también en su momento se señalaron a gobernadores, nunca con un indictment, es decir, con una acusación formal. Todas las acusaciones fueron políticas. Cuando uno lee la prensa de hace 40 años, 1986, acababa de suceder lo de Quique Camarena, por ejemplo, había sido secuestrado por el cártel de Guadalajara, lo habían torturado, lo habían matado. Cuando uno lee la prensa de hace 40 años y la prensa de hoy, nos damos cuenta de muchas similitudes, con algunos bemoles, con algunos matices, por supuesto. Hoy la cosa ha escalado de lo que era hace 40 años. Y es que hace 40 años todo se quedó en el ruido político. Hoy, en Estados Unidos, esto ha avanzado. Allá no solamente ruido, sino acusaciones formales del Departamento de Justicia y a operaciones militares directas que consideran al narcotráfico un enemigo militar. Y para muestra un botón, lo que hace unos días declaraba Sarah Carter, la Sara antidrogas allá en los Estados Unidos, en donde puntualmente decía, la cooperación entre México y Estados Unidos da resultados. Ahí está el caso del Mencho, inteligencia norteamericana, operación mexicana, y todos contentos. Eliminamos al Mencho. Pero también habló Carter de los narcopolíticos que a final de cuentas permiten que estos seres del mal, que estos narcotraficantes operen a nivel internacional. Y he ahí la triste similitud que seguimos cargando desde hace 40 años. Seguimos teniendo narcopolíticos. Y hoy, como hace 40 años, los gobiernos, sin importar si son de Morena, del PAN, del PRI, hoy, como hace 40 años, los gobiernos pareciera que siguen protegiendo a los narcopolíticos. Porque es más importante mantenerse en el poder que mantener la paz del país. Qué triste, ¿no? Estamos igual, igual que hace 40 años. Con algunos matices. Ahora van un poquito más en serio. Y ahora también las respuestas de acá son un poco más radicales. ¿Usted qué opina? 5640-05-1025. Me llamo Luis Cárdenas y esta es la primera emisión de MBS Noticias. No sabe el gusto y el honor que es para mí poder trabajar para usted. Neta de corazón, se lo agradezco en el alma. ¡Vámonos con todo! Desde Washington, Edgardo Moreno, cuéntanos qué dijo Sarah Carter, la zar antidrogas, en una entrevista en Estados Unidos. Buen día, Edgardo.
4: Luis, buenos días. Efectivamente, la directora de Oficina de Política Nacional para el Control de Drogas de Estados Unidos, Sarah Carter, ha asegurado que la lucha contra cárteles mexicanos está entrando en una nueva etapa de cooperación sin precedentes entre Washington y Ciudad de México. Durante una entrevista difundida este fin de semana, Carter ha afirmado que el gobierno estadounidense está enfrentando a los grupos criminales como organizaciones narcoterroristas e incluso puso el ejemplo y destacó que la captura y posterior abatimiento de Nemesio Ceguera Cervantes El Mencho, líder del cártel Jalisco Nueva Generación, fue posible gracias a un intercambio de inteligencia y una coordinación operativa que, según sus palabras, nunca se había visto en esta manera.
8: And we have to be just as tough.
9: Y tenemos que ser igual de duros con ellos, si no es que más duros. Y eso significa tomar y confiscar su financiamiento. Y por cierto, hacer lo que estamos haciendo ahora mismo en México, apuntar incluso a aquellos dentro del gobierno que se han vendido a los cárteles y trabajando de cerca con nuestros homólogos, como lo hacemos con la presidenta Sheinbaum, por ejemplo. Vimos un progreso significativo en México, especialmente con el Mencho, con el CJ, cuando pudimos ir tras al Mencho. Y lo hicimos gracias a nuestra inteligencia. Pero utilizando la Guardia Nacional Mexicana, las Fuerzas Especiales Mexicanas, ya sabes, la operación del general Trevilla.
4: La funcionaria conocida por sus investigaciones sobre el narcotráfico antes de incorporarse a la administración Trump, sostuvo que los cárteles representan una amenaza directa para la seguridad nacional de Estados Unidos debido al tráfico del fentanilo y otras drogas sintéticas. También reiteró que Washington mantendrá la presión sobre organizaciones criminales y también sobre cualquier funcionario público que presuntamente esté colaborando con estas organizaciones narcoterroristas. Hasta aquí el reporte.
7: Gracias, Edgardo. Más tarde platicamos con el analista de inteligencia José Luis Pliego, que conoce a profundidad sobre estos temas en torno a las declaraciones de Carter y también en torno a la nueva estrategia de seguridad norteamericana. ¿Qué tendríamos que hacer? ¿Hacia dónde vamos? ¿O la idea es mantenernos tal cual como estábamos hace 40 años? Por otro lado, como si no estuviéramos con ya bastantes problemas, Gerardo Fernández Noroña, el senador Noroña, decidió ir a apoyar a la selección de Irán, aunque el tipo pues no es fan del fútbol. Sin embargo, mandó ahí un mensaje político. Escuche.
10: Francamente, eso es insustancial. O sea, ahora resulta que tener visa o no es un certificado de buena conducta cuando el gobierno de Estados Unidos secuestró al presidente de la República Bolivariana de Venezuela, mató al líder político y religioso de Irán, mató a 165 niñas el primer día que bombardeó Irán, está acosando a Cuba, está metiendo las manos en el proceso de Colombia. Y me preguntan si tengo visa o no.
7: Irán ha reprimido protestas, ha matado a más de 30,000 personas que han salido a protestar. Irán ha también secuestrado mujeres, las ha torturado y ha matado a varias por no utilizar bien el velo islámico. Venezuela es uno de los países con mayor represión que no ha podido tener una elección libre en décadas. Cuba es una dictadura. Yo solamente le pregunto a usted, ¿queremos ser Venezuela, Irán o Cuba? Porque eso es lo que representa un tipo como Gerardo Fernández Noroña. Un tipo totalitario que si llegara a tener más poder, va a hacer todo lo posible por coartar libertades. ¿Usted quiere ser Venezuela, Cuba o Irán? ¿Usted aspira a ello? Noroña sí. Estados Unidos, en una operación abiertamente en territorio venezolano, ha matado al niño guerrero. ¿Quién es el niño guerrero? Bueno, se trata de Héctor Rustenford Guerrero Flores, alias el niño guerrero, líder del grupo criminal El Tren de Aragua. Lo mató durante un operativo militar realizado por el Comando Sur de Estados Unidos en Venezuela. Por ahí le comparto las imágenes, a ver si las tiene MBS TV. Es impresionante, vea eso. Es un bombardeo preciso. ¿Y qué dicen en Venezuela? No, que lo hicieron ellos, que nomás les dieron la inteligencia a los norteamericanos. Digo, por favor, claramente no. Quien lo presumió fue Donald Trump. Quien subió las imágenes, pues fue el Departamento de Guerra. Además, Pete Hegseth, el secretario de Guerra, sostiene clarititito que va a haber más intervenciones en Centroamérica para eliminar a los narcoterroristas. Es un operativo de Estados Unidos, militar, con todo hecho ya en territorio venezolano para eliminar a este tipo, Héctor Rustenford Guerrero Flores. Y aquí nada de derechos humanos, ¿eh? Se consideran enemigos de los Estados Unidos, se consideran narcoterroristas. Es algo así como cuando Osama Bin Laden. Son objetivos para eliminar, para matar. Platicamos del tema más adelante. La presidenta de la República entrega central eléctrica. Esto lo dice: sin la CFE no habría soberanía. Escuche usted, fue en Manzanillo, Colima.
11: Esto no se podría hacer nunca si no fuera por las y los trabajadores de Comisión Federal de Electricidad, que son los que sostienen la empresa. Y lo digo más, porque sin Comisión Federal de Electricidad no habría soberanía energética y no habría soberanía nacional. CFE, fortalecer a la Comisión Federal de Electricidad, significa amar a México. Fortalecer a la Comisión Federal de Electricidad significa fortalecer la soberanía nacional.
7: Y la CENTE acorrala a la presidenta de México y hace que tenga que cambiar el plan que tenía de gira para este fin de semana. Iban a ir a Zacatecas, al final de cuentas no llegaron a Zacatecas. La idea era estar en la feria de Zacatecas, pero la CENTE, en su plan, habría bloqueado los accesos y obligado a hacer una mesa de diálogo, dicen ellos, diálogo forzoso, con la presidenta dentro de las instalaciones de la feria. Hágame usted el favor. ¿Y qué le hacen a la CENTE? Absolutamente nada. Así habló la presidenta sobre el movimiento de la coordinadora.
12: A medida de lo posible se mejoran las condiciones de las pensiones, pero ellos a todo dicen que no. Entonces dijimos, bueno, que no sea lo que diga la presidenta o lo que diga el secretario de Educación o lo que digan ustedes. Vamos a consultárselo a los maestros y a las maestras a ver qué dicen. Y ellos tampoco están de acuerdo con eso. Decidir las plazas, la movilidad, porque eso se prestó a mucha corrupción.
7: Así increparon a la presidenta en Aguascalientes.
13: ¡Que sube! ¡Que baja! ¡Acente no se baja! ¡Que sube! ¡Que baja! ¡Acente no se baja! ¡Que sube! ¡Que baja! ¡Acente no se baja!
14: Presidenta, aquí comenta con la gobernadora.
7: Gracias, presidenta. Y bueno, la CENTE acordó mantener el paro nacional y el plantón en el centro histórico de la Ciudad de México, pero la mayoría ya se han ido del centro histórico. Por otro lado, en estas votaciones democráticas, entre comillas, los maestros, no son maestros, los vándalos de la CENTE, mapachearon, se robaron 2,000 votos. Y es que había más de 2,000 personas que habían dicho, ya levantemos esto, ya regresemos y reorganicémonos a ver qué es lo que sucede. Ah, pues no, los vándalos de la CENTE se robaron 2,000 votos, eran 2,000 votos de su votación, valga la redundancia, para decidir si se quedaban o no se quedaban. Sus conteos daban una ventaja de más de 7,500 votos a favor de hacer una pausa en el movimiento. Esta es la voz de Jenny Pérez, líder de la sección 22 en Oaxaca.
15: Hoy, sin duda alguna, queda desfasado esas declaraciones. Llevamos a cabo nuestra consulta en las bases, y las bases han determinado precisamente continuar en esta huelga nacional. Queda desfasado esas declaraciones del Palacio Nacional, porque aquí no hay decisiones de cúpula. Aquí las bases son las que orientan a este gran movimiento.
7: No es cierto, miente con todos los dientes. Lo que hicieron fue robarse los votos de los profesores, maestros o integrantes de este movimiento que querían levantar la huelga. Y continúan la huelga y continúan también las movilizaciones. Hoy la CENTE cometerá delitos federales por los cuales tiene patente de corso, a los cuales no les tocará ni un pelo. Hoy estarán en las casetas, estarán robándole usted, tenga cuidado. Si va a circular en las diversas carreteras del país, es probable que se encuentre algunas casetas tomadas por la CENTE. Y en vez de pagar su seguro, en vez de pagarle a la caseta, le va a tener que pagar a la coordinadora. Entonces, bueno, pues le recomiendo, traiga cambio, traiga efectivo, porque si trae 500 pesos, no le van a dar cambio, ¿eh? Se lo friegan los mentados vándalos. Ellos se dicen maestros. Entonces, si usted va a circular en carretera, traiga cambio. Traiga ahí los 50, 100 pesitos, algo por el estilo, para que con eso salga. Y cuidado si se atreve a increparlos, porque le pueden romper el parabrisas. Mire, mejor, calladitos, pasamos. Y se acabó. Y también esperemos que, aún así, ya que el gobierno está siendo tan de manga ancha con la CENTE, si hay algún accidente, pues aplique también los seguros. Porque, pues, si tú pasas en una caseta y no pagaste la caseta, en teoría no tienes seguro. Pues no es culpa del automovilista, es culpa de un gobierno que permite que se cometan delitos federales a diestra y siniestra. Porque antes el gobierno que hoy gobierna, valga la redundancia, era cuatacho, era socio de la CENTE. Y la gente, al menos aquí en la Ciudad de México, está hasta el gorro ya de estas manifestaciones. Así abucharon a Clara Brugada durante el gran desfile mundialista en Paseo de la Reforma, que quedó bonito, pero a Clara Brugada no la quieren. Escuche. No la quieren. A ver, por si había alguna duda, ¿eh? Aquí está, licenciada Clara Brugada. Pues sí. Con toda razón, oiga, los chilangos, los capitalinos están hasta el gorro de la mala actitud, de los malos manejos, de la mala administración que ha tenido el gobierno de la capital. Inclusive quien apoyaba a Clara Brugada dentro de estos movimientos de izquierda, hoy la critica y hoy está en su contra. A ver cómo le hacen para cambiar la imagen, porque además es de piel delicada. En otras informaciones, asesinaron al alcalde panista en San Miguel Amatitlán, Oaxaca, Joel Ángel Bravo Martínez. Él había pedido seguridad, sin embargo, no se la otorgaron. El problema no es tanto que les den o no la seguridad a los alcaldes, que obviamente tienen que dársela. El problema es que en este país, en lugares inclusive como Oaxaca, gobierna el crimen organizado. Apenas la semana pasada también atentaron contra la vida de otro alcalde allá en Oaxaca. Descanse en paz, Joel Ángel Bravo Martínez, asesinado el fin de semana. La Fiscalía General de la República trae una investigación por la desaparición de la periodista Roxana Guzmán, y durante el fin de semana en este país mataron a 123 personas. En Brasil chocaron 12 helicópteros con un saldo de 6 personas muertas. A través de un comunicado, el Departamento de Bomberos dio a conocer que los reportes indican que los helicópteros colisionaron en el aire y se estrellaron en el estacionamiento de un concesionario de autos eléctricos. Entre las víctimas está el cantante estadounidense Oliver Tree y el youtuber argentino Gaspar Prim, conocido como Gaspi. Impresionantes las imágenes. Y este fin de semana el presidente Trump celebró 80 años. Es octogenario el presidente Trump, con un evento sin precedentes. Fíjese nada más, una cartelera de peleas de artes marciales mixtas organizadas por la UFC. Trump no es fan del mundial, tampoco es muy fan, que digamos, del béisbol ni del básquet, aunque estuvo ahí en la final, bueno, estuvo en previa, en la final, en los juegos previos de los Knicks contra San Antonio y todo este rollo. Pero de lo que sí es muy fan, de verdad muy fan, es de este deporte, de la UFC. Entonces, bueno, pues llevó un octágono ahí a la Casa Blanca y ahí estuvo muy contento, celebrando su cumpleaños número 80. Pero al parecer el gran regalazo de Donald Trump es lo que se comienza a dibujar como un acuerdo de paz entre Irán y Estados Unidos. Complicado el acuerdo, no, todavía no queda así muy, muy, muy sólido. Parece ser que sí, está probable la firma en Suiza el próximo viernes. Y le pregunto a Viridiana Ríos, colaboradora aquí en este espacio, una pluma muy influyente en este país, pues que nos cuentes, Viri, ¿qué ves en este atisbo de acuerdo de paz entre Irán y Estados Unidos? Una guerra que ha sacudido, por cierto, la economía nacional y en la cual, por cierto, pues también estamos nosotros de alguna u otra manera como daños colaterales, al menos desde el punto de vista económico. ¿Cómo estás, Viri? Muy buenos días.
16: ¿Qué tal, Luis? Muy bien, muy contenta de saludarte a ti y a tu auditorio. En efecto, me parece que atisbo es la palabra correcta. Porque bueno, tras 4 meses de conflicto y luego de un saldo de 7,000 muertos, Estados Unidos e Irán finalmente parece que han pactado una tregua de al menos 60 días. El pacto de cese al fuego se va a firmar este viernes en Suiza, pero digo parece, porque el contenido del acuerdo hasta ahora es mayormente desconocido y de hecho pues depende en gran medida de a qué parte le preguntes. Si tú le preguntas a Estados Unidos argumenta que el pacto incluye, primero, por supuesto, la apertura del estrecho de Hormuz, pero también el cese de hostilidades hacia Líbano y Pakistán por parte de Israel y la promesa de que Irán no buscará desarrollar armas nucleares. Enfatizo la promesa porque no sabemos específicamente cómo se va a operacionalizar esa parte del acuerdo. Sin embargo, si tú le preguntas a las autoridades de Irán y lo que ha estado pues básicamente difundiendo la televisión iraní, es que el acuerdo es distinto, que el acuerdo sí incluye la apertura del estrecho de Hormuz, pero con cuotas que se van a pagar al Estado de Irán para que éste las pueda utilizar en la reconstrucción de la posguerra. También Irán argumenta que se va a retornar todos los fondos, que son cerca de 24,000 millones de dólares, que le han sido congelados en el extranjero. Estados Unidos, por supuesto, dice que esto no necesariamente es cierto y que el retorno de esos fondos pues va a depender mucho de si Irán cumple o no con su promesa de desarrollar armas nucleares. Por su parte, pues Israel en las últimas horas se ha negado por completo a terminar las hostilidades de Líbano. El país quiere seguir bombardeando pues el sur de Líbano y quedándose con parte de su territorio mediante una ocupación. No es nada distinto de lo que ya observamos por parte de Israel, por ejemplo, con las ocupaciones violentas que suceden en Cisjordania o con lo que ha sucedido en Gaza después del cese al fuego. La versión final del acuerdo, Luis, pues la vamos a conocer yo creo en los próximos 60 días, que es cuando se va a negociar, digamos, ya la letra chica de qué incluye, y esos 60 días van a ser cruciales para comprender si en verdad se va a mantener el pacto de tregua o no. Recordaremos que ya anteriormente habíamos tenido un periodo de tregua hace cerca de un mes, y esa tregua pues se rompió precisamente cuando Estados Unidos argumentó que no logró obtener de Irán el acuerdo necesario para que fuera políticamente aceptable, digamos, para Donald Trump. Ahora, ¿con qué nos quedamos? Pues nos quedamos con, primero, una reacción positiva de los mercados. El barril de crudo Brent, al menos en la apertura asiática, ya aumentó 3%. Nos quedamos con un retroceso del dólar. Entonces vamos a ver el peso, pues muy probablemente también ahí volverse un poquito más fuerte. Pero sobre todo, nos quedamos con un Trump, yo diría, bastante endeble, Luis, porque pues ahora queda claro que luego de prácticamente 4 meses, Trump cometió el error de comenzar una guerra costosísima para él, costosísima para su electorado, y que al parecer va a salir de esta guerra en el mejor de los escenarios, pues de la misma forma en la que había empezado.
7: Ya, aquí hay un punto bien interesante porque leo a varios analistas, especialistas en temas económicos, y dicen, si se firmara hoy un acuerdo de paz que reabriera el Estrecho de Hormuz, ya sea con o sin aranceles, o sea, uno de los temas ahí importantes de las cuotas, que Irán dice, no, si me vas a tener que pagar, Trump dice, no, hombre, va a estar libre para todo el mundo. Bueno, aún así, con una o con otra, la estabilidad de el planeta vendría más o menos en un año, quizá un poco más, porque pues todo lo que se movió, los vasos comunicantes de la economía, el tema de las relaciones entre uno y otro, los precios del petróleo, etcétera, pues han generado un verdadero terremoto de desestabilización. De ahí yo te quisiera preguntar qué ves en el futuro cercano, porque, pues insisto, para tener ya una estabilización, a lo mejor vamos a tener que esperar un buen rato. ¿Y qué tendremos que ver aquí en México, dado que, pues uno, el panorama económico no es precisamente muy halagüeño, y dos, pues ya perdiste Irán, pero entraste a Irán envalentonado por lo que sucedió en Venezuela? Ayer, antier habla Sarah Carter ahí en esta entrevista, tenemos a Pete Hegseth diciendo también, pues ¿qué creen? En Centroamérica vamos a controlar todo con el hemisferio, con la famoso doctrina Donroe ahora, lo que sucedió con el niño guerrero, etcétera. ¿Qué ves en el futuro cercano para el país en el marco de todo este cambio geopolítico, Viri?
16: Bueno, mira, lo primero es que se comparte una visión de escepticismo, yo diría, entre analistas tanto mexicanos como extranjeros, respecto a primero, qué tanto se va a lograr mantener el pacto, y segundo, qué tanto se van a sentir los efectos en el corto plazo. Como tú bien dices, pues la desestabilización que se creó a partir del incremento en precios, no solo del petróleo, sino también de los fertilizantes, pues es un impacto de larga data. No es un impacto que se va a solamente recuperar de forma inmediata. De hecho, el barril del petróleo, como te decía, pues baja 3% su valor, pero no es que estemos, no estamos ni cerca, digamos, de lo que costaba el barril de petróleo antes de que iniciara la guerra. Segundo, los efectos inflacionarios también suelen ser de largo plazo, porque pues la producción, digamos, toda la cadena logística de la producción de bienes y servicios se ve afectada, y corregir, digamos, esos cambios toma tiempo, y no están seguros, esto es importante, que la corrección llegue a tiempo para las elecciones de Estados Unidos, que son en noviembre de este año. Si la corrección inflacionaria no llega antes de noviembre de este año, todo indica que Donald Trump va a estar en problemas. Del lado mexicano, lo mismo, probablemente continuemos con las medidas que se tienen para tratar de disminuir el precio de la gasolina, al menos la magna, pero lo cierto es que el mundo fue desestabilizado y va a tomar un tiempo volver a la normalidad.
7: Gracias, Viridiana Ríos. Te mando un gran abrazo, es Viri Ríos. Sígala usted en todas sus redes, en todos los medios en donde colabora, una de las plumas más influyentes en este país. Gracias, Viri, te mando un abrazo.
16: Gracias, Luis. Un abrazo a ti también.
7: Son las 7:26.
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de Aurora. Hoy cumple 30 años, ella es una cantautora noruega. No me tardo, está usted en MBS Noticias. Todos los días se lo digo con el corazón en la mano. Es un privilegio estar para usted. Es un privilegio trabajar para usted. Gracias por esta increíble oportunidad. Esperemos estar a la altura de sus

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0: las 7:30 es momento de la politiquería.
1: No se toca ese tema porque lo que se toca ahí es lo que está en la agenda del entendimiento que se tuvo hace pues cerca de 8 meses, yo creo.
2: Ahora resulta que tener visa o no es un certificado de buena conducta cuando el gobierno de Estados Unidos secuestró al presidente de la República Bolivariana de Venezuela.

0: arrestados por alterar el proceso democrático y la celebración de elecciones libres el pasado 7 de junio.
1: La comisión tuvo un acuerdo por mayoría importante, que es precisamente donde resolvemos la procedencia de denuncia de juicio político en contra del gobernador Samuel García.
2: Las 7:31 a.m, vámonos con varios temas en la politiquería. Y déjeme iniciar primero saludando a Miriam Green. Ella es una comerciante en el Centro Histórico de la Ciudad de México. La CENTE ha generado pérdidas, los cálculos son muy diversos. Por ejemplo, hay algunas pérdidas que pues estarían rondando los 40 millones de pesos diarios. Sin embargo, la Concanaco a nivel nacional está hablando pues de pérdidas que ya estarían rondando los 700 millones de pesos. Y más allá de los datos estadísticos y de los numeritos y de que si más o menos, pues lo que se siente es el comerciante que quería vender y que ahora no puede vender nada, ¿no? Porque pues está cerrado, hay un bloqueo, están los tipos estos de la gente, no dejan pasar, los turistas pues nomás no llegan. Se supone que iba a ser el agosto y algunos no están llegando ni a la mitad de lo que vendían. Deje usted que haya mundial, a lo que vendían normalmente. Doña Miriam, gracias por estos minutos. Muy buenos días. ¿Cómo van las cosas, oiga?
3: Al contrario, buenos días, un placer. Pues las cosas siguen igual o peor. Realmente nosotros no hemos visto un repunte de nada. Las vallas continúan. Sí, el gobierno nos abrió unas calles, y hay más flujo de gente, pero la gente tiene miedo de venir. Las vallas siempre han sido un impedimento para toda ocasión. Los turistas preguntan, los turistas también se espantan, aunque ven el ambiente y todo, que la verdad eso se siente muy bien, muy bonito, diferente, pero nosotros no podemos seguir así. Hay carpas por todos lados, en diferentes calles, colas por todos lados, porque la gente tiene que pasar por espacios demasiado pequeños, ventas definitivamente nulas, no hay, en eso estoy de acuerdo con las cifras que están dando ustedes diciendo, o más. Realmente, si ustedes echan una vueltecita por ahí, todas las tiendas de todos los rubros están vacías. La gente camina para acá, camina para allá, ambulantes a todo lo que da, porque eso sí, de verdad, entiendo, pero ellos sí venden. Y de qué manera, no pagan impuestos, a todo lo que da, es algo impresionante, todas las calles. Y tampoco uno puede manejarse libremente. Y yo creo que el derecho de uno se acaba cuando perjudicas a todos los demás.
2: ¿Qué vende usted, oiga?
3: Yo soy joyería.
2: Joyería.
3: Las joyerías están vacías.
2: Bueno. Además, hasta con miedo, porque ya en alguna ocasión llegaron estos mismos integrantes de la CENTE. Sí. Me cuesta mucho decirles maestros, perdónenme, pero pues vaciaron joyerías, ¿no? Porque además pues el botín es más atractivo.
3: Claro, y más rápido, más seguro, más todo. Yo también pienso que no son maestros. Y yo lo que coincido en una cosa, si cuando fue la inauguración los pudieron contener lejos del estadio, pudieron contener todo esto, ¿por qué no los pueden contener en el Zócalo? O sea, realmente no es, yo no digo represión, hay que, no, yo qué sé, con quitar las tiendas de campaña sin nada, no tienen que golpear, no tienen que nada, se quitan las tiendas de campaña y no se les deja ponerse, se acabó. No tenemos que pelear, no tenemos que llegar a las pedradas. Digo, nosotros ya estamos desesperados, ya incluso la semana pasada hubo un intento de comerciantes que empezaron a arrojar piedras a los maestros. Yo los entiendo por la desesperación, porque yo estoy igual. Digo, la educación es diferente, pero yo pienso, si esos son maestros, imagínese en las manos de quién están nuestros hijos.
2: No, qué cosa. Y además lo peor es que pues son los que están encargados de las partes más marginadas de este país en cuanto a la educación. Entonces pareciera que es una condena a continuar en esa misma marginalidad. Déjeme cerrar preguntándole, Miriam, y estamos abiertos y de verdad le aprecio mucho que me haya regalado estos minutos. ¿Qué le están pidiendo al gobierno? O sea, porque ya se levantaron algunos, pero todavía quedan las carpas, todavía quedan las vallas. Se esperaba que esto iba a ser una gran venta, pues la gente ahí caminando, los turistas, pues bien que mal, o sea, cualquier persona que venga a ver un juego de fútbol, si no conoce México, pues va a ir al centro, ¿no? Eso es como que el primer destino natural al cual uno podría asistir. Nada de eso ya se ha dado, pero ¿qué es lo que le estarían pidiendo concretamente al gobierno? ¿Quitar las vallas, quitar a los ambulantes? ¿Qué les dicen?
3: quisiéramos más apoyo, quitar las vallas, quitar a los ambulantes. También nosotros necesitamos apoyos económicos. Muchas tiendas estamos a punto de cerrar, unas ya están cerradas, unas ya no abren. O sea, es de verdad catastrófico. Ni siquiera en la pandemia nos vimos en esa situación, porque en la pandemia lo podíamos entender, era nuestra salud, era nuestra vida de alguna manera. Pero ahorita... yo veo que los turistas nos preguntan, me quiero tomar una foto con la bandera, quiero cruzar a la catedral, ¿cómo le hago? Me dan ganas de decir, pues saque sus alas y vuele, porque no hay manera de entrar a la catedral. O sea, con toda la pena del mundo. Y me siento como mexicana tan impotente. Uh-huh. Por un lado tengo la alegría de este festejo y por el otro lado tengo un sentimiento encontrado que qué triste. Qué triste, porque yo sí viví los otros mundiales uh-huh. anteriores y nunca había pasado esto. Y ahorita sí me encuentro con una situación claro. muy fea.
2: ¿Es tan peor que la pandemia, oiga?
3: Sí, yo creo que estamos peor que la pandemia. Sí, yo creo que sí. Uh-huh. Y nuestros intentos de hacer marchas, manifestaciones, tampoco se vale, porque no les vamos a hacer el trabajo al gobierno, sí, claro. realmente, ¿no? Uh-huh. Y tampoco vamos a seguir afectando, ya de por sí estamos afectados, a mí me da pecado seguir afectando a todos los demás, uh-huh. y ellos no se tocan el corazón por afectarnos a nosotros, y todavía dicen que hoy van a irse a las carreteras y etcétera,
2: sí,
3: ¿no?
2: Sí, las van a tomar, las casetas.
3: Exactamente, y todo eso influye, el país está triste, uh-huh. a pesar de todo.
2: Señora, es Miriam Green, comerciante del Centro Histórico, ella vende joyería. Le mando un abrazo con toda la solidaridad y ojalá que esto se solucione muy, muy pronto. Y esto no es México, ni esto somos los mexicanos, somos mucho más. Gracias por todo ese trabajo que está haciendo, gracias por tratar de sacar este país adelante y ojalá que el gobierno pues escuche, al menos se haga eco su voz y podamos tener alguna solución muy pronta.
3: Ojalá. Le agradezco mucho todas sus atenciones y ojalá podamos seguir viviendo esta uh-huh. fiesta nacional de otra manera. Muchas gracias por sus atenciones. No, que tenga bonito día.
2: Igualmente.
3: Hasta luego.
2: Es la señora Miriam Green, ella es comerciante del Centro Histórico. ¿Qué opina usted? 5640-05-1025 es mi WhatsApp, abierto para todo el mundo. Vámonos rápido con Pedro Tello.
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1: Exportaciones mexicanas a Estados Unidos, al menos una buena o relativamente, están duplicando los envíos chinos. Eso consolida un liderazgo comercial. Es un México de muchos contrastes. Por un lado, sí tienes estas exportaciones. En las cifras macro puede estar muy bien, pero acabamos de hablar con una comerciante del Centro Histórico, como hablamos también la semana pasada, y nos dicen estamos peor que en pandemia por los bloqueos de la CENTE. En fin, el México, que son muchos Méxicos, a final de cuentas. ¿Cómo estás, Pedro? Buen día.
2: Luis, buenos días. Qué gusto saludarte. Buenos días a todos. Pues mira, Luis, yo creo que es interesante observar cómo hay dos Méxicos que coexisten en este momento en materia económica. El México exitoso, cuyas ventas hacia Estados Unidos se han incrementado considerablemente en los últimos meses, alcanzando niveles incluso históricos. Pero por otro lado está el México que depende de las ventas en el mercado nacional y en zonas específicas como el Centro Histórico de la Ciudad de México, que ha sido francamente muy afectada ya en materia económica por los plantones y las movilizaciones de la famosa CENTE. Y este segundo México, Luis, es un México que tiene un impacto directo sobre la calidad de vida de miles de hogares. Pero déjame hacer rápidamente un recuento para ubicar el contexto de dónde estamos parados y tratar de cuantificar de qué tamaño ha sido ya el impacto económico de este segundo México. A ver, el 14 de abril del 2024, Luis Auditorio, la entonces candidata a la presidencia, Claudia Sheinbaum, aseguró, y cito textualmente, que va a echar atrás las reformas a las pensiones de 1997 y 2007 que condenaron a los trabajadores del Estado a pensiones de miserias. Sembró entonces una promesa de campaña para cuando tomara la presidencia de la República. Y es justamente de esa promesa de campaña de la que se han enganchado los de la Coordinadora Nacional de Trabajadores de la Educación, que a partir del 25 de mayo decidieron establecer un plantón en el Centro Histórico de la Ciudad de México con un impacto económico significativo. Si tomo como punto de referencia los datos emitidos recientemente por la Cámara Nacional de Comercio de la Ciudad de México, que habla de un impacto de 39 millones de pesos en pérdidas por día, y si lo multiplicamos por los 21 días que lleva la CENTE prácticamente instalada en una parte del Centro Histórico, eso significa que las pérdidas, Luis Auditorio, han escalado a 819 millones de pesos, que han sido pérdidas acumuladas para el sector turismo, para los restauranteros, para la industria hotelera, para el comercio minorista y para quienes se dedican al transporte de pasajeros. Prácticamente cinco sectores económicos que tienen en el Centro Histórico de la Ciudad de México a una de las zonas más importantes para el despliegue de su actividad han resultado seriamente afectadas justamente por los efectos motivados por el paro nacional y las movilizaciones de la gente. Y vale la pena señalar lo siguiente. A diferencia del éxito exportador, que se concentra en empresas de gran magnitud, en el caso del Centro Histórico, y tal y como lo comentaba la señora comerciante con la que acabas ahora mismo de conversar, Luis, acá estamos hablando de más de 4,000 empresas que han sido afectadas directa o indirectamente, más de 15,000 trabajadores que han tenido que soportar recortes de personal o reducción en los horarios laborales o el cierre temporal de algunos negocios porque simple y sencillamente el flujo de compradores se ha interrumpido o ha descendido significativamente. Y déjame cerrar este comentario con un ejemplo que me parece bastante interesante. Una empresa editorial mexicana que tiene más de 70 años en el país ha señalado recientemente, apenas la semana pasada, que está por iniciar el cierre de su oficina, más bien de sus instalaciones, en el Centro Histórico de la Ciudad de México, porque no pueden soportar esta ausencia de ventas motivada por las protestas de la gente y por otras fuertes de protestas y movilizaciones que a lo largo de los últimos meses se han presentado en la Ciudad de México. Así que este es el otro México, Luis, el México de los que resisten y además son golpeados directamente en su economía por este tipo de movilizaciones motivadas, insisto, por una promesa que nos lleva a concluir que las promesas de campaña cuestan y no siempre le cuestan a los políticos que las hacen, sino a los empresarios y a los trabajadores que tienen que...
1: ¿Cuál es la empresa la que ya anunció que va a cerrar, Pedro? Ay, se cortó la comunicación, chin. Ay, una disculpa a nuestro auditorio. Bueno, a ver si lo retomamos rápidamente. Tenemos por ahí algunos problemitas de pronto, ya sabe, con la comunicación. Nos hacen aquí la malora. Pues da coraje, pues cómo no va a dar coraje. Gracias por los mensajitos, 5640-05-125. Voy de nuevo, 5640-05-125. Mucha gente enojadísima con el tema del acente, con las pérdidas y con un gobierno que además permite que esto continúe. Eso es lo que da más coraje, que al final de cuentas dicen que no quieren ser represores, que no quieren ser Díaz Ordaz. Apliquen la ley, carajo. Sáquenlos. Esa es la imagen que queremos proyectar, lo que nos decía la señora Miriam. Ellos quieren, o sea, el turista, la persona que viene aquí quiere ir a sacarse la foto en la catedral. Ah, no, pues no se puede. Dice la señora Miriam, no, pues sáquese unas alas, ¿no? Ahí con sus alitas vuele y a ver si llega, porque hay que pasar las vallas, el plantón, lo que huele, la imagen que se da. Ah, pero eso sí, si usted es ambulante, pues no hay bronca, ¿no? O sea, sales y pues, aquí está bloqueado, te mueves hacia otro lado. Y los que pagan impuestos y los que están ahí por las buenas, tejones, porque no hay conejos. Ay, Pedro, perdón, recupero nada más para cerrar la comunicación contigo. Nos decías de esta empresa que va a cerrar. ¿A cuál te refieres? Perdón.
0: Es una empresa editorial, Trillas, concretamente.
1: Trillas.
0: Que tenía su de venta de libros, justo donde están las protestas.
1: Sí.
0: Y bueno.
1: No, pues ya no puede.
0: Ya no pueden. Y bueno, finalmente han señalado que ya están iniciando el inventario para trasladarse a otro domicilio, porque el centro histórico dejó de ser un punto de interés para la venta de ese tipo de productos. Y bueno, tal como lo señalaba yo, las promesas de campaña que hacen los políticos cuestan al erario público y cuestan también a los ingresos de empresas y a los niveles de bienestar de los trabajadores y sus familias, que terminan por ser también afectados por decisiones ajenas o por movilizaciones que, al amparo de la libre manifestación de demandas laborales que parecen justas o no, impactan el libre tránsito, el derecho al trabajo y la realización de actividades comerciales, industriales y de servicios a las que todos tenemos derecho.
1: Gracias, Pedro. Te mando un abrazo y te seguimos en tu red.
0: Síganme en X en @PTYVillagrán y que tengan un espléndido inicio de semana.
1: Es Pedro Tello, 7:46.
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1: Ay, qué cosa. Oiga, varios temas en la politiquería. Me voy rápidamente. Uno, este fin de semana con Ariadna Montiel, la presidenta nacional de Morena, hubo una reunión en Guerrero. Ahí llegaron 10 aspirantes a la gubernatura. Y lo que llamó la atención fue la presencia de Félix Salgado Macedonio. O sea, está Beatriz Mojica, está pues también Estela Damián, que entiendo es la candidata de la presidenta, está Belina López, o sea, hay varios, ya se van a decir, no, la presidenta no tiene candidatos, o sea, sí, pero no, bueno, estuvieron por ahí, todo llamó, normal, pero lo que sí llamó cañón la atención fue ver a Félix Salgado Macedonio, porque él no puede ser, y aún así le preguntaron, y aunque le preguntaron, dijo, pues que él todavía no decide si va a ser o no va a ser candidato. ¿Por qué no puede ser candidato? Pues porque su hija es la gobernadora de Guerrero. Entonces, bueno, hay un punto importante en la politiquería. Dos, el tema de Nuevo León está candente. Por mayoría, la Comisión Anticorrupción del Congreso en Nuevo León inició

0: García. En el acuerdo que se sometió a consideración de los integrantes de la misma, se hace una relatoría puntual que...
1: Sandra Pamnes, de Movimiento Ciudadano, del partido de Samuel García, dice que todo esto es puro show.
2: Esto es puro show. Nuevamente, una dirigente de partido político es quien presenta una solicitud, pero que a todas luces trae un interés y un tinte político. Toda la denuncia que se está presentando el día de hoy está sustentada solamente en una nota periodística.
1: Y quien está con todo, porque además se viene la elección el siguiente año, es Morena. Ella es Grecia Benavides. Todas estas son diputadas locales. Escuche.
3: De verdad, no solamente con videos nos digan que no es cierto. Eso es lo que le pedimos y estamos representando aquí al pueblo. Y claro que cada quien es libre, cada quien toma sus decisiones.
1: Está poniendo fuerte el tema. No es menor, ya es una solicitud de juicio de procedencia en contra del gobernador Samuel García. Vamos a ver cómo avanza. 7:49. Minutos. Este fin de semana hubo muchas tragedias en Brasil, qué lamentable. Bueno, vimos lo que sucedió con este choque de helicópteros donde muere un cantante estadounidense y un influencer argentino. Impresionante el accidente. Pero el otro tema que también pegó muchísimo fue esto de un bungee. No sé si usted lo vio. El video está disponible ahí en nuestras redes sociales, lo estamos viendo en estos momentos ahí en MBS TV. Van a lanzarse en un puente. Se llama puenting, que esta cosa es como el bungee, en donde, bueno, pues te amarran y cuelgas, ¿no? O sea, haces así, un columpio entre el puente. Es un atractivo que pasa en todo el mundo. El problema es que esta mujer, ella se llamaba María Eduarda Rodríguez de Freitas, pues murió el sábado porque no le pusieron la cuerda. Y lo peor es que hay gente que estaba grabando y ahí estaba la cuerda como que nadie se dio cuenta. No le amarraron la cuerda a la pobre señora, a la pobre mujer de 21 años de edad, y literalmente la aventaron al vacío. Hay detenidos hasta el momento de menos 6 personas. Algunos trataron de escapar, entiendo que ya los detuvieron. Y bueno, pues obviamente están siendo señalados, acusados de homicidio. ¡Qué cosa! 7:50, no me tardo, regresamos, estamos en MBS Noticias.

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1: Las 7:55. Qué padre es gritar gol en japonés. Bueno, me impactó cómo celebraron no solamente los japoneses allá en Japón, que obviamente, bueno, pues lograron ahí remontar, empatar con el equipo ahí de los Países Bajos de Holanda, pero pues aquí en México también hay una gran afición japonesa. Me llamó muchísimo la atención. Querido David Faitelson, mucho que comentar en este Mundial de Fútbol. Te mando un abrazo. ¿Cómo estás?
2: Bien, bien, Luis, ¿cómo estás? Te saludo con mucho gusto, un abrazo para ti y para toda nuestra audiencia, justamente aquí en dejando Dallas, rumbo a Kansas City, en el aeropuerto de Dallas, mejor dicho, donde anoche jugó la selección de Japón con Países Bajos, y fue para mí el mejor partido de toda esta Copa del Mundo. Ha sido el mejor, sobre todo el segundo tiempo, el más equilibrado, una selección neerlandesa que, pues, con Ronald Koeman al frente, sigue mostrando que tiene una gran producción de jugadores, mucho talento, que aspira a ser, es el eterno candidato a convertirse en campeón del mundo. No lo ha conseguido, pero la verdad es que Japón demostró que tiene un buen nivel futbolístico y a final de cuentas, ya sobre el tiempo, logró el gol del empate para el 2-2. Yo creo que hemos visto un inicio muy promisorio del Mundial, muchos goles, hemos visto buenos partidos, me gustó mucho Estados Unidos cómo le ganó a Paraguay, Marruecos y Brasil jugaron un partido que prometía ser mejor. Está claro, Luis, que los brasileños, pues, les cuesta mucho trabajo, tienen una carencia de jugadores extraterrenales como alguna vez tuvieron en su, o como han tenido la mayor parte de su historia, pero bueno, es Brasil y no hay que descartarlos. Alemania empieza con una victoria contundente de 7-1 sobre Curazao. La actuación de Suecia anoche en Monterrey sobre el equipo de Túnez, también con una goleada desproporcionada. Creo que hemos visto un buen Mundial en la cancha hasta ahora, sin que se hayan presentado ni España, que se presenta hoy con Cabo Verde en Houston, de Argentina, que mañana jugará en Kansas, para allá voy justamente en Kansas City, se presenta la selección argentina contra Argelia, y también falta Francia contra Senegal. Francia mañana martes en Nueva York, en New Jersey, va a enfrentar a Senegal en un partido muy, muy atractivo dentro de este campeonato mundial de fútbol. A ver, los estadios llenos. Luis, la verdad es que aquellas dudas sobre si íbamos a tener algunos huecos en las tribunas, en todos los mundiales hay huecos, pero lo que yo he visto en Los Ángeles, he podido estar en el viernes en Los Ángeles, el sábado en Nueva York y ayer en Dallas, y la verdad es que en los tres escenarios hemos visto estadios completamente repletos. Una organización, la verdad, bastante buena en Estados Unidos. El tema tiene que ver con la amplitud de los estadios, que están acostumbrados a hacer ese tipo de torneos, hay mucha hotelería, hay transporte. Sí hemos hecho largas filas los medios de comunicación para poder acceder al estadio, pero bueno, es parte de lo mismo. Pero lo que te quiero decir es que en ese sentido no tiene problema Estados Unidos en hacer el Mundial. El tema es que 3-4 cuadras allá más del estadio, pues no sabemos que hay mundial. No hay un ambiente mundialista. No se vive como en nuestros países latinoamericanos. No se vive de ninguna manera como se vive en Europa. No se vive como lo vivimos en Sudáfrica en su momento. Claro. Es muy disperso en Estados Unidos. El otro día la gente en Nueva York celebrando el triunfo de los Knicks.
1: Sí, de los Knicks.
2: Sí, que después de cuánto, más de 50 años. Claro. Es muy disperso en Estados Unidos. El otro día la gente en Nueva York celebrando el triunfo de los Knicks.
1: Sí, de los Knicks.
2: Después pudieron ganar un título de la NBA y hubo destrozos. Y bueno, sabemos muy bien que Estados Unidos es un país donde no, el fútbol no tiene un lugar preponderante, pero también es un país de muchos inmigrantes, y entonces ellos generan el ambiente alrededor de este evento.
1: Además, bueno, pues digo, tenías ahí, si a algún deporte le gusta a Donald Trump, creo que ese sí es el de la UFC, donde además hasta tiene ahí algo invertido. Entonces, uno de los shows ayer era justamente ver la UFC enfrente de la Casa Blanca, ¿no? En esta cosa ahí muy surreal. Pero sí, es un mundial de fútbol, y al final de cuentas, pues esto, más allá de que a lo mejor Estados Unidos y Canadá no son tan futboleros, sí termina por generar un ambiente de fiesta, sí, entre todos. El problema es, pues, pues este asunto allá en Estados Unidos, que no ha sido, deja tú, tan futbolero, sino tampoco tan abierto a quienes pues son apasionados del mismo deporte, ¿no? Por la migración, exactamente.
2: Sí, de acuerdo. Y bueno, han intentado, uh-huh. Luis, realmente empujar el fútbol en Estados Unidos. Yo creo, sí, que no estamos igual que en 1994. Hoy hay un equipo que, por cierto, el otro día en Los Ángeles realmente fue maravilloso, jugó muy bien al fútbol. Es, uh-huh, verdad que Paraguay no fue un rival importante, pero Estados Unidos hasta ahora ha mostrado los pincelazos, vamos a llamarlo así, más atractivos de esta Copa del Mundo en un campo de fútbol. Bueno, y eso abre esperanza de que si el equipo local, uh-huh, generalmente la pasión por un mundial está muy, muy enfocada en lo que haga el equipo de casa. Entonces, Estados Unidos abrió bien. Vamos a ver cómo va en el desarrollo el resto de su Copa del Mundo. Lo que sí ha llamado mucho la atención, no sé si te has dado cuenta, sí. Luis, es que la pausa de hidratación.
1: Sí, me encanta.
2: Que ha generado. Dice Luis, me encanta porque tengo tiempo para ir al refrigerador e hidratarme.
1: Tengo tiempo para preguntarle al ChatGPT qué está pasando. A ver, explícame. Sí, sí. Y meto mi guía, veo ahí qué onda.
2: No, y en la televisión pues van los comerciales, ¿no? Pero la FIFA quiso eso, y yo entiendo muy bien. En Nueva York el sábado, uh-huh, estábamos a una temperatura con una humedad por encima de los 30 grados centígrados, y es normal que se detenga el Brasil-Marruecos porque pues hay que cuidar la integridad física de los seres humanos, uh-huh, perfecto, son futbolistas. Pero ayer estábamos en un estadio climatizado, el estadio, uh-huh, de los Vaqueros. Me parece la sala de... Bueno, ojalá fuera la sala de mi casa, ¿eh? Con esa pantalla que tiene.
1: No, bueno.
2: Pero estás como en la sala de tu casa, uh-huh, climatizado, tranquilo, y bueno, aún así obviamente se detiene el juego, porque tampoco lo puedes hacer un juego de reglas diferentes en un caso y en otro.
1: Sí, claro.
2: Ya es un deporte de cuatro cuartos, hay que decirlo así.
1: Exacto.
2: Como lo logró el deporte de Estados Unidos, como lo es la NFL... como lo es el básquetbol de NBA, que al final del día todo tiene un, uh-huh, llamado económico, comercial, porque esos deportes aquí son tan populares que, y el béisbol también, por supuesto, que las pausas le permiten a la gente consumir en el estadio, consumir en, uh-huh, en la televisión, vender más.
1: Claro.
2: Mira, tendrán que acostumbrarse los entrenadores de fútbol, los jugadores, pues dicen que le cortan el ritmo, bueno, ni hablar, son parte de las nuevas reglas. Para mí el gran descubrimiento de esta, uh-huh, Copa del Mundo son las pausas de rehidratación. Ya se habían implementado en algún momento, pero hoy ya son oficiales y hoy ya son, además son 3 minutos.
1: ¿Sí?
2: No detienes el juego por 3 minutos, que eso parecía... parecía imposible suponer que iba a ocurrir en el fútbol para mantener un ritmo de competencia. Ahora lo están haciendo todo en aras del, pues, del dinero, ¿no?
1: Rompe ese ritmo, y a diferencia, no sé, obviamente no soy experto en deportes, realmente soy muy neófito en todo este rollo, pero, o sea, a diferencia del básquet, a diferencia del fútbol americano, de tantos otros deportes, en donde, digamos, es más fácil anotar un punto. A mí, lo digo así, lo poético que me parece el fútbol es lo difícil que es llegar a un gol.
2: De hecho,
1: Martín Caparrós en El País ayer hacía un artículo maravilloso sobre ese tema y decía, es que es lo complicado, o sea, es ese milagro que se da de poder llegar a meter ese gol. Y ahí es en donde se rompe ese ritmo, ¿no? Ahí es en donde dices, oh, bueno, pues ya estábamos tan cerca y bueno, pues hay que hacer pausa de hidratación.
2: No, y los deportes que, a ver, los deportes que se manejan aquí en Estados Unidos, todos tienen un abuso, vamos a llamarlo así, entre comillas, de los puntos, ¿no? Del momento más explosivo, uh-huh, del juego, sea fútbol americano, sea básquetbol, sea béisbol, sea el hockey, hay mucha más actividad en cuanto a posibilidad de meter goles, ¿no? En el fútbol, uh-huh, sí, es verdad, y además con los planteamientos hoy de los entrenadores, de los equipos que son más precavidos, defenderse bien, estar ordenado es importante. Sí, de acuerdo contigo, tendrán que acostumbrarse a eso porque creo que es una regla que le gusta mucho a la FIFA, y que va a implementarse de ahora en adelante. Y bueno, vale. Obviamente tienes que entender que el fútbol estará dividido en un partido en cuatro tiempos.
1: Claro. A menos, claro, que seas Alemania contra Curazao, ¿no? Ese 7-1 fue brutal.
2: Sí, sí, sí,
1: de acuerdo. Uno y otro.
2: Siguen
1: y otro.
2: Existiendo. Que va el gol, siguen existiendo grandes desequilibrios todavía, siguen existiendo. Uh-huh. El 7-1, ayer el triunfo también de Suecia sobre Túnez en Monterrey. Sigue existiendo un desequilibrio. Yo pensaría que cada día menos, pero cuando aumentas un mundial a 48 equipos, pues te vas a encontrar este tipo de consecuencias.
1: David Faitelson, te mando un abrazo como siempre y gracias por dejarnos platicar contigo, y pues estamos muy pendientes en esta cobertura mundialista. Gracias, David.
2: Un abrazo, saludos, Luis.
1: Son las 8:04.
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¿por qué pones eso? Me van a decir de cosas como al diputado este de Michoacán, don Baltasar. ¿No vieron que a un diputado en Michoacán le llevaron un arco corrido? Que bueno, pues es que se llama, se les peló Baltasar o algo así la rola. Y es de un arco que se peló en algún momento, pero pues solamente es porque él se llama Baltasar y a su papá le gustaba mucho esa rola. Entonces llegó una banda y le cantó todo esto ahí en el Congreso en Michoacán. Y bueno, se armó, ya sabe que por qué, que narcocorridos, que bueno. Ponemos esta rola, bueno, pone la producción, a mí no me diga nada. Pone la producción esta rola que estamos escuchando, porque hoy cumple 27 años el cantante mexicano Peso Pluma. La rola es Nueva Vida. Hablando de narcotráfico, después de la pausa, platicamos a detalle sobre este mensaje que mandó Sarah Carter a México y también sobre cómo Estados Unidos bombardeó, porque fue lo que hizo, bombardeó Venezuela para eliminar a uno de los líderes del Tren de Aragua. Este es otro mundo, este es otro continente, esta es otra era, aunque también un poco se parece mucho a lo que sucedía hace 40 años. Regresamos y platicamos a detalle con el analista en materia de inteligencia y seguridad,

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7: 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Primeras planas. El Universal.
12: Busca Sedena comprar 12 aviones de combate. La Defensa Nacional busca 12 aeronaves de guerra para reemplazar sus viejos F-5, para lo cual pide información de los cazas suecos Gripen de la compañía Saab y ya les prestaron sus modelos Gripen E y F con costo de poco más de 100 millones de dólares cada uno. También se platicó con Lockheed Martin y la empresa del CAI FA-50 de Corea del Sur y el Leonardo M-346 de Italia.
7: Milenio.
12: Estados Unidos e Irán pactan fin de la guerra y reactivan la llave del petróleo. Trump ordena la apertura del estrecho de Hormuz, por donde cruza 20% del hidrocarburo del mundo, y suspende el bloqueo naval. El convenio se firmará este viernes en Suiza, confirma Teherán.
7: Reforma.
12: Aumenta presión sobre pensiones. Menos trabajadores activos soportan más pensionados. Alertan expertos sobre ineficiencia para sostener carga financiera.
7: El financiero.
12: Alcanzan Estados Unidos e Irán marco de paz. Ordena Trump reabrir Hormuz. Acuerdo. El viernes 19 de junio será firmado en Ginebra e incluirá a Líbano.
7: El economista.
12: Estados Unidos e Irán acuerdan la paz en Medio Oriente. Reabrirán estrecho de Hormuz. El 19 de junio se firmará el compromiso en Ginebra. Las partes pactaron un plazo de 60 días para iniciar la negociación de los términos definitivos tras el cese al fuego.

0: 8 de la mañana con 11 minutos, las 8 con 11, ya regresamos, estamos aquí en MBS Noticias. El fin de semana hubo una entrevista muy interesante con Sarah Carter, directora de la Oficina de Política Nacional de Control de Drogas de Estados Unidos. Sarah Carter habló en torno a pues la política antidrogas y dijo que Estados Unidos pues va a ir contra narcopolíticos, contra narcoterroristas, y lo va a hacer en serio. O sea, mejor cooperen, si no cooperan vamos a ir nosotros. Lo dijo también con un tacto diplomático muy importante, eso hay que recalcarlo. Escuchemos parte de lo que dijo Sarah Carter en esta entrevista del fin de semana.
1: And by the way, right now, you know, targeting the folks in Sinaloa.
2: Y por cierto, ahora mismo, ya sabes, yendo tras la gente en Sinaloa, todos los funcionarios del gobierno que forman parte del clan de Culiacán, ya sabes, que han protegido al cártel de Sinaloa y a los Chapitos y a los Mayitos, a toda la operación de Joaquín Guzmán, a toda la operación del Chapo, somos capaces de hacer eso.
1: We are able to do that, one, because the Mexican government, like
2: primero, porque el gobierno mexicano, al igual que muchos de los gobiernos de nuestro hemisferio, saben que el presidente Trump habla en serio, absolutamente lo hace. Si él dijera, vamos a ir tras de ustedes, si no cooperan con nosotros, los vamos a tener en la mira y se van a arrepentir. Así que, ¿quieren cooperar, sí o no? Vimos un progreso significativo en México, especialmente con el Mencho, con el cártel Jalisco Nueva Generación. Cuando pudimos ir tras el Mencho, lo hicimos a través de nuestra inteligencia, pero utilizando a la Guardia Nacional Mexicana, a las Fuerzas Especiales Mexicanas. Ya sabes, el general Trevilla, su operación, ellos cooperaron con nosotros.
0: José Luis Pliego es profesor investigador, analista en seguridad nacional, seguridad interior, experto en temas de inteligencia y también en torno a la relación entre México y Estados Unidos, y está hoy aquí con nosotros. José Luis, es un honor verte. ¿Cómo estás?
3: Admirado y querido. Hombre, Luis, qué privilegio, como siempre, que me invites a este espacio que has construido a lo largo de tantos años con todo un equipo de trabajo.
0: Gracias, José Luis.
3: Es maravilloso, de veras, que me convides de este
0: tu espacio. Es tu casa y te aprecio mucho que estés por aquí. Déjame comenzar primero con algo que me ha llamado mucho la atención. ¿Hace 40 años estamos igual o no? Hace 40 años, tengo aquí el dato, él se llama Jim Helms, J.C. Helms, era un senador de Estados Unidos, hablaba en el Congreso y decía que en México gobernaba el cártel de Guadalajara en ese entonces. Estábamos a un año de la muerte de Kiki Camarena. Miguel de la Madrid, aquí en nuestro país, decía, no, la soberanía, no se metan. Pareciera como que esta película ya la vimos, pero creo que hay algunos matices, porque hace 40 años no había indictments, no había tampoco una estrategia de seguridad en donde consideraban a los cárteles narcoterroristas y objetivos militares incluso. Pero déjame abrir con eso, porque tú conoces muy bien la historia de este país. ¿Estamos igual que hace 40 años?
3: Me parece que esta referencia histórica que haces es sumamente interesante, porque efectivamente la relación México-Estados Unidos en temas de narcotráfico, de seguridad nacional, o sea, para el auditorio que nos escucha amablemente, es solamente una distinción de carácter técnico, porque a veces se confunde el proceso de seguridad pública o la doctrina de seguridad pública con la doctrina de seguridad nacional. La seguridad pública está diseñada, sus instituciones, sus especialistas, sus funcionarios, para resguardar la vida y el patrimonio de las personas. Es decir, para eso es la seguridad pública, le hace las policías. ¿Para qué está un policía? Para resguardar la vida y la integridad física de las personas. ¿Para qué están las agencias de seguridad nacional? Que hoy es el criterio norteamericano y lo era entonces, hace 40 años. El tema de seguridad nacional radica fundamentalmente en la protección del Estado nacional como tal. Es decir, acá seguridad pública defiende la vida y el patrimonio, la integridad física de las personas, y las agencias de seguridad nacional, los criterios de seguridad nacional, son para proteger al Estado nacional. Entonces, cuando Estados Unidos te pone sobre la mesa, para mí es un criterio de seguridad nacional, lo que está diciendo es, estoy protegiendo al Estado nacional norteamericano.
0: Hace 40 años no era así.
3: Hace 40 años ya empezaban con ese tema, sobre todo porque la vinculación que tenía uh-huh. el cártel de Guadalajara con el cártel de Medellín en su momento, uh-huh. a Estados Unidos ya le empezaba a hacer crisis
0: okay.
3: en términos de la distribución uh-huh. de cocaína hacia territorio norteamericano. Uh-huh. Y empezaban a tener los primeros muertos, muchos de ellos,
0: sí.
3: pues prácticamente gente de la farándula, uh-huh. que empezó a morir por sobredosis de cocaína. Entonces,
0: como hoy con el fentanilo.
3: Pero fundamentalmente, ahorita vamos a ver la potenciación. Uh-huh. Hoy estamos hablando de 300,000 norteamericanos uh-huh. muertos. 300,000.
0: Por sobredosis.
3: Por sobredosis.
0: De distintas drogas.
3: Sí, pero sobre todo Donald Trump atribuye a el proceso de fentanilo.
0: Uh-huh.
3: ¿Por qué es importante esta lógica de la distinción entre seguridad pública y seguridad nacional?
0: Uh-huh.
3: Porque Estados Unidos lo que está diciendo es, para mí, esto está uh-huh. dañando al Estado Nacional norteamericano. Y entonces, ¿qué hace Estados Unidos? Junto con uh-huh. esta dinámica, está generando un proceso de reformas a su Estado profundo.
0: Uh-huh.
3: Lo platicamos en la última charla.
0: State.
3: Exactamente. Es un proceso que Estados Unidos está llevando a cabo en los documentos que hasta el momento ha emitido. Estados Unidos está redimensionando, lo hemos conversado uh-huh. en muchas ocasiones, su relación con el resto del mundo.
0: Uh-huh.
3: ¿En dónde está basamentando su relación con el resto del mundo? En los criterios de seguridad nacional.
0: Ok.
3: ¿A qué me refiero con los criterios de seguridad nacional? Otra uh-huh. vez, esto es muy importante decirlo, a la conservación del Estado yeah. Nacional norteamericano. ¿Cuáles son estos documentos, querido Luis? Uh-huh. Lo hemos platicado. Sacaron su estrategia de seguridad nacional el año pasado.
0: Okay.
3: Ya sacaron su estrategia de defensa nacional.
0: Uh-huh.
3: Ya sacaron su estrategia de ciberdefensa. Y ya sacaron su estrategia nacional de control de drogas. Y finalmente su estrategia de contraterrorismo.
0: Déjame entenderlo bien y por favor corrígeme. Los estadounidenses están diciendo, aquí hay una bronca, las drogas me están matando, este es un problema como si me estuviera atacando un país extranjero, como si estuviéramos en estos momentos en una guerra, como si de pronto, no sé, Irán o Rusia o China quisiera invadirme. Esto es una guerra, es un asunto de seguridad nacional. Tenemos que proteger nuestras fronteras de, en este caso muy particular, las drogas, el fentanilo concretamente. Y eso, a diferencia de lo que pasaba hace 40 años, sí cambia. Porque tenemos documentos estratégicos de seguridad nacional que están marcando un antes y un después. Yo no sé si hay antecedentes, seguramente sí, pero acabamos de ver en Venezuela el ataque coordinado por Estados Unidos para matar al niño Guerrero, el líder del Tren de Aragua. Un bombazo, a ver si lo tenemos en MBC TV. A mí me impactó ver esto y no lo considero menor. Ahí estamos, lo estamos viendo en MBC TV. Pasa, ahí está el bombazo que le dan a este cuartel en donde se escondía el niño Guerrero en Venezuela, en alguna parte de la selva. Pete Hegseth, en el marco de todo esto, señaló también el día de ayer que pues viene una estrategia para los países de Centro y Sudamérica para que se preparen en recibir acciones militares directas contra el narcotráfico. Así lo dijo, escuchemos.
4: The America's Counter-Cartel Coalition, ACCC, and we're forming it with...
5: Se llama Coalición contra Cárteles de las Américas y estamos formando con gobiernos socios en toda América Central y del Sur para perseguir, derrotar y destruir organizaciones terroristas extranjeras y cárteles de la droga. Y todos esos países que mencionaste están dando un paso adelante para trabajar en alianza con Estados Unidos, donde colaboramos con sus gobiernos y sus fuerzas armadas, con sus capacidades especiales y nuestras capacidades especiales para cazar redes terroristas en nuestro propio hemisferio, tal como demostramos que fuimos muy buenos haciéndolo con ISIS y con Al Qaeda en Medio Oriente durante 20 años. Es un esfuerzo increíble de la doctrina Monroe, ahora doctrina Donroe. Estamos recuperando el control de nuestro hemisferio y asegurando que el envenenamiento y los ataques contra el pueblo estadounidense terminen. Es algo militarmente hermoso de ver.
0: Y aquí es en donde viene un tema, y más allá de la técnica, para que lo podamos entender, digo, los expertos como tú lo saben y lo conocen perfecto, pero uno diría, bueno, pues que protejan sus fronteras, ¿por qué andan bombardeando otros países, José Luis?
3: Pues esto que siempre es muy pertinente esto que mencionas, mira, querido Luis. esto no es un tema de partidos políticos, es decir, la parte de seguridad nacional es ajena a cualquier coloración de índole política. Son criterios técnicos, ¿no? ¿Qué señala Hegseth en esta declaración? En 2001 les tiraron las torres en Nueva York. Murieron 3,000 norteamericanos. 3,000. ¿Qué hicieron? La pregunta natural es, ¿quién es el grupo terrorista detrás de esto? ¿Y quién es el liderazgo detrás de esto? La respuesta de los órganos de inteligencia fue, el grupo terrorista, lo acaba de mencionar, es Al-Qaeda, y el liderazgo es Osama Bin Laden.
0: Mátenlo.
3: Por 3,000 personas desataron una cacería, lo acaba de mencionar, que terminó con el abatimiento en Pakistán de Osama Bin Laden. Hoy tienen 300,000 muertos. Entonces, hablemos de la potenciación. Claro. Si por 3,000 muertos en las Torres Gemelas, 3,000 norteamericanos muertos, hoy escalamos el número de ceros y lo llevamos de 3,000 a 300,000, efectivamente Estados Unidos está viendo en el tema del fentanilo y de sus muertos un proceso de seguridad nacional.
0: Ya.
3: Esto debe entenderse, es central. ¿Y qué está generando? No hay una embestida en contra del Estado Nacional Mexicano ni de los Estados Nacionales de América Latina. Lo que Estados Unidos está pidiendo son, tengo este problema, pero también lo tienen ustedes. En el caso mexicano, 200,000 muertos en el cierre de la administración anterior, 130,000 desaparecidos. Son los mismos grupos, porque ellos en esta pregunta de ver quién me está matando, 300,000 norteamericanos al año, pues ellos lo responden en 6 grupos de la delincuencia organizada basamentados en México y que tienen control en América Latina.
0: Hoy narcoterroristas.
3: ¿Qué designa? Los designan narcoterroristas y designa el fentanilo como un arma de destrucción masiva.
0: Brutal.
3: Estas dos designaciones, Luis, son centrales en el proceso norteamericano.
0: Estos que atacaron las Torres Gemelas, Al-Qaeda, Osama Bin Laden, con nexos distintos a políticos de distintas índoles, a los cuales también, por cierto, atacaron en su momento los norteamericanos. Historia interesantísima lo que pasó en ese combate contra Al-Qaeda, en donde estuvo la CIA involucrada. También muchas cosas espantosas que sucedieron en medio de toda esa guerra, pero lo dejaremos para después. Voy con este ejemplo que me parece importante, porque si estamos viendo que Estados Unidos considera que es una afrenta a su territorio, que es una afrenta a su ciudadanía, que ha matado a 300,000. Dice, yo voy por todos los que están involucrados en este tema. Y ya detectamos que fue el cártel de Sinaloa y que es el cártel Jalisco Nueva Generación. Pero le siguen rascando y rascando y rascando y se dan cuenta que quien protege al cártel Jalisco Nueva Generación, al cártel de Sinaloa, al cártel del noreste, a todos los que tú quieras, son políticos, gente que está metida en el Estado y que por eso permite que se generen estas violaciones al derecho mexicano que termina por afectar al territorio norteamericano. Y aquí vienen los indictments, el primero que hemos visto contra Rocha Moya.
3: Efectivamente.
0: Y la reacción del gobierno mexicano de protegerlo. ¿Qué ves ahí?
3: Pues a ver, no es la primera ocasión que nos lo mencionan.
0: Ajá.
3: En esta relación, en esta nueva relación de Estados Unidos con el resto del mundo, que está planteada en estos documentos a los que hacíamos referencia, donde ellos se sienten agraviados por 300,000 muertos al año, Luis. Al año. El catalogar 6 grupos mexicanos como grupos terroristas y un arma de destrucción masiva al producto llamado fentanilo, esto te redimensiona no solamente la parte política que Estados Unidos tiene con el mundo, sino su esquema de seguridad nacional, y nos lo han venido diciendo. Ejemplo, Marco Rubio. Marco Rubio señaló en junio del 2022, donde señaló textual, Andrés Manuel Observador entregó secciones de su país a los cárteles de la droga.
0: Ah, sí.
3: Marco Rubio. Y luego volvió a embestir. En mayo del 2023 señaló que la estrategia de abrazos no balazos ha permitido que el crimen organizado tome el control de vastas regiones de México.
0: Ahí era congresista.
3: Era
0: hoy es secretario
3: senador
0: de Estado.
3: La respuesta del observador presidente en ese momento
0: fue correr
3: a la DEA. Virulenta en contra del senador Marco Rubio. Lo atacó, lo señaló, lo desprestigió y dijo que tenía intenciones politiqueras. Habrá que saber elegir no solamente a los amigos, sino a los enemigos. La afrenta contra Marco Rubio es directa entre el expresidente y el hoy secretario de Estado norteamericano. Pero no solamente quedó ahí. El Comando Norte, el general Gregory Gillott, en uh-huh. su momento, y luego su predecesor, el general Glenn Van Herk, uh-huh. advirtieron bajo juramento en el Congreso norteamericano que los cárteles del narcotráfico ejercían dominio sobre franjas significativas del territorio mexicano y estimaron un 35% del territorio norteamericano.
0: 35% del territorio controlado por los cárteles,
3: con
0: ¿no?
3: los cárteles. Que pero además te lo dicen...
0: momento, que minimizó mucho también en su momento López Obrador y toda la 4T, dicen que era una exageración.
3: Pero ya te lo venían diciendo.
0: Te decían, el 35% generales... no lo gobiernan ustedes ni nosotros, lo está gobernando el narco.
3: Pero te lo dicen los dos generales del Comando Norte, querido Luis.
0: Sí, no lo está diciendo un político,
3: bajo
0: nada
3: juramento,
0: más.
3: Claro, uh-huh. bajo juramento en el Congreso de los Estados Unidos. El director de la DEA, Terry Cole, uh-huh. esta es terrible, no
0: que
3: hay
0: fue
3: duda.
0: El que corrió López Obrador.
3: Además.
0: Por cierto,
3: uh-huh. pero esta que es, vamos, es terrible el cómo lo menciona. No hay duda de que los narcotraficantes y altos funcionarios del gobierno mexicano han estado en la cama durante años. ¿Qué forma de decirlo?
0: Me dicen aquí, Marco Rubio hizo lo mismo que Jesse Helms. Sí, pero Jesse Helms no llegó a ser secretario de Estado.
3: Efectivamente.
0: Por eso son estos matices que son muy importantes con respecto a lo que vivía hace 40 años y lo que hoy estamos viendo en esta escalada, como mencionas, claro. José Luis. Déjame preguntarte algo. En estas relatorías que nos estás haciendo, ahí están los mensajes puestos. Y si nos atenemos a lo que pasaba hace 40 años, pues al final de cuentas llegamos a algún acuerdo, ahí murió, la cosa se tensó, luego después firmamos un tratado de libre comercio, después nos fue muy bien, después nos fue muy mal, etcétera. Hay también un punto de injerencia estadounidense. Hay un punto en donde el gobierno dice, estás violentando mi soberanía, ¿por qué tú tienes que venir a ser el policía de mi país? ¿Por qué tú tienes que venir a poner orden? ¿Qué pasa si no hay cooperación?
3: ¿Qué pasa si
0: nos atenemos a ello?
3: Esta es una pregunta muy interesante, Luis. A ver, importante decirle al auditorio. La coordinación bilateral con los Estados Unidos, con los ARES antidrogas, data desde el general McCaffrey, cuando se crearon los GAFES, que eran los grupos aeromóviles de uh-huh. fuerzas especiales, los GANFES, que eran los grupos anfibios, y el fortalecimiento de la inteligencia en capacitación. No hubo participación directa en operaciones internas. Y estoy convencido que muy a pesar de repente de las declaraciones que da el propio presidente, no veo cercano una intervención directa de uh-huh. fuerzas norteamericanas, de fuerzas especiales.
0: O sea, aquí no va a pasar
3: en territorio nacional.
0: Lo de Venezuela, por ejemplo, lo que acabamos de ver, el bombazo contra el niño Guerrero.
3: La comunidad de inteligencia, aunque tenemos uh-huh. opiniones divididas, en lo personal, esto es a título personal,
0: sí, claro.
3: no veo de manera cercana uh-huh. ningún tipo de injerencia norteamericana de algún tipo de fuerzas especiales en territorio norteamericano. ¿Por qué? Porque a lo largo de la historia, lo que Estados Unidos ha tenido uh-huh. con México es un proceso de coordinación, como lo menciona la propia presidenta, de coordinación, de cooperación, de ayuda, de confianza, de intercambios de información, y ahí están 92 extraditados. ¿Qué está pidiendo en este momento? Bueno, 10 más.
0: Los de Sinaloa, que serían 8, porque 2 ya están allá.
3: Que 2 ya están allá. Bueno, aparentemente uno no
0: uno no sabemos,
3: no sabemos exactamente
0: dónde está,
3: en qué situación
0: en el limbo.
3: Se encuentra, pero ya estamos hablando de 10 ahora. Para el auditorio, quiero insistir en esto, somos uh-huh. 130 millones de mexicanos. Tu audiencia en este momento, las investigaciones no son contra el señor, la señora que en este momento está en su negocio, en uh-huh. su casa, que va en su auto rumbo a su trabajo, no es contra ninguno de ellos. Estados Unidos no está embistiendo al Estado Nacional uh-huh. mexicano. Estados Unidos está diciendo, a mí me matan 300 mil de este lado, a ustedes les matan 200 mil en territorio mexicano y les desaparecen otros 130 mil. El flagelo es común, son uh-huh. los mismos cárteles. ¿Por qué no vamos a prácticamente a desmantelarlos, a capturar? Y en el caso de Estados Unidos el tratamiento terrorista es terrible, uh-huh. porque es abatir, ellos no hablan
0: sí,
3: de capturas,
0: claro,
3: ¿no?
0: Porque son elementos militares, ¿son? O sea, son objetivos militares.
3: No,
0: o sea, y al objetivo militar, insisto en la comparación de Osama Bin Laden, lo matas.
3: Así es.
0: Pero empezaron con Rocha Moya, y aquí es uno de los temas importantes, es el gobierno protegiendo a los narcos, y la acusación y el indictment, quien lo ha podido leer, que lo que está público, porque además no es nada de ninguna filtración, pues es brutal. Pero dicen es el primero de.
3: El primero de. Sí, a ver, hablemos. El Departamento de Justicia ya instruyó a 93 fiscales federales, ajá, esto lo hizo prácticamente hace un par de semanas, a triplicar las acusaciones en contra de políticos mexicanos vinculados al crimen organizado. Triplicar. Por eso insisto, uh-huh, no es un tema de operaciones, sí, claro, militares. Ellos están en su lógica de lo jurídico, con sus cortes, con, uh-huh, sus jurados, con sus investigaciones. ¿De qué tamaño son sus investigaciones? Solamente hablando de Sinaloa, tienen a los dos principales capos allá, a Ismael Zambada y a Joaquín Guzmán, por hablar de ellos dos. Y tienen al exsecretario de Seguridad sinaloense.
0: Acaba de hacer un acuerdo, ¿no? El hermano del Mencho, la semana pasada.
3: Por ejemplo, en el caso del Cártel Jalisco, uh-huh, ¿no? La información que pueden tener Tony Montana. ¿Qué tienen ellos entonces? Tienen la visión panorámica completa de lo que ha sucedido en México los últimos 25, 30 años. Esa información, uh-huh, la están llevando a las cortes norteamericanas, a los tribunales, sí, norteamericanos, a los jurados norteamericanos. Y desde allá lo que le están diciendo a México es: acá tengo investigaciones de carácter jurídico, uh-huh, con mi legislación, y necesito que me envíes 10 personas que consideramos pudieron haberse involucrado con estas organizaciones criminales.
0: Déjame cerrar, a reserva de que podamos seguir platicando de muchas otras cosas. Cuando mandamos diversos mensajes, tienes el mensaje de cooperación de la presidenta, pero al mismo tiempo clarito la presidenta diciendo no, el tema Rocha Moya no está en la mesa, pero hay otras cosas que sí están abiertas. Tienes los mensajes de Sarah Carter y toda la relatoría que nos acabas de dar, en donde pues prácticamente todos los funcionarios de primer nivel han hablado de que esto apenas comienza, va un maxi proceso, y vamos a ver si se queda en lo que pasó hace 40 años o si esto va creciendo y creciendo y creciendo. Pero no ubico a alguien, seguramente hay alguien, de hace 40 años que fuera como un Noroña. Y es que Noroña no solamente es la caricatura de Noroña, que sí es una caricatura en sí misma por el personaje. Noroña fue presidente del Senado hace nada. Es un tipo que tiene poder. Y es un tipo que va a provocar, porque tampoco es que sea fan del fútbol. Entra en Tijuana, va a saludar a la selección de Irán. Pues qué bueno, hay ahí una condena también por el maltrato que han tenido para los jugadores de Irán por parte de los norteamericanos. Pero ahí se lanza contra los estadounidenses y contra la visa y dice esto, escuchemos.
6: Francamente, eso es insustancial. O sea, ahora resulta que tener visa o no es un certificado de buena conducta cuando el gobierno de Estados Unidos secuestró al presidente de la República Bolivariana de Venezuela, mató al líder político y religioso de Irán, mató a 165 niñas

0: o no.
1: ¿Qué opinas de esto?
2: Pues me parece que la parte ideológica que domina al senador Noroña es ampliamente conocida. En las charlas que tenemos en la comunidad de inteligencia a nivel binacional, no representa el senador Moroña ningún, de Noroña ningún tipo de...
1: O sea, es una caricatura.
2: De contratiempo, pues no es un perfil, digamos, que pudiera ser un perfil de interés para la seguridad nacional norteamericana, ¿no? Sus expresiones, se sabe, tienen que ver con una línea ideológica muy clara, histórica, pro-iraní, pro-cubana, pro-venezolana, ¿no? Anti-norteamericana, y como él, pues, infortunadamente hay muchos. ¿Y por qué lo digo infortunadamente? Porque solamente, por ejemplo, sin ser un especialista en los procesos energéticos, México depende en 85%
1: de energía que gas norteamericano, ¿no? Lo más ahí
2: para en la parte comercial.
1: Claro.
2: México depende de todo el intercambio en balanza. Entonces, si Estados Unidos, si nosotros cerramos la comunicación, la que sea, la energética, la económica, con los norteamericanos, el país colapsaría. Lo que no sucede si cerramos la comunicación con Irán, con Cuba, con Venezuela. Es decir, en términos de seguridad nacional, el Estado Nacional Mexicano prevalece con la alianza norteamericana más que con la alianza con cualquier otro país. Ejemplo, Irán. O sea, ¿cuál es la defensa en la lógica de la seguridad nacional? Me parece que la ideología del senador no es para un perfil. Lo que sí es importante es señalar, admirado Luis, esto: Estados Unidos está pidiendo en México un aliado de confianza, un amigo de confianza. Le está apostando a llevar ante la justicia, ante sus cortes, insisto, a través de la legislación y sus tribunales, las investigaciones. ¿Qué le está pidiendo? En este caso, el clan Sinaloa, como lo menciona Sara Cartel, le está pidiendo 10 personas. Somos 130 millones de mexicanos. Que se preocupen quiénes, los que se involucraron con estos grupos, los que hicieron componendas con estos grupos, los que se aliaron políticamente
1: con estos grupos. Los que llegaron al poder gracias a estos grupos.
2: ¿Por qué? Porque estos grupos, hoy para los Estados Unidos, están considerados terroristas porque les están matando 300,000. Pero nosotros deberíamos de sentir el mismo agravio con estos grupos como el que tienen los Estados Unidos. Aquí han matado 200,000 mexicanos, solamente en el último sexenio, y han desaparecido 130,000. El agravio debería de ser compartido, como la cooperación, como la alianza. El agravio en contra de estos grupos criminales debería de ser compartido, y todos deberíamos cerrar filas en torno a defender el Estado Nacional Mexicano, defender a las y los mexicanos que no están en esta lista de 10, y tratar de salir adelante en el fortalecimiento de nuestras capacidades interiores. No hay un embate norteamericano. Saquemos adelante a nuestro país. Esa sería, digamos, la opinión de un poquito, la opinión de cierre. Tenemos mucho para salir adelante con la alianza. A muchos puede no gustarles, pero la alianza con un estado como el norteamericano, que además está replanteando, y solamente como dato central, el gobierno republicano de los Estados Unidos va a salir en el 2036, de acuerdo a las proyecciones que se pueden tener en ejercicios prospectivos. Le quedan 2 años a Trump y eventualmente 8 años al secretario
1: Rubio. Pero ya si gana ahí alguien, si gana Rubio, falta mucho.
2: Pero en ese escenario estamos hablando de una década, es decir, México 2026, México 2036.
1: Y aquí cierro rápidamente con ese comentario, porque en el ambiente, en el discurso oficial, en la narrativa, está el tema de la elección intermedia norteamericana. Prácticamente todos los presidentes pierden su elección intermedia. O sea, creo que está descartado. Seguramente en noviembre le va a ir mal a Trump. No dudo que le vaya mal a Trump, aunque también, si nos atenemos a las previas que se están dando en California, en donde California, un estado tan demócrata, está teniendo condados en donde ahora se van pintando de rojo con los republicanos, pues también lo pondría un poco ahí a pronóstico reservado. Sin embargo, me quedo con esto que dices. Esto es estado profundo. Esto trasciende una elección intermedia de noviembre.
2: y a 2036, querido Luis. Uh-huh. O sea, son 10 años. Pensemos la relación México-Estados Unidos a 2036. Los dos años que le quedan al presidente uh-huh. Trump prácticamente van a definir la cogobernanza entre la doctora y el presidente.
1: Claro.
2: Pero luego el siguiente sexenio, uh-huh. suponiendo en un escenario que gane nuevamente los republicanos uh-huh. y gane Marco Rubio, los republicanos, esta visión uh-huh. del mundo del Estado profundo norteamericano va a acompañar a esta administración mexicana y a la que sigue. Uh-huh. Dos sexenios están por trabajar de manera conjunta con esta visión del mundo de los Estados Unidos. ¿Qué vamos a hacer?
1: Ya.
2: ¿Hermanarnos, estrecharnos uh-huh. los lazos, saludarnos uh-huh. o remar contra claro. corriente y remar en contra de ellos?
1: Es José Luis Pliego. Gracias, José Luis. Te seguimos en tus redes, te seguimos en todos lados. Sí, ¿escribes en dónde?
2: Arroba Luis Pliego uh-huh. y de repente en no sé, ¿se puede?
1: Sí, por favor.
2: En Milenio.
1: Ahí te leemos siempre en Milenio. Gracias, José Luis. Muchísimas gracias.
2: Muchas gracias, Luis.
1: 8:40. Tengo muchísimos comentarios. Por ejemplo, esta persona me dice: hola, Luis, me caes muy bien, pero no digas bajadas. En los 80 la vida no era perfecta, pero era buena. No mataban, el robo no era tanto. Había buena educación, había un mejor sistema de salud. Y bueno, pues ahora, pues no es lo mismo. Tú eras un niño en los 80, sí, ¿no? Y de hecho, literal, era un niño con pañal. Ah, ya había dejado el pañal, pero sí era un niño todavía. Nos dicen aquí en el WhatsApp 5640-05-1025 que Estados Unidos empiece por limpiar su país, que no haya cárteles ni corrupción. Hola, Luis, ¿cómo está eso de que el narco gobierna en México? ¿Quiere decir que las negociaciones del T-MEC las hace con el narco? ¿La política energética, la salud, la educación, todo es el narco? ¿Es así? Esos señores analistas, pero Estados Unidos debería de empezar por eliminar a políticos y a gobernantes de Estados Unidos que también protegen y están coludidos con los cárteles gringos para la distribución del fentanilo, porque se elimina la demanda, elimina la oferta de drogas. Nos dicen, ojalá y en México nuestros dirigentes, nuestros políticos cuidaran y protegieran a los ciudadanos mexicanos como lo hace Donald Trump. Parece que Trump nos cuida más. 300,000 muertos en Estados Unidos, 400,000 hay en México. ¿Quién protege a los armeros estadounidenses? Es el propio gobierno norteamericano. Luis, ¿qué pasó? Nos dicen aquí en el WhatsApp. Son el mejor programa matutino, sin duda. ¿Qué está pasando en Durango? Llegaron cientos de elementos de fuerzas especiales, vehículos, blindaje y además, y no hay mucha información. Hablen más de Durango. Hola, Luis, muy buen analista. Nos dejó claras muchas cosas. Rompe con la narrativa de esa soberanía. No solamente es Sinaloa, es todo el país, que limpien a México. 5640-05-1025, nuestro WhatsApp está abierto absolutamente para todo el auditorio. Osmar Hernández, te mando un abrazo hasta Venezuela. Cuéntanos este operativo norteamericano que terminó con la vida del niño guerrero, líder del Tren de Aragua.
0: Buenos días, Luis fue dado de baja alias el niño guerrero, conocido como líder y fundador de la banda criminal Tren de Aragua, una organización de corte transnacional que tuvo su origen en una cárcel venezolana, el penal de Tocorón en el estado Aragua, pero cuyo impacto se sintió desde Chile e incluso Norteamérica, pasando por Estados Unidos, llegó incluso a tener efecto en Europa, específicamente en España. Si bien la banda se enfocó principalmente en crímenes como la trata de personas y otros delitos contra migrantes, también ha sido vinculada con extorsión, secuestro, lavado de dinero y narcotráfico, según la Oficina de Control de Activos Extranjeros, OFAC, dependiente del Departamento del Tesoro de Estados Unidos. Incluso en el segundo periodo del mandato de Donald Trump fue declarada como una organización terrorista. Trump fue el encargado de hacer el anuncio y aseguró que describió este ataque como un ataque cinético, rápido y letal, que envía un mensaje a los delincuentes de que no hay lugar donde puedan ocultarse. Poco después de este anuncio, fue confirmada la información por el gobierno encargado de Delcy Rodríguez a través de un comunicado del Ministerio de Comunicaciones, en el cual Venezuela confirma este fallecimiento, aunque no hace referencia a el nombre de la banda, del Tren de Aragua. Recordemos que para Venezuela se trataba de una organización extinta desde hace algún tiempo. Las autoridades destacaron que ambos países llevaron a cabo una operación combinada e inédita que contó con un altísimo despliegue de tecnología, intercambio de inteligencia y una estrecha cooperación entre Caracas y Washington. Para Noticias MBS, les informó Osmar Hernández desde Caracas.
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1: No me tardo, 8:44, regresamos. Estamos en MBS Noticias 5640-05-1025. Hola Luis, en los 80s fue también la devaluación, estuvo espantoso, hablen de eso. Si usted recuerda cómo fueron esos 80, porque le estoy diciendo que si nos atenemos a la historia, pasaban cosas muy similares. Escríbame, por favor, 5640-05-1025. WhatsApp abierto para todos. No me tardo.

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0: El propio alcalde reportara que temía por su vida y solicitó protección al gobierno estatal. Apenas hace un mes, el fiscal general de Oaxaca, Bernardo Rodríguez Alamilla, hablaba en entrevista sobre el secuestro del presidente municipal de San Miguel Amatitlán, Joel Ángel Bravo, quien en ese momento había sido secuestrado, según el fiscal, por grupos de la delincuencia organizada que operan en la zona limítrofe de Oaxaca, Guerrero y Puebla. Escuchemos.
1: Se hablaba sobre que hubo un presunto secuestro de un presidente municipal en esta zona. Se dio a conocer el día de hoy. Bueno, él ya lo había dado a conocer, sí, desde la semana pasada. Sin embargo, también se pidió la colaboración estratégica.
2: Así es, justamente me refiero a este evento. Fue en Petlancingo, esto es dentro del lado de Puebla, en un lugar en el cual pues el presidente, al ir circulando, vehículos se le paran adelante y atrás, y bueno, desafortunadamente lo bajan del vehículo, le roban algunas de sus pertenencias y bueno, después es liberado, ¿no? Se le ha ofrecido y hemos estado muy pendientes de esta situación para con el presidente y vamos a estarlo cuidando. Evidentemente no queremos que nada le pase.
0: Sin embargo, la atención a la seguridad que el fiscal de Oaxaca aseguró se le mantendría al presidente municipal falló, y este fue asesinado la tarde del pasado sábado en su domicilio ubicado en Amatitlán, en la región mixteca de Oaxaca. Ahora, la fiscalía de Oaxaca informó que continúan las investigaciones del homicidio del presidente municipal. Hasta ahora, lo único que se sabe es que dos hombres llegaron a bordo de un vehículo, uno de ellos descendió de él cuando el alcalde salió al patio de su casa, se le acercó y le disparó en varias ocasiones. El presidente municipal de Amatitlán, Joel Ángel Bravo, murió instantáneamente. La zona fue asegurada por elementos de fuerzas federales y estatales que llegaron al lugar y establecieron un operativo de seguridad para dar con el paradero de los agresores. En un comunicado, la Fiscalía General del Estado de Oaxaca informó que se activaron los protocolos de investigación para los delitos de alto impacto. También te informo, Luis, que este domingo profesores y trabajadores agremiados a la sección 22 de la CENTE conmemoraron el 20 aniversario del surgimiento del movimiento social y político de 2006, y el cual dio origen también a la creación de la Asamblea Popular de los Pueblos de Oaxaca. Recordaron que el 14 de junio del 2006 fueron reprimidos por fuerzas federales y estatales mientras mantenían un plantón en la ciudad de Oaxaca. La conmemoración se realizó con una marcha que partió de las antiguas oficinas del Instituto Estatal de Educación Pública de Oaxaca hacia el Zócalo de la ciudad, donde se realizó un foro en el que participaron docentes y miembros de organizaciones sociales que fueron parte del movimiento social de ese año. Mientras tanto, la CENTE en Oaxaca cumple este lunes 3 semanas de paro de labores que mantiene sin clases a unos 800.000 alumnos de nivel básico en toda la entidad. Como parte de estas acciones, mantienen su plantón en el centro de la ciudad. Es mi reporte, Luis, desde Oaxaca.
3: Gracias, Roosevelt Rasgado. Y me enlazo en estos momentos con Rosario Ramírez. Ella es presidenta del PAN allá en Oaxaca. Rosario, le mando un abrazo. Lamento mucho esto que ha ocurrido, el asesinato de Joel Ángel. Buen día.
4: Hola, muy buenos días, Luis Cárdenas, con el gusto de saludarte a ti y a tu amable auditorio. Gracias por este espacio. Y sí, lamentable noticia. Perdimos a un gran hombre, Joel Bravo Martínez. De verdad que lo sentimos mucho desde Acción Nacional.
3: Oiga, había pedido él protección. ¿Quién es Joel Ángel Bravo? Cuéntenos.
4: Sí, decirte que pidió ayuda ante un suceso que pasó el 6 de mayo. Nuestro presidente Joel Bravo, cuando viajaba a la Ciudad de México a realizar algunas actividades de San Miguel Amatitlán, nuestro presidente fue interceptado por dos vehículos que le cerraron el paso a la altura del municipio de Tlatalcingo, Puebla, quienes de inmediato lo bajaron del vehículo en el que el presidente viajaba, pero posteriormente lo trasladaron a una casa de seguridad donde fue privado de su libertad por un par de horas y después puesto en libertad tras haberlo distorsionado. Y ante ello, pues solicitó expresamente medidas cautelares y protección del Estado, porque temía por su vida y la de sus familiares. Desafortunadamente, la respuesta de las instituciones del Estado fue la falta de voluntad y la omisión, y desgraciadamente esa ayuda solicitada para nuestro presidente nunca llegó.
3: Entiendo que ayer estuvo la presidenta de la República con su esposa, que tuvo ahí algún contacto, entiendo que usted estuvo ayer con su esposa. ¿Qué pasó? ¿Qué le dijo?
4: Sí, ayer lo acompañamos a los familiares, al cabildo, y cual pues todos consternados por esto.
3: ¿Qué le dijo?
4: Sí, ayer lo acompañamos a los familiares, al cabildo, y cual pues todos consternados. Había un suceso anterior.
3: Claro.
4: Y pues desgraciadamente pues no hubo protección por el Estado, y hoy pues estamos lamentando algo que se pudo haber evitado.
3: Más

0: más allá de la protección que no hubo para Joel, había también denuncias en torno al crimen organizado. La semana pasada, pues supimos que más allá de la protección que no hubo para Joel, había también denuncias en torno al crimen organizado. ¿Cómo está la narcopolítica involucrada ahí? Y lo digo porque también es muy fácil a veces decirlo desde la Ciudad de México, a veces desde aquí, pues todo parece como que con mucha protección, aquí de pronto pueden estar los diversos políticos denunciando una u otra cosa, pero ustedes lo sufren en el día con día. ¿Qué está pasando en Oaxaca? La semana pasada, insisto, estuvieron a punto de matar a otro.
1: Así es, amigo Luis Cárdenas, lamentablemente sí, ahí en el municipio de Miahuatlán, de Porfirio Díaz, también un atentado con el presidente, y esto pues se deriva, pues, y decirlo muy claro, esta estrategia de abrazos, no balazos, pues ha sido fallida de nuestra presidenta de la República, ¿no? Implementada anteriormente por López Obrador. Entonces, esta ha hecho daño, ha bañado no nada más regiones de Oaxaca, sino todo el país en sangre.
0: Dígame algo, ¿el gobierno, la presidencia de la República, alguien ha expresado algo más allá de alguna condolencia, alguna investigación? ¿Esto pues tendrá alguna consecuencia? ¿El gobernador, si bien es morenista, se ha acercado a ustedes algo?
1: Él solo lo ha dicho en su mañanera. De Oaxaca, paz, una tranquilidad, y desgraciadamente con esto, pues realmente es una mentira más, ¿no? Decirte también que el pasado 15 de mayo, pues hubo una mesa de seguridad donde nuestro presidente municipal, Joel Bravo, asistió, pero pues estas mesas solamente son de discurso, de fotos, porque en acciones, pues no hay, ¿no? No hay una estrategia de seguridad, y esto indigna a miles de familias en nuestro estado, a las familias oaxaqueñas.
0: Ya.
1: Imagínate, si le pasó a un presidente en funciones, ¿qué le puede pasar a un ciudadano de a pie?
0: ¿Qué es lo que impedía al presidente? Y lo digo con todo el respeto y con todo el tacto posible, pero es importante hacer la pregunta así. ¿Por qué lo mataron? ¿Quién era su enemigo?
1: Pues los comentarios de algunos de ahí del cabildo y la familia, pues esto viene a raíz de la denuncia, que interpuso, y pues afectó a intereses. Nosotros no queremos entorpecer las investigaciones, pero sí exigimos que sea una investigación transparente. Y pues tiene que llegar a las últimas consecuencias. Nosotros no vamos a mover el dedo
0: ya
1: hasta que se esclarezca este crimen.
0: ¿Tiene miedo, Rosario?
1: Pues como todos, ¿no? Tenemos bien miedo, mucho miedo, porque hoy levantar la voz, pues hay consecuencias. Y más ser un partido de oposición, pues sí, no hay ese respaldo del gobierno, de que pues la integridad como persona pues debe estar sobre todo, ¿no?
0: ¿Algo que le esté pidiendo más allá del esclarecimiento a las autoridades? ¿Hay sospechas de involucramiento a las autoridades locales, del gobernador Jara, por ejemplo? ¿Qué le pediría a la presidenta de la República?
1: Pues nosotros responsabilizamos al gobierno del estado, a la presidenta de la República, porque no ha hecho una estrategia de seguridad. Ellos son los responsables de la seguridad de todos los ciudadanos, todos los mexicanos. Y hoy estamos viviendo esta realidad.
0: Rosario Ramírez es la presidenta del PAN allá en Oaxaca. Le aprecio que me tome la comunicación y estamos al habla, si nos permite. Muy buenos días, gracias.
1: Gracias, Carlos. Luis Cárdenas, y ahí estamos a la orden.
0: Gracias, Rosario. Muy buenos días. Durante el gobierno de la presidenta Claudia Sheinbaum han asesinado a 11 alcaldes. Los nombro rápidamente. Alejandro Arcos Catalán, usted lo recordará, lo decapitaron, dejaron su cabeza ahí en Chilpancingo, prácticamente a días de asumir la presidenta de México. Román Ruiz Bojorquez, de Oaxaca también, por cierto. Jesús Eduardo Franco Lárraga, de San Luis Potosí. Mario Hernández García, de Santiago Amoltepec, Oaxaca, también. Estamos hablando ya de 2, 3, 4 alcaldes. De los 11 alcaldes que han matado, 4 son de Oaxaca. Continúo con la lista. Está Isaías Rojas Ramírez, de Melatonoc, Guerrero. Salvador Bastida García, de Tacámbaro, Michoacán. Lila Gema García Soto, de San Mateo Piñas, Oaxaca. Marta Laura Mendoza, de Tepalcatepec, Michoacán. Miguel Baena Solórzano, de Pisaflores, Hidalgo. Carlos Alberto Manso, de Uruapan. Carlos Manso y Joel Ángel Bravo Martínez. Otro alcalde más que es asesinado en este sexenio. Llevamos 11. Y no hemos llegado ni a la mitad del sexenio, por cierto. Y pues es la historia de el México roto. El asesinato en donde no queda claro quién lo mató, por qué lo mataron, qué buscaban, qué querían, a quién se le impuso, a quién le estorbó. Y el alcalde había pedido protección, no se la dieron. Uno más. Son las 9. Aquí, perdóneme usted, son 6 los alcaldes. De los 11, algo está pasando en Oaxaca, cuidado. De los 11 que van asesinados en el sexenio actual, 6 serían de Oaxaca. Las 9 de la mañana, vamos a una pausa, pero antes de la pausa, quiero comentarle a usted algo que está sucediendo en un edificio en las Lomas de Chapultepec. A ver, mire, le cuento. En Lomas de Chapultepec, concretamente en Sierra Guadarrama número 30, están resguardando a Juan Carlos Minero Alonso. Él es el dueño de Black Wall Street. Supuestamente esta empresa, Black Wall Street, habría cometido varios fraudes. Y este tipo, Juan Carlos Minero Alonso, pues el dueño de la empresa, fue arrestado. Lo metieron a la cárcel, estuvo en Almoloya, pero logró tener prisión domiciliaria. Entonces, la prisión domiciliaria de este tipo es en Sierra Guadarrama 30. Es un edificio de departamentos. Pero si me sigue a través de MBC TV, estamos viendo las imágenes de cómo todo el edificio está tomado por la Guardia Nacional. Entonces, este tema de la prisión domiciliaria para esta persona, que evidentemente tiene un poder económico brutal, es raro. O sea, porque salen, no sé, los niños a la escuela, ¿no? Y entonces ven a todo el edificio tomado por la Guardia Nacional con encapuchados. Ven a gente que está acostada ahí, pues porque tienen que dormir. Y pues se duermen ahí en las escaleras los policías de la Guardia Nacional. El edificio, le repito, Sierra Guadarrama 30, está literalmente convertido en una especie de prisión o de un lugar donde hay una vigilancia propia de una prisión. Pues porque ahí está en prisión domiciliaria Juan Carlos Minero Alonso, el dueño de Black Wall Street. Y dicen pues los vecinos, bueno, ¿yo qué culpa tengo, no? O sea, el señor es el delincuente, no todos. No molestan a la gente, eso también hay que decirlo. Simplemente que ha llamado la atención pues, la queja de los vecinos en el mismo edificio, porque pues, el edificio se ha vuelto una fortaleza por proteger y porque no se les vaya a pelar este tipo. Juan Carlos Minero Alonso. 9:02. No me tardo, regresamos con más, son las 9. 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
11: Pásala muy bien y cuídense mucho. Nos escuchamos mañana. Se queda con Gaby Vargas. Bye bye.
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14: Comienza el fútbol. A muchas mujeres nos puede parecer absurdo que más de 1 billón de espectadores se pegue por horas a la pantalla para ver cómo un puñado de jugadores se disputa la posesión de una pelota. Sin embargo, la fiesta más importante, el Mundial de Fútbol, el rey de los deportes, está por comenzar e invadir por completo nuestra casa, oficina y conversaciones de sobremesa, así como paralizar laboralmente a muchas naciones en el mundo entero. En especial, el día en que los partidos finales se dan o cuando se trate del partido de su propio país. Y como dicen por ahí, si no puedes con el enemigo, mejor únetele. Así que a las mujeres nos toca entender lo que hay detrás de este fenómeno y emocionarnos, brincar y disfrutar también del evento junto con nuestros maridos, novios, hermanos o amigos. Partamos de la base que para los hombres, ver el fútbol es algo que funciona como terapia de grupo. Es una verdadera catarsis. Ellos no ven el juego, lo viven. Su ego está materialmente atado a ese balón. El que gane o pierda su equipo favorito es un asunto personal. Su espíritu competitivo sale como si de defender su propia vida se tratara. Está comprobado que en un partido ellos descargan todas sus tensiones y pasiones. Canalizan su agresividad de manera sana, incluso les alivia cuadros depresivos. Y bueno, si gana su favorito, que crucemos los dedos, parecería que ellos fueron los que ganaron. Su autoestima se eleva, su ánimo y su humor son maravillosos, además de que les renueva las esperanzas respecto a todo en su vida. Increíble, ¿verdad? Pero si su equipo favorito pierde, más vale retirarnos de su radio de acción porque siente como si él fuera el fracasado. Desde la comodidad de su sillón favorito, un hombre juega a ser el delantero, el portero, el defensa o el referí. Solo hay que escuchar lo que grita.
15: ¡Ahí, ahí! ¡Métesela! ¡Ahí, ahí, ahí! ¡Ahí, pásala, ahí, pásala! ¡Putas, hasta yo la metía!
14: Observa su lenguaje no verbal. Parece que se está jugando la vida. El fútbol, de acuerdo a un estudio realizado por la UNAM, tiene los siguientes beneficios. Uno, promueve la observancia de reglas y normas. Favorece la interacción social, el dominio de sí mismo, genera solidaridad e interés por los otros, respeto al adversario y genera el apoyo con y para los otros. El fútbol también es capaz de rivalizar con temas como el sexo en todo el mundo, de unir o separar familias y amigos, que además es ahí donde las mujeres entramos a mediar. Por ejemplo, en mi familia, mis dos yernos le van apasionadamente a equipos diferentes. Uno al América, otro a Chivas y el otro a Pumas. Recuerdo un domingo en que, viendo la final del campeonato de fútbol en familia, se disputaban la copa entre Chivas y Pumas. ¿A quién apoyar? Porque esa persecución de la pelota no es un asunto menor. Crea fanatismos y devoción patriótica. Es algo que inspira a generaciones, que crea un legado para transmitir a los hijos y explota los ánimos más que cualquier suceso social, político o religioso. Así que, ahora en el Mundial, démosle la bienvenida. Y bien podemos las mujeres, al ritmo del monótono sonsonete narrativo de los locutores, proporcionarles todo tipo de viandas, bebidas y comodidades, sentarnos frente al televisor y gritar:
15: ¡Cerca! ¡Venga!
14: Al unísono junto con ellos, porque si no puedes con el enemigo, mejor únetele.
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17: Amigos de Café Globo, bienvenidos, buenos días, buenos días. Lunes, arrancando la semana. Ya es lunes 15 de junio, mediados de junio. Hermano, querido Octavio, ¡feliz cumpleaños!
18: ¿Es cumpleaños de tu hermano?
17: Todos los 15 de junio ha sido cumpleaños de mi hermano, ¿cómo ves? Desde que nació.
18: Desde que nació, 15 de junio. Muy bien, pues felicidades al hermano, hombre. Oigan, hoy es lunes 15 de junio, saludamos a toda la gente que nos escucha a lo largo y ancho de la República Mexicana. Además de que hoy tendremos, como siempre, a nuestro abogado, nuestro doctor Mario Rebolledo, con su nueva sección Justicia al Grano, además de que también nos acompañará Samantha Acuña, esta protagonista de Rosario Tijeras 5, nueva temporada de Rosario Tijeras.
17: Nueva temporada, ha sido muy exitosa. Y bueno, también nos acompaña el doctor Gabush, que nos hablará de filtros contra autoestima. ¿Cómo las redes sociales están cambiando la percepción de la belleza? ¡Qué triste!
18: Es que ya
17: ¡qué triste!
18: Es que ya si me quito el filtro, me veo lamentable. O sea,
17: pero no. Es la realidad.
18: Pues sí, pero no, ya me acostumbré a verme con filtro. O sea, que me vean feo, pero yo a mí mismo no me voy a ver feo. Ya lo decidí.
17: O sea, tú prendes tu cámara y le pones el filtro para verte a ti mismo.
18: Yo me veo a mí mismo cuando grabo mis historias y digo, bueno, paso. No, cuando se me va el filtro y no agarro, digo, santo Dios, ¿qué es eso?
17: ¡Qué barbaridad! Y bueno, hoy es Día Global del Viento, para destacar la importancia del viento en la biodiversidad del planeta y su utilización en la generación de energía eólica, así como destacar sus beneficios e impacto en el mundo y en el medio ambiente.
18: Muy bien, muy bien. Y un día como hoy, pero en 1898, se celebra la primera edición del Salón del Automóvil de París, uno de los más importantes del mundo. Además de que hoy celebramos a Peso Pluma, este cantante mexicano que cumple 27 años y está en su prime, además de que está en el ojo del huracán, por recientemente terminar su relación con Kenia Oz. ¿Cómo la ves?
17: ¿Cómo? ¿Terminaron?
18: Terminaron con Kenia Oz.
17: No lo puedo creer.
18: Yo tampoco, pero bueno. El día de hoy vamos a hablar de algo que pensabas que te haría feliz y no lo hizo, ¿verdad? Y bueno, ahora no sé por qué se fue tan atrás nuestra productora. Quiere que arranquemos con José José. Yo digo que mejor pongamos la de Viento de Caifanes, ¿no? Ah, pero dice que está de moda por TikTok. Entonces,
17: hay que ponerla.
18: ¿Sabes qué? No soy nada en este programa. En lugar de Viento, pongamos a José José y Piel de Azúcar, ¿no? Vámonos hasta atrás. De por sí somos viejos. Por eso mi Spotify me dice que tengo 65 años. Con permiso. Adiós. Música. Regresa.

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2: Me están llorando las tripas, Luis. Tengo hambre. Tengo hambre. No me hace falta, porque mira, yo me agarro la panza, tengo una lonja marca Llorarás. O sea, yo creo que tengo mucha reserva. Haz dieta keto
3: para que esa grasa se convierta en energía y entonces se vaya acumulando.
2: ¿Cómo le hago?
3: Y ve con un nutriólogo. Te paso.
2: Hoy no viene Valeria Rubio, ¿no?
3: No. Vino el viernes.
2: Ay, Dios. Mira nomás la lonja que traigo. Maciza, ¿eh? Pura grasa dura.
3: Pero bueno, luego te paso dos
2: pastillas. Pura grasa dura. Necesito. Pero tengo hambre, me está chillando la tripa.
3: Bueno, ahorita mandamos pedir algo en el corte. Mientras, mis queridos Café Lovers, el tema del día de hoy es algo que pensabas que te haría feliz y no lo hizo. Recuerda que nuestro WhatsApp, donde puedes participar, es el 5533-060109. Y ya están llegando los mensajes. Dice, hola Marianita y Bazooka, soy Nadia de Monterrey. Los escucho por la app de Globo. Yo pensaba que comprarme el celular más caro que pudiera pagar me iba a hacer feliz por mucho tiempo. La emoción me duró como una semana y luego ya era un teléfono más. Saludos, Café Lovers. Si eso de cambiar del, perdón que diga Marcos, pero del iPhone 15 al 16, o sea, la verdad es que los cambios son mínimos.
2: Sí, la verdad, bueno, mínimos. La verdad sí, o hay grandes cambios, pero uno no se entera. Necesita un Chris Martínez que le enseñe.
3: Necesitaría ser un profesional y usar el celular casi para hacer cine, ¿no? Para que todo eso redituara en tu bolsillo, pero para nosotros es solo, miren, un gasto.
2: La verdad es que yo sé que parece demagogia y parece dicharacheo y parece mentira, ¿no? Pero la verdad es que nada, ninguna cuestión material te hace feliz. O sea,
3: es correcto.
2: Ninguna cosa material te va a hacer feliz. O sea, yo, por ejemplo, pensé que cuando tuviera un Ferrari iba a ser feliz. Y tuve un Ferrari y el gusto me duró y lo disfrutaba. Pero pues no me hizo más feliz, ¿sabes?
3: Sí, no. Era un capricho. ¿Te das cuenta que es un capricho?
2: Ajá, no, o sea, ningún bien material te hace feliz. O sea, qué padre tener cosas, pero no significan no marcan una diferencia.
3: La verdadera, ¿sabes?, felicidad es con quien las compartes y esos momentos especiales que creas. Exacto. No con algo, sino con alguien.
2: Se han hecho estudios y lo que realmente te da la felicidad son las relaciones humanas.
3: Sí.
2: O sea,
3: es verdad.
2: El hecho de que tengas una increíble pareja, que te lleves bien con tus hijos, que tengas una bonita familia, que tengas
3: estés en
2: amistades.
3: Contacto con tus amistades.
2: Que salgas, que eches el café, que compartas cosas, a lo mejor ese Ferrari, o a lo mejor esas cosas que siempre soñaste, que tengas con quien compartirlas y disfrutarlas. Eso es exactamente lo que te da la felicidad. Pero las cosas materiales como tal, no. ¿No? Traes una bolsita de marca reconocida y dices, ay,
3: le he traído
2: padre
3: todo el año, no le he cambiado ni una vez.
2: Pero dices, bueno, pues traigo mi bolsita de marca reconocida, pero a lo mejor te dio felicidad el día que la compraste y así, pero después te acostumbraste a ella, ¿no?
3: Pues me sigue dando felicidad, la uso diario. Le saco provecho, que saque lo que costó.
2: Que desquite.
3: Exacto.
2: Y sí, porque eso dicen, ¿no? O sea, que la, por ejemplo, si tú vas a comprar una prenda, pues que dividas el precio en las veces que te las vas a poner.
3: Claro.
2: Y entonces al final, pues, si te la vas a poner mucho, si la vas a usar mucho, pues ese gasto va a valer la pena.
3: Claro.
2: ¿No? Pero si te vas a comprar un abrigo de mink, de chinchilla,
3: y usarlo una vez,
2: y lo vas a usar una vez al año,
3: mejor inviértelo en un bien inmueble, ¿no?
2: Exacto.
3: Bueno, tenemos más mensajes. Dice, buen día, soy Germán de Guadalajara. Los descubrí por TikTok. Creía que cuando tuviera mi primer auto iba a sentirme realizado, pero entre gasolina, verificaciones y reparaciones terminé más estresado que feliz. Les mando un abrazo.
2: Eso es otra cosa, o sea, entre más cosas tienes, digo, yo que sigo el contenido estoico, ¿no? Y el estoicismo, o sea, también dicen que entre más cosas tienes, pues esas cosas reciben mucha atención tuya, ¿no? Que si ya se descompuso, que si dónde lo guardo,
3: claro,
2: que si ya se ensució, que si X o Y, entonces entre más cosas tienes, más atención debes de tener, ¿no?
3: No, y más gastas.
2: Imagínate que tienes un barco de 150 pies. Pues tienes que pensar en la tripulación, en el capitán, en las composturas, en la.
3: ¿Dónde se llama? ¿Dónde se estacionan? En el muelle.
2: En el muelle, el peine, la casa, porque ahora quieres que el barquito esté en tu casa. O sea,
3: no, bueno,
2: empieza
3: no,
2: a pensar,
3: no acabas.
2: En pensar en miles de cosas, ¿no? pues es, llévatela tranquilo, o sea, sí ten las cosas que te permitan tener una vida cómoda, pero tampoco necesitamos mucho.
3: Es correcto, es correcto.
2: Entonces mejor empiece a lo que platicábamos, a alimentar buenas amistades.
3: Exacto.
2: ¿No? Y buenas relaciones.
3: A socializar más.
2: Es correcto.
3: De corazón.
2: Es correcto.
3: Bueno, vámonos un corte, mi querido Bazooka, y regresamos prontamente aquí a Café Globo, donde hay éxitos.
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0: para el celular.
1: Hasta Cris del celular.
0: Con celular y todo, oh, con su nombre y su número.
1: ¿Dónde te lo mandaste a hacer?
0: Esto. No, pero mira, saca el del, fiebre, el del Rebolledo.
2: Ese es mío.
0: Son iguales.
2: Dice Mario.
0: Ah, sí, ya dice Mario, pero saca el tuyo, Alex Rubí, mira nada más.
1: Sí, también.
0: Igualitos. Son igualitos.
2: También dice Mario. Ah, qué caray.
0: Ya anda.
2: No, todavía no. Ya. Empezó grabando su funda.
0: Son novios. Se besan sus bocas. No.
2: Sí, sí.
1: Vamos a hablar del tema del día de hoy. Las demandas.
2: Vamos a hablar del tema de hoy.
1: ¿Cuánto cuesta demandar?
2: ¿Cuánto cuesta demandar? Fíjate que es una buena pregunta. Mucha gente no ejercita acciones, no demanda, no hace valer sus derechos. Una, porque piensan que son utopías, aquí como el señor, ¿verdad? Y otras, porque
0: es
2: dicen...
0: que nunca he demandado a nadie.
2: Haces bien. Mientras no haya esa violación, hazlo. Pero si no lo haces porque piensas que no hay recursos o que necesitas tener recursos para hacerlo, es un grave error y es un gran error. ¿Por qué? Porque hay, primero, el sistema de justicia laboral en nuestro país está hecho para que la gente no invierta, para que la gente no tenga que gastar, incluso, fíjense, en un abogado. Hay oficinas del mismo gobierno.
1: La Junta de Conciliación y Arbitraje, ¿no?
2: La Junta de Conciliación finalmente es una autoridad. Ya no funciona, ya no tiene funciones como tal. Sigue en activo porque ya tenía juicios muy atrás, pero nada más. Aquí, quien entra como funcionario es la Procuraduría de la Defensa del Trabajo, que son una serie de abogados. Un error de dedo. Son abogados que te representan, que te llevan el juicio, te asesoran, te dicen cuánto es lo que tienes derecho, qué puedes reclamar, cómo lo puedes hacer, y hacen tu demanda, te representan en el juicio y hacen las veces de un abogado particular. Entonces, la gente tiene que...
1: ¿Y cómo cobran? ¿Un porcentaje de lo que se llega a ganar?
2: Ellos no cobran absolutamente nada. Ellos únicamente...
0: Para
2: ellos reciben...
0: El
2: es correcto. Ellos ellos te llevan como si fuera un abogado normal, te llevan el caso totalmente para efecto de que puedas demandar tú a tu patrón cualquier tipo de violación.
0: ¿Cómo por
1: un despido? Es un pasante de la carrera que puede llevar un caso.
2: Sí, pero no son pasantes, fíjate. Hay pasantes, obviamente, pero también la gran mayoría son abogados que ya tienen cierta experiencia, que ya saben, que ya conocen, y entonces pues la gente no tendría por qué invertir. Obviamente, si tú vas con un abogado particular, pues cambia. ¿Por qué? Porque el abogado particular ya te va a cobrar de acuerdo a un resultado. Quizá le va a echar mucho más ganas que lo que le pudiera echar las ganas el procurador, pero bueno, al final del día es una decisión ya personal. Pero si tú hoy no tienes los recursos para poderlo cubrir, bueno, ya tienes una opción para poder acercarte a esa Procuraduría de la Defensa del Trabajo y hacer valer estos derechos. Creo que es bien importante que la gente lo sepa. Y además, si tú en un juicio laboral estás dispuesto a demandar, uno de los puntos muy interesantes es que puedes contratar al abogado. Normalmente un abogado laboral se maneja diferente a los abogados penales, civiles, familiares, etcétera. Un abogado civil, familiar, normalmente te cobra una cantidad por aceptar el asunto y tú le tienes que estar pagando constantemente ciertos periodos, o le tienes que dar una cantidad importante para que lleve tu juicio. En el tema laboral, no. En el tema laboral, muchas veces, digo, depende del abogado también y depende de quién sea la persona que te va a asesorar, pero en la gran mayoría de los casos es un porcentaje respecto de lo que tú llegues a cobrar. No tienes que invertir absolutamente nada, no tienes que pagar absolutamente nada. Hasta que a ti te pague el patrón, tú estás obligado a cubrirle al abogado un porcentaje. Estos porcentajes varían, van entre 20%, 25%, 30%, 35%, en fin, así va aumentando dependiendo de la calidad del abogado, de la firma, de todo.
0: ¿No?
2: A veces de la calidad, a veces de la gandallez del abogado también, ¿no?
0: ¿Así?
2: Sí, claro, hay muchos que te piden ya de entrada el 50% de lo que van a cobrar y tratan de todavía cobrarte gastos. Por hacer la demanda, etcétera, etcétera, etcétera.
0: Es que eso está muy, o sea, digo, poniéndonos en el lugar del abogado, pues un juicio tarda muchos años. Entonces, como que el abogado que está trabajando no reciba nada hasta que se dé la sentencia, Pues sí, es una... O sea, dices, pues el abogado tiene que vivir de algo.
2: Se vuelven una especie de socios. O sea, yo al final me vuelvo tu socio, ¿no? ¿Por qué? Porque si a mí me va bien, pues a ti te va a ir bien. Si a mí me va mejor, pues a ti te va a ir mejor. Entonces, le metes más ganas, le metes más empeño, tratas de que las cosas sean mucho más ágiles, mucho más rápidas, porque si no, no vamos a cobrar ni tú ni yo como abogado. Entonces, tratas de que esto funcione, tratas de que esto se vaya pues de la manera más rápida posible, más efectiva, y si tienes un resultado favorable, al final, esos 3, 4, 5 años que duró el juicio, ya los estás recuperando con estos pagos. Como abogados y como profesionistas, tenemos, dicen por ahí, te va a sustituir la inteligencia artificial. No. Te van a sustituir si no sabes utilizar debidamente la inteligencia artificial. Y esto es el gran problema. Mucha gente hoy hace contratos, hoy hace recibos, hoy hace avisos de rescisión, que te metes a ChatGPT y te lo arma en 20 segundos. Ya me ahorré lo que me cobraba el abogado. Sí, ¿cuáles son los efectos que vas a tener? ¿Cuáles son las consecuencias que vas a tener? Porque ese documento no está bien elaborado, no está bien estructurado.
1: Pues sí, la conclusión es que lo barato sale caro.
2: Es correcto.
1: O sea, siempre es mejor la opinión de un profesional, humano, pensante.
0: Como el doctor Mario Alberto.
2: Aquí el servidor.
1: Claro. O sea, y puede que una demanda no le cueste nada. Si de esa demanda recupera algo de dinerito y le cobra un porcentaje, creo que es justo para ambos lados, ¿no?
2: Lo dices muy bien, Mariana. Fíjate, uno de los grandes temas es qué tienes que perder como trabajador. Absolutamente nada. Ya el no ya lo tienes, ya el despido ya lo hiciste.
0: Ya perdiste.
1: Ese dinero no te llegó.
2: No te llegó, ya es como una inversión, ya que logres recuperar, y acá se golpea porque se acuerda.
0: Sí, me acuerdo que pasé 18 años en una empresa que pude haber demandado y me pude haber llevado una fortuna. Y no lo hice.
2: Bueno. Todo pasa por algo.
1: Me dormiste en tus laureles.
0: Porque dije, no los voy a demandar. Porque como que no soy de pleito, pero hoy sí me arrepiento.
1: Pues bueno, esperemos que no se vuelva a presentar un caso así.
2: Esperemos. Y si no, ya sabes a quién recurrir, amigo.
0: Muy bien.
1: ¿Okay? Bueno, pues vámonos a música, mi querido Bazooka. Gracias, licenciado Mario Alberto.
0: Redes sociales.
2: @Mario_Rebolledo1, ahí nos encuentran, pregúntenos, dudas, todo, ahí.
1: Perfecto.
0: El abogado de las estrellas. De la radio y la televisión y los podcasts.
1: Así
0: el abogado más viral del momento.
2: Ay, ay, ay.
1: Bueno, vamos a música y regresamos aquí a Café Globo, donde hay éxitos.
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2: Amigos de Café Globo, seguimos con nuestro tema del día, que es algo que pensabas que te haría feliz y no lo hizo. Fíjate que yo hace varios años, cuando arranqué con Disfraz de Peli, que me empezó a ir muy bien, yo traía la idea de tener pues un Mercedes o una BMW, y a mí las camionetitas me acomodan mucho. Todavía no tenía hijos. Y bueno, dije, me voy a dar un lujo, ¿cómo no? Y voy, vi las camionetitas BM3 y BM5 y todo. Me compré una, la saqué a meses, o sea, no me desfalqué. No tenía hijos, la podía pagar perfectamente sin que, uh-huh, sin que sufriera, ¿no? Claro, las mensualidades. Y de repente que llegan los hijos, ¿no? Y de repente, pues ya mi BMW ya tenía 4 años, ¿no? Entonces, híjole, que una llanta ya estaba lisa y que no sé qué, y la llevo al taller, que además pues tiene que ser el taller de la agencia, ¿no?
3: Son
2: llantas especiales, específicamente las de BMW. No, pues ya le tiene que cambiar las 4 llantas. De cada llanta son 25,000 pesos. Uh-huh. Y yo, ¿qué? ¡100,000 pesos de llanta! ¿Sabes qué hice?
3: La vendí.
2: Nunca más he vuelto a tener un coche de esa marca. Son muy bonitos, pero la verdad, híjole, para pegar esas cuentas que me asfixian, hombre, no. Prefiero llevármela más leve.
3: Te faltó conocimiento, fíjate, porque no necesitabas llevarla a la agencia ni pues nada.
2: Te faltó conocimiento.
3: Te faltó un buen amigo como yo, fíjate, para que te ayudara a seguir manteniendo esa camioneta bien y más barato.
2: Pues bueno, ya la vendí, pero ya la hace vendiste muchos años, así que ni modo.
3: Muy bien. Pero bueno, ahora tienes tu chinita. Exacto. Y la disfrutas muy bien.
2: Y con más tecnología. Es una cosa, la tecnología, cómo está cambiando año con año. Es una cosa impresionante.
3: Es correcto. Bueno, tienes tu chinita y tu camionetota.
2: Exacto. También, ¿no? ¿Qué dicen los Café Lovers?
3: Los Café Lovers dicen por acá, escuchándolos desde Mexicali, soy Héctor, jurada que independizarme sería pura libertad y diversión. Sí tienes cosas buenas, pero nadie te prepara para pagar recibos, renta y hacer el súper. Sí, no. Aquí una compañerita, no me acuerdo, hace algún tiempo, también me platicaban de que pues, se fue a vivir sola, no me imaginaba todos los gastos que iba a tener. Ella dijo, no, pues nomás con mi renta, ¿no? Con mi renta y pues la luz y el agua y ya. No, cuando se dio cuenta lo que cuesta vivir solo...
2: Ya se quería regresar con sus papás. Claro. Bueno, este otro dice, saludos desde Tijuana, soy Valeria. Los conocí por YouTube. Pensaba que tener miles de seguidores en redes me haría sentir mejor conmigo misma, pero terminé comparándome más con los demás. Aprendí que la felicidad va por otro lado.
3: Recuerde usted
2: que este rollo de los likes en las redes sociales para los chavos y su autoestima, híjole, está siendo bien perjudicial, ¿eh? Sí. Eso no hace feliz a los jóvenes.
3: Que solo los niños se comparan. Entonces no se ande usted comparando. Si uno tiene 1,000,000 de seguidores, pues vea usted cuántos son reales y cuántos no. Hoy en día todo se compra, ¿no? Entonces,
2: también.
3: No se meta en ese juego, ¿no? Mejor valórese usted como persona y va a ver que no necesita la aprobación de los demás. Con que tú te apruebes, con eso es más que suficiente.
2: Exacto.
3: Muy bien. ¿Qué más? Tenemos que ir a un corte, dice aquí nuestra producer, y ahorita regresamos a esto que es el Café Globo, donde hay éxitos
2: todo el día.
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2: Amigos de Café Globo, sabemos que allá afuera hay muchos fans de Rosario Tijeras y por eso tenemos nada más y nada menos que la protagonista, porque se arrancó, más bien arrancó la semana pasada ya la quinta temporada y tenemos a Samantha Acuña en la
3: casa. ¡Bienvenida, Samantha! ¿Cómo están? Muchas gracias. Ay, qué gran introducción. No, muchas, muchas gracias.
2: Es que sí, es una serie exitosísima, ¿no? No en balde tienen ya la quinta temporada.
3: Uf, exitosísima. Y yo la verdad es que yo no sabía que era esta locura de exitosa. Sí. O sea, yo llegué a partir de la cuarta y tardaron 5 años en hacer la cuarta. Wow. Entonces, es una locura que el fandom siga tan ahí después de tantos años. Es una locura, la verdad.
2: Es que, o sea, de repente dices, no, pues tal cosa, tal artista, etcétera, ya se apagó. Pero de repente vuelve a salir y reconecta con su público.
3: Reconecta con el público. Y creo que Bárbara tiene algo justo así. O sea, creo que Bárbara siempre ha sabido llevar bien tanto su vida personal y lo que ella trata de mostrar en sus redes sociales, más lo que hace como actriz.
4: Bárbara de Regil.
3: Bárbara de Regil.
4: Que sigue siendo productora.
3: Que sigue siendo productora.
4: Sí, sí, sí.
3: En la cuarta temporada regresó como protagonista y productora. Entonces también, no sé, siento que también trae todo este peso. Ella sabe que es su bebé y es su proyecto. Entonces jala muchísima gente. Mucha gente la admira no solo por Rosario Tijeras, sino por también las cosas que hace. Entonces, pues es una locura el fandom. Es una locura el fandom, la verdad.
4: Fíjate, a mí me impresionó porque vi la cuarta temporada. Bueno, sí, había visto cosas de las anteriores, sí, también. Lo que me gustó mucho es esta mezcla que hace entre la seriedad de las series, de las plataformas, con lo comercial de lo que tiene la televisión. Siento que es una mezcla muy interesante, porque sí es un poco comercial, pero sí tiene la calidad de las series, de las plataformas. Y algo que me encantó es que, pues, todas las escenas de acción son reales, las hacen, bueno, por lo menos Bárbara las hace al 100%, ¿no?
3: Bárbara las hace al 100%, ella es una loquita de su trabajo y ella dice,
4: no, bueno, y entrena como loca.
3: Yo me aviento.
4: Sí, entrena como loca, entonces puede.
3: Puede y lo hace y ella dice, no, yo me aviento. Hay unas que sí son muy así de que el fuego explote y dice, bueno, esas porque me dicen que no la haga, pero si ella pudiera, mira.
4: ¿En algún momento todas. Tú te sentiste en riesgo en alguna de estas escenas diciendo, sí, yo bien valiente, sí la hago y sí me sale?
3: Yo creo que sí. Yo creo que sí, pero yo al contrario de Bárbara, como que digo, no, adelante, hay gente que se dedica a esto y que hace muy bien su trabajo. Yo, mira, yo desde mi asiento aplaudo y que se vea muy bien. Algunas cosas, porque también yo digo, bueno, uno tiene que también saber sus limitaciones y también no querer, claro, ser experto en todo, porque si no, no te da.
4: Y no lastimarte, porque si no, como terminas la serie, ¿no? Estás a la mitad.
3: Claro, entonces también
4: metes el problema a toda la producción.
2: Pocos pueden ser como Tom Cruise, que hace las escenas de acción.
4: Es otro loco. Además, no, otro loco de su trabajo.
2: 60 y tantos años y anda saltando en moto, cayendo en paracaídas.
3: Rompiéndose el pie a media escena también,
2: no,
3: o sea.
2: Está muy cañón.
3: No, él yo creo que sí es
4: el maestro.
3: Punto y aparte. O sea, punto y aparte de escenas de acción.
2: Oye, y para la gente que está viviendo abajo de una piedra y no ha visto Rosario Tijeras, cuéntale a la gente tu personaje.
3: Sí, a ver, mi personaje se llama Rubí Salgado, que es la hija de Rosario Tijeras, que Rubí sale desde la tercera temporada como bebé. Ella nace en la cárcel y tiene todo un rollo de que la secuestran y todo, se separa de sus papás y catástrofe más catástrofe. Y ya en esta cuarta, pues Rosario regresa y la busca y tiene todo un confrontamiento. Rubí es muy berrinchuda en la cuarta temporada, está muy enojada con su mamá, está muy enojada con la vida. Y en esta quinta, pues ya siento que es esta adulta, adolescente, que se siente madura, que se siente que puede hacer las cosas o que ya lo sabe todo. Y se pone más fuerte en contra de su familia, en contra de su mamá, regresa a su papá, también es como una locura. O sea, luego yo lo pienso como que la vida real y digo, es que si esto fuera una realidad,
4: qué loco.
5: Yo
4: creo que a veces la ficción se queda más corta a la realidad.
5: También
4: no
5: lo
4: saben
5: creo,
4: las historias de la realidad que de repente nos topamos.
3: También lo creo, sí, también lo creo. Y por eso creo que, aunque sea, yo siempre pienso que cualquier personaje, sea serie, película, sea una novela, lo que sea, pues hay que contarlo desde una verdad, porque tú no sabes quién lo está viendo y que haya pasado por algo similar, ¿no? Que haya pasado por algo parecido. Y pues contar desde esta verdad para también darle el respeto a los que viven o están cercanos a este tipo de historias. Este tipo de Rosa de Tijeras es habla de mucha violencia, habla de drogas, habla de muchas otras cosas que por supuesto sabemos que existen allá afuera. Por supuesto llevado a una ficción, pero no tan lejos de la realidad. Entonces,
4: oye,
3: sí.
4: ¿Cuánto tardaron en hacer esta temporada?
3: Fueron 3 meses y medio, 4 a lo mejor con el pre, que te dan clases de armas, te dan clases de peleas, te dan este...
4: ¿Cuál fue la más difícil?
3: Las armas, la verdad es que es muy divertido. Yo creo que para mí las peleas fueron un poquito más difíciles.
4: Porque hacen como
2: una coreografía.
3: No,
2: qué
3: sí.
2: Bueno. Oye,
3: sí.
2: Tus redes sociales... Para que la gente esté pendiente de si haces
3: sí.
2: Cocina o si haces actuación.
4: Puedo funcionar a Masterchef.
5: Puedo funcionarlo.
3: No lo sé. Exacto. Puede ser, quién sabe. Sí, me pueden seguir en Instagram como @yosoysam. En TikTok estoy como @yosoysam_. Y en Facebook estoy como Samantha Cuña. Sí, ahí por ahí pueden chismear lo que hago y cotorreo.
4: Pues muchísimas gracias, Samantha.
3: Se los agradezco
4: Café Globo es tu casa para todos los proyectos que tengas más adelante.
3: Se los agradezco infinitamente, gracias.
2: No, hombre, pues vean Rosario Tijeras, quinta
3: sí.
2: temporada.
4: Se estrenó ya la semana pasada.
3: Sí, entonces ya, por
2: ya
3: favor.
2: Van tarde.
3: Van muy tarde, se los van a spoilear, así es que van tarde.
4: Bueno, pues nosotros nos tenemos que ir a música, señoras y señores, pero ya saben que regresamos aquí a Café Globo, donde hay éxitos.
2: Todo.

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3: Querido público, estamos de vuelta. 5533-060109 es en nuestro WhatsApp. Recuerde que estamos en Facebook e Instagram como FM Globo Oficial. Soy Mariano Ochoa y arroba Bazooka Joe Radio. Échame un hueso, ¿verdad? Y hoy estamos hablando de algo que pensabas que te haría feliz y no lo hizo.
4: Así es, y tenemos muchos mensajitos. Este dice: hola, Café Lovers, soy Renata de Poza Rica. Yo pensaba que comprar muchísima ropa me haría feliz. Mi closet terminó lleno y aún así seguía usando las mismas 3 prendas de siempre. Saludos
3: pasa,
4: a toda
3: pasa.
4: La cabina.
3: Yo creo que pasa todo.
4: A mí
3: uno.
4: Sí me hace muy feliz.
3: ¿Sí?
4: Sí, sí me da felicidad real.
3: ¿Pero si usas toda tu ropa?
4: De 10 cosas que compro, tal vez una se me llega a olvidar, no la llego a usar, se llega a quedar con etiqueta. Pero de 10, una. O sea, sí, sí uso todo. Pero bueno, yo también sé que soy un caso diferente porque yo tengo sesiones de fotos, me invitan a entrevistas, entonces tengo la oportunidad de estarme cambiando y de lucir estas prendas locochonas, ¿no? Entonces por eso uso siempre casi todo. Excepto algo ahí que se llega a quedar rezagado.
3: Muy bien.
4: O que no me gustó ya al final como se me ve.
3: Yo tengo mi closet lleno y siempre me pongo lo mismo.
4: ¿Sí?
3: Lo mismo. Además, cuando voy a comprar ropa nueva, compro lo mismo. O sea, tengo una colección de camisas
4: azules.
3: Tiro
4: 3 playeras negras y me compro 3 playeras negras.
3: Exacto, así soy yo, así soy yo. Salen 3 playeras negras, entran otras 3 playeras negras. Salen camisas azules, entran más camisas azules.
4: Pero todos los hombres son así. Las mujeres somos más complicadas con la ropa. Bueno, tenemos más mensajes. Este dice: hola, hola, soy Matías de Ciudad de México. Los escucho en Spotify. Creía que cuando me ascendieran en el trabajo iba a estar más feliz todo el tiempo. Llegó el puesto, pero también más responsabilidades y menos tranquilidad. Pues sí, ascender requiere de más responsabilidad.
3: Sí, sí, sí, es un juego de nunca terminar, ¿eh?
4: Sí.
3: En las empresas siempre es de hay que ascender y ascender y ascender y ascender.
4: Entonces
3: cada vez hay más responsabilidad,
4: y más,
3: responsabilidad y es un poquito de aumento de sueldo, pero la responsabilidad es el triple y es una cosa de no acaba. ¿Qué más dice la gente?
4: La gente dice: saludos desde Monterrey, soy Paulina. Pensaba que regresar con un ex me haría recuperar una etapa muy bonita de mi vida. Al final entendí que extrañaba los recuerdos, no la relación. Saludos. Pues sí, cuando ya es ex, hay que recordar por qué es ex.
3: Exacto, y es que uno siempre
4: recuerda... Porque no queremos regresar ahí.
3: Uno siempre recuerda lo bonito, pero no se acuerda de por qué terminaron, ¿no? Todo lo malo, todo el carácter, los problemas, las inseguridades, los miedos, los pleitos, etc., etc., etc.
4: Exacto.
3: Entonces, cuando usted esté pensando en regresar con un ex, piense en todo lo negativo y por qué terminó.
4: Exacto. Así de fácil. Bueno, este otro dice: saludos desde Piedras Negras, soy Carla. Algo que pensé que me haría feliz fue mudarme a una ciudad más grande. Descubrí que también extrañaba la tranquilidad y la cercanía de mi familia.
3: Es correcto. Bueno, tenemos que ir a un cortecito comercial. Ahorita regresamos para despedir este bonito programa, que es el Café Globo, donde hay éxitos
4: todo el día.
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2: Querido público, ¿le ha pasado a usted que de repente conoce una persona en redes sociales y dice, qué barbaridad, está guapísima, está guapísimo, no sé qué? Luego lo conocen así en persona y dices, qué engaño. Qué engaño, señoras y señores, porque los filtros de las redes sociales están bárbaras. Y en eso me incluyo, porque yo me pongo filtro, la verdad. La verdad, la verdad. ¿Y quién no se pone filtro, no? Y justo de eso vamos a hablar, de los filtros y la autoestima con las redes sociales que están cambiando la percepción de belleza. Y para eso tenemos, pues, a un doctor que ya ha estado aquí con nosotros en Café Globo. Él es docente, ponente y coordinador académico. Él lleva la dirección médica operativa y estratégica de una clínica privada especializada en armonización facial avanzada y procedimientos mínimamente invasivos. Nuevamente tenemos al doctor Gabush en la casa.
3: Hola, hola, lo policía de belleza, ¿cómo está?
2: Eso, ¿cómo está, Doc?
3: Bien, bien, feliz de estar aquí otra vez.
2: ¿Usted usa filtros en sus redes sociales? ¿No lo he toqueado?
3: Fíjate que sí, sí usamos filtros, ¿no? Pero... híjole, es un problema, porque ya después te ves el filtro, exacto, y ya no te gustas.
2: Es que ya nos acostumbramos a usar el filtro. Claro. O sea, güey, cuando luego no te agarra el filtro, a mí ya me pasa muy seguido en Instagram, como que en parte de mi historia me agarra y luego no. Uh-huh. Y dices, güey, qué feo soy.
3: Sí, yo trato de usarlo, o sea, lo menos posible, porque si te empiezas a...
2: porque te acostumbras.
3: A acostumbrar y luego ya no te quieres ver sin filtro y no, o sea, realmente sí está un poquito mal.
2: Y el filtro de hombre, como sea, pero hay filtros de mujer que no, ese es un engaño, o sea, un sí. Engaño. Una vez vi una mujer que, o sea, digamos en los parámetros de belleza, porque la belleza es muy subjetiva, ¿no? Pero digamos que era una cosa completamente diferente a como era, a como se presentaba en redes sociales, ¿no?
3: Me hace recordar la Rosa de Guadalupe que dice, la chiquilla de la foto soy yo, me puse filtro. Pues es que mira, sí, ahora ya con la IA está cañón, o sea, ya no te das cuenta que es realidad y que es falsedad, pero lo importante aquí es que sí hay un tema psiquiátrico, psicológico alrededor de esto, es un tema que se llama selfie dismorfia, que justo a raíz de que Snapchat, en esos tiempos de Snapchat, empezó a sacar los filtros, la gente empezó a tener cierta ya dismorfia corporal por quererse ver o parecerse a el filtro de su elección, e incluso llegar a clínicas estéticas para pedir que las transformaran para que se vieran como el filtro.
2: Yo casi me suicido cuando se murió mi filtro de Instagram. Usaba uno que se llamaba Pink Preset 2. Y desapareció.
3: Es que justo...
2: y yo dije, ¿qué voy a hacer? Por favor, si ya estoy acostumbrado al Pink Preset 2 y ahora no existe. ¡No!
3: Es que justo Meta canceló todos este tipo de filtros porque, o sea, está causando una dismorfia corporal bastante, bastante severa. Y hay unos que están cancelados, pero digo, o sea, hay otros activando otros. Que dices, ya, o sea, la IA está, o sea, cañón. Incluso ya te pasas la mano por enfrente y ya el filtro no se mueve. Creo que los filtros pues están hechos para usarlos siempre y cuando pues seas consciente de que no eres el del filtro.
2: Mira, yo por ejemplo, pues soy más feo que el nacimiento de una uña, ¿no? Pero parezco cacahuate rapiñado, tengo mucha cicatriz de acné, tengo rosácea. Entonces yo usaba un filtro que por lo menos me emparejaba la piel, ¿no?
3: Claro, claro.
2: Eso es lo que agarro, pero luego sí veo unas mujeres que dicen, no, eso es un engaño.
3: Sí, justo.
2: Eso es un engaño.
3: Hay que tener ese balance, ¿no? Si no, ya cuando te conocen en persona, dicen, híjole, ¿qué está pasando? Ya muchos artistas...
2: A mí me siguen reconociendo, o sea, no... Y sea el bazooka, sí, o sea, como,
3: mientras
2: a lo mejor mi filtro no está tan abusivo.
3: Mientras te reconozcan, creo que está perfecto. Creo que hubo un programa por ahí de Thalía en Pinky Promise que, o sea, le pusieron un blur así impresionante que prácticamente tenía piel de niña coreana, que no se le veía ninguna arruga, ¿no? Y ya cuando ves la realidad, pues no es así. Simplemente con que seas consciente, ¿no?, de la realidad y lo que ya es la ficción, pues... que tengas ese balance.
2: Es que sí deberíamos de desacostumbrarnos a los filtros, ¿no? O sea, porque el problema es que el filtro la autoestima de muchos jóvenes o personas adultas, pues ya se está basando en cómo me veo en redes sociales,
3: ¿no? Así es, incluso ahora en Europa.
2: Y no debería ser así.
3: No debería ser así, justo para evitar esto, porque digo, las celebridades, los influencers son los que provocan esto, ¿no? Al utilizar los filtros, y las personas que lo ven, que son sus seguidores, queriéndose parecer a ellos, pues obviamente te empieza a causar ya esta, pues sí, inseguridad de que no te ves así, de que obviamente hay una belleza que también es inalcanzable, y pues está uno todo el tiempo luchando por alcanzar estos estereotipos. Pero justo en Europa ya empezaron unas legislaciones en donde ya se tiene que poner, de hecho, bueno, ya se está haciendo, los influencers famosos, si van a hacer campañas, si van a tener anuncios publicitarios, etcétera, forzosamente en los pies de las fotos o de los videos que suban, que se está utilizando inteligencia artificial o filtros para retocar esos videos y que la gente sepa que no es una belleza pues alcanzable, ¿no? Que, claro, que sepa que no es realidad.
2: Usted, como doctor que se dedica a eso, a embellecer a las personas, creo que pues está muy de cerca con esto, con la cuestión de la autoestima, porque me imagino que debe tener pacientes a los que ya les hizo una buena cantidad de operaciones, tratamientos, etcétera, y la persona se sigue viendo mal o sin aceptarse.
3: Sí, la verdad es que ahí es un tema muy complicado, se tiene que trabajar al lado de un psicólogo y un psiquiatra cuando ya la persona está desfasada, ¿no? De lo que en realidad es y de lo que ve en el espejo. Sí se tiene que hacer una referencia médica para que empiecen a valorar si tiene pues la dismorfia corporal y empezar a tratarla, que mucha gente la padece, no es tan diagnosticado, y sí sucede, ¿no? O sea, ha tenido casos de pacientes que ya están súper bien, que se ven súper jóvenes y quieren seguir, o sea, aplicándose más cosas porque se siguen viendo las arrugas, ¿no? Y sí es un poco choqueante cuando te dicen, es que yo me veo así y traigo todavía marcada la arruga y véame los cachetes caídos, y el paciente así perfecto, ¿no? Entonces, ahí sí hay que abordarlos de una manera bastante, no discreta, pero sí suave, porque igual los pacientes luego lo pueden tomar agresivo, darle ciertas recomendaciones y decir, oye, ¿sabes qué? A lo mejor aquí ya te conviene que lo veamos con otro especialista, una terapia para que trabajes tu autoestima, etcétera, etcétera, y podamos ayudar a la persona, que siempre también tiene problemas de base, otro tipo de cosas, ¿no? O sea, me toca desde la señora que le pusieron el cuerno, de que está divorciada, está pasando por un proceso malo, o sea, tiene sí una base muy psicológica.
2: Perfectamente, doctor. Pues sus redes sociales para que la gente que le interese pues algún procedimiento, pues vaya con usted.
3: Doctor Gabush en todas las redes sociales es dr.gabshu.
2: ¿Dónde está su consultorio?
3: En la del Valle, estamos en la del Valle, muy cerca del World Trade Center. Si quiere ahí una cita, nos puede mandar mensajito por Instagram, vía DM, le pasamos el WhatsApp de la clínica y ahí le damos toda la información que necesita.
2: Perfectamente, pues vámonos con más música. Están escuchando el Café Globo y aquí hay éxitos todo el día.

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2: Ya nos vamos, se acabó lo que se vendía, se acabó lo que se vendía. Vámonos a ver los partidos de la justa futbolera, señoras y señores. No me busquen este mes, por favor, voy a estar viendo mucho fútbol. si tiene alguna fiestecita, algún afterillo ahí interesantón, estoy disponible. Invíteme, invíteme, invíteme, porque tengo el sí muy flojo.
3: Me encanta. Bueno, por si se perdieron alguna parte de este programa de arranque de lunes, les cuento que tuvimos a nuestro licenciado en Derecho y con doctorado y toda la cosa, Mario Rebolledo, en la sección de Justicia al Grano. También estuvo con nosotros Samantha Acuña, que protagoniza Rosario Tijeras, temporada número 5. Y estuvo con nosotros el doctor Gabush, que nos habló de los filtros contra la autoestima y cómo las redes sociales están cambiando esta percepción de belleza.
2: Así es, escuchen nuestro podcast. Aldo y Pato ya lo están preparando. Anita estuvo en las redes, Fabi en la cámara y del otro lado del cristal nuestra HH productora, Yo Cervantes. Sea usted feliz.
3: La sobrina.
2: Pásale usted muy bien. Es claro. Es la VIP.
3: La sobrina.
2: La sobrina
3: VIP,
2: de nuestro
3: VIP.
2: De nuestro big boss, Jesse Cervantes. Exacto. Aquí no hay nepotismo en esta empresa.
3: No.
2: Joss llegó aquí por su talento, por su
3: obvio,
2: preparación,
3: ¿y sí?
2: Constancia y trabajo.
3: Constancia y dedicación, no está en este.

0: empresa desde las 6:30 de la mañana y se va como a las 10 de la noche. Así que sí se lo ha ganado con su talento y disciplina.
1: No porque haya sido sobrina del jefe.
0: Porque demostró que puede.
1: Exacto.
0: Exacto.
1: No vino a ver si puede, sino porque puede vino. Claro que sí.
0: ¿Eh? Bueno, vámonos, mi querido Bazooka. Vámonos, vámonos. Los dejamos con más música aquí en Café Globo, en Globo Cadena. Y mañana nos escuchamos a la misma hora.
1: Es correcto. Sean felices. Adiós.
0: Hasta mañana.
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0: Buenos días, San Diego, Tijuana. Es un gusto acompañarte en esta mañana que ya se empieza a sentir el calorón, el día del papá y toda la emoción. Es un gusto, mi nombre es Vanessa y voy a estar contigo hasta las 2 de la tarde. Buen día, Alberto, ¿cómo te va con el calor?
1: Muy buenos días, Vanessa. Fíjate que yo soy muy adaptable, soy como camaleónico en ese aspecto.
0: Yo te ando fallando, entonces.
1: Si hace frío, ahí estoy. Si hace calor, también. Si está medio nublado, me gusta. Si está sequísimo, ahí estoy. Oye, qué buena manera de empezar esa semana. Me gusta mucho de Erasure con A Little Respect. Muy buenos días, comunidad globera de San Diego. Muy buenos días, comunidad globera de Tijuana. Bienvenidos a esta mañana cálida de primavera. 10 días, solamente 10 días. Y para todos aquellos que le decían feo al calor, pues ahí viene el verano. En 10 días damos a dar inicio con el verano. Aquí empieza la máquina retro. Que comiencen a sonar tus recuerdos hoy con bruma matinal, que se encontrarán con parciales nublados después. Las temperaturas alcanzando los 25 grados centígrados, 77 grados Fahrenheit, las mínimas 18 grados centígrados, 84 grados Fahrenheit. Fíjense que el día de hoy y el día de mañana van a ser los días más calientes, así es que soporta hoy y mañana.
0: Hay que soportar, ¿no? Y hay que disfrutarlo, porque ya también pues hacía falta. No, es que yo nunca dije que estuviera mal, yo dije, ¿cómo te fue con el calor? Pero aquí el punto creo que también es ya nos hacía falta ver el sol, porque también la vitamina D hace falta.
1: Sí, oiga.
0: ¿Tanto nublado?
1: Qué bueno que dices eso, fíjense. Sí. No se confíen porque esté nublado que los rayos solares no les hace daño. Exactamente.
0: No, es peor.
1: Porque después les da el sol y dices, ah, está nubladito, no hay bronca, no uso bloqueador.
0: La resolana está.
1: Después andan como camarones, todos rojos y todos quemados. Es que cuídense, por favor. Es lunes 15 de junio, arrancamos la semana número 25 de este 2026. Entramos a la parte baja del sexto mes. No lo puedo creer.
0: Ya
1: se fue
0: Navidad.
1: Medio mes. Ya estamos en quincena. Para todos los que les pagan en quincena, les mandamos ubicación a dónde nos van a invitar. Oigan, el próximo partido de México va a ser el jueves a las 4 de la tarde. ¿Qué vamos a las 4 o a las 5?
0: Según yo, ya me actualicé y es a las 6:30 contra nuestros amigos de Corea, ¿no?
1: ¿A las 6?
0: Bueno, 6:30.
1: Bien actualizado yo. A las 6:30, según los datos actualizados de Vanessa, con Corea del Sur en el estadio de Guadalajara. Así es que vamos a estar aquí bien pendientes porque nos va a tocar aquí, por supuesto. Y en un día como hoy, pero el año de 1986, justamente en el Mundial de México, Sting y YouTube encabezaron un concierto en New Jersey celebrando el aniversario número 25 de la Amnistía Internacional. Y en un día como hoy, pero el año 2002, una copia firmada por The Beatles del disco Sgt. Pepper Lonely Heart Club Bands es vendida por, ¿cuánto crees? ¿Cuánto le echarías? 34,000 libras esterlinas, que son las más caras. Bueno, pues si eran esterlinas, ¿cuánto pagarías tú por algo de colección?
0: No sé.
1: Algo ahí que sí, tú sabes,
0: sí,
1: que
0: yo
1: esto.
0: No te vengo manejando números, pero también depende lo que sea de colección.
1: Lo que
0: por ejemplo,
1: te
0: si alguien
1: más
0: la apasiona, ajá, es que eso es a lo que iba. Yo no colecciono muchas cosas.
1: Algo que tú pagarías, un maquillaje, una.
0: No, ahí está, empezamos mal también. Ni maquillaje me mueve.
1: ¿Por qué pagarías
0: yo
1: mucho?
0: Yo soy de experiencias.
1: Okay.
0: Yo de aventarme del bungee, por ejemplo. Hace poco lo hice de una tirolesa y me decían, Vane, son como unos 4,000 y algo. Y ahí dije,
1: okay,
0: vale.
1: ¿Cuánto
0: no
1: pagarías
0: vale
1: tú por meterte al submarino y meterte hasta lo más profundo de las tierras?
0: Depende, si no me pasa
1: mares
0: lo que pasó hace tiempo con el Titanic, pues no, público, tampoco queremos vivir más.
1: Con el Titán.
0: Sí.
1: Oye, pero por eso, ahí tú le meterías todo lo que tuvieras, Silly, por hacer eso.
0: Vuelvo
1: esa
0: a repetir, si es una experiencia para mí que digo, ¡ay! Va a estar, pero wow, sí.
1: Bueno, fíjate, la cantidad más alta subastada por Christie's y por un artículo de colección es de $450.3 millones. Y esto es por un cuadro. El cuadro del Salvador Mundi, no sé si lo identificas. Este cuadro es muy famoso porque, según eso, está hecho por las manos directamente de Leonardo da Vinci. Y esto fue subastado en 2017. Hasta ahorita no se sabe quién lo compró, pero sí se sabe la cantidad. 450.3 milloncitos de dólares, nada más. Pues muy bien, los 90 están de regreso en Globo 99.3. El día de hoy le mandamos un fuerte saludo a todos los de la comunidad de Maní, allá en Yucatán. Bomba, fíjate que pasaba por tu casa y yo no me sé ninguna, la verdad. Fíjense que los remedios caseros son una alternativa natural y accesible para aliviar las dolencias comunes. Por eso el día de hoy queremos que recuerdes cuáles son los remedios caseros de los noventas. ¿Cuáles son los que tú tienes por ahí?
0: Vamos viendo. Es no que me haces la pregunta a mí, pero pues yo no soy tampoco así como de recetas.
1: ¿Tu mamá nunca te dio un remedio
0: público
1: casero?
0: Porque Alberto no, como que no vino ese día. Mi mamá no es tanto como de cocina. Entonces
1: no,
0: la
1: no,
0: cocina
1: no,
0: que traigo es de mis abuelas.
1: Remedios
0: por ejemplo
1: caseros, por ejemplo, que te duele la panza, que te dieron un té.
0: Ahí podría ser la miel con limón.
1: La miel con limón.
0: Ay, ahí está. Con la miel con limón.
1: A mí lo que me pasaba mucho era, cuando me dolía la panza, una soda muy clásica y le ponían limón para los dolores estomacales.
0: Cuál.
1: Exactamente. Ahí sí. Estamos en un WhatsApp en el 664-855-2655, en San Diego en el 619-484-2999. El día de hoy te preguntamos los remedios caseros de los 90 y aquí está el señor Fito Páez con el tema El amor después del amor.

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0: Shakira, Isabel Mebarak, Ripoll, Day, ¿quién hasta ahorita todavía sigue con el tema y hasta lo canta? Porque les dije, déjenlo un poquito correr, dejen que un poquito se empiece a asimilar.
1: Se cocine.
0: Y de repente ya todo mundo lo anda cantando, aunque no quieras, imprudencialmente lo haces.
1: ¿Usted la sabes ya?
0: Yo no, ni de chiste.
1: Yo no, Alberto tampoco.
0: No, es que es mucha la letra como para estártelo grabando.
1: Si nos supimos el guacahuaca, nos podemos saber esas y más.
0: Sí, pero pues es que también va, es muy poco. Y no es para no parar, ya exageramos un poquillo. Pero fíjate, ya cuando agarras el corito y ahí te lo llevas,
1: Sí.
0: Los 90 están de regreso, están sonando en Globo 99.3. Fíjense que los remedios caseros son una alternativa natural y accesible para aliviar dolencias comunes. Algunos de los más efectivos incluyen el té de jengibre para náuseas y malestares estomacales, la miel con limón para calmar la tos y las infusiones de manzanilla para mejorar la digestión. Parece que estáis en un comercial. Aunque estos remedios son excelentes y son muy buenos aliados, no atribuye ningún diagnóstico ni el tratamiento de un profesional, ni siquiera la preferencia de un profesional. Hay que siempre acudir con profesional, por supuesto. Pero por eso el día de hoy te estamos recordando cuáles son los remedios caseros de los 90. Los leo y los veo y los escucho a través de un WhatsApp en el 664-855-2655, en San Diego en el 619-484-2999. Ahorita que dije té de jengibre, lo he llegado a tomar.
1: No es muy bueno, de hecho hacen ensaladas.
0: Fíjate que no me gusta mucho porque me pica la garganta.
1: Es que es muy fuerte, por eso es en dosis pequeñitas.
0: Pues no sé, por muy poca la dosis que le pongo, de todo me pica.
1: Sí, es
0: ¿ya
1: fuerte.
0: Te acordaste de algún otro
1: es
0: remedio
1: fuerte.
0: Casero que te dieran
1: yo
0: tus
1: Yo creo que el público
0: papás?
1: Se va a acordar. A ver, vamos a ver.
0: ¿Quién
1: también
0: anda por ahí?
1: Buen día.
2: Hola, buenos días.
1: Buenos días.
2: Nada más para decirle a Alberto que no son 10 días los que faltan para el verano.
0: ¿Cuánto?
2: No
0: es cierto.
2: 6 días.
0: Sí, es cierto. Tienes
2: hoy
0: toda la razón.
2: 15 y empieza el 21 de junio.
0: Es correcto.
2: Bye, saludos.
1: Buenos días.
0: Tienes
1: gracias.
0: toda la razón. ¿Por qué me quedé? Fíjate, me quedé desde el viernes pasado. Sí, es cierto. 10 días. Tienes toda la razón. Más cortito se nos hace todavía el tiempo. Sí. Pues muy bien. ¿Quién más anda por allá?
1: Acá, buenos días, macho alfa.
3: ¿Qué tal? Buenos días, señorita Vanessa. Señor
1: Hola.
3: Alberto, un placer saludarlos.
0: Gustazo.
3: ¿Crees, Alberto, poder la rolita de Sending All My Love?
0: Sending
3: por favor.
0: All My Love.
3: Es
1: vamos
3: una rola buena de los 90. Saludos, que estén bien.
1: Ahorita te digo la mala noticia mientras nos vamos
0: fuerte
1: con
0: saludo.
1: Otro mensaje. Miendo. Dice por acá, Alberto, yo cuando era joven los cólicos me planchaban el vientre y ponían el trapito, el famoso trapito así a temperatura y la planchita calientita, lo más que lo aguantaras y servía para estos cólicos de cada mes.
0: ¿Cómo crees?
1: Es complicado, sí,
0: esa no me la sabía. ¿Cómo que te ponían, te planchaban la panza?
1: No, así se le dice el trapito ahí, sí, varias
0: no,
1: amigas.
0: Dijo
1: sí.
0: Que le ponían la plancha, ¿no?
1: Le planchaba, o sea, la acción de plancha.
0: Okay.
1: No, tampoco.
0: Sí, de repente dije, ¿cómo que la plancha? Dije, no inventes.
1: Sí, por acá dicen, una de esas cosas del 420 para las riumas.
0: Claro.
1: Eso. Saludos.
0: De hecho, hay algo que
1: saludos,
0: se llama
1: amigo.
0: Marihuanol, que también nos dicen que ahorita es muy bueno. No, que eso ya no es remedio casero, ya está un poquillo más fabricado. Pero bueno, cuéntanoslo todo tú. ¿Qué es lo que te hacían justamente tus papás o tus abuelos o a ti que veías a tus hermanos que le ponían un remedio casero? Algo que hacían mucho, y esto no sé si a ustedes les tocó. ¿Tenemos a alguien más por allá?
1: Por acá, a ver, macho alfa, creo que quiere decir algo.
0: A ver, adelante.
3: Estaría mejor los comerciales de los 90. Ese tema está bueno, Alberto.
1: Es muy bueno, sí, los
0: sí,
1: comerciales.
0: Pero ahí entramos con derechos reservados.
1: ¿Y
0: para qué quieres?
1: Sin nombres, bueno, también puede ser en algún momento.
0: Está bien difícil. Es
1: no,
0: que, es que
1: puede,
0: era la esencia.
1: Hay que ponerle.
0: Es que era la esencia. Ok, vamos a trabajar
1: sí.
0: En ello. Ya dijiste, podemos
1: sí,
0: a trabajar
1: sí,
0: a Vanessa
1: sí.
0: Para que lo
1: sí,
0: vea ahí.
1: Entre los dos.
0: Fíjate que una de las cosas que hacían unos remedios, y esto sí era muy clásico, era cuando el niño chiquito bebito le daba hipo. ¿Saben lo que hacían las abuelitas y los papás también? Agarraban un hilo rojo y lo bañaban con saliva y se lo ponían en la frente al niño. Que con eso se le quitaba el hipo.
1: Que si era o no era, ¿no? Cierto.
0: Que
1: no
0: sí, sé. Exactamente.
1: Yo nunca, ahí, yo no supe. No, ¿no? Sé tú, a lo mejor en.
0: Si un día,
1: en
0: si un día te da hipo, te ponemos ahí
1: algo,
0: un hilito a ver
1: no
0: si
1: sé,
0: funciona.
1: No, lo digo por los niños, porque en ese tiempo, pues yo escuchaba a mis abuelitas, más yo no existía o yo no estaba ahí presente, ¿no? Para decirlo.
0: No, pero ¿a poco nunca no te sabías eso?
1: No.
0: Bueno, pues ahí está una.
1: Pues,
0: otra, de las cosas también era para la garganta, agua con sal. Ayudaba mucho a reducir la inflamación y aliviar el dolor de la garganta. Ahí está. Así es que el día de hoy te estamos preguntando, por supuesto, ¿cuáles son aquellos remedios caseros que hacían en los 90? Los veo, los leo y los oigo a través de un WhatsApp en el 664-855-2655 en San Diego, 619-484-2999. Estamos hablando de trabajo, talento, identidad y tradiciones mexicanas de los remedios caseros.
1: A ver, por acá, último, porque creo que ya insistió en el tema.
3: Don Beto, don Beto. Beto, ya tenemos carretera. Ahí te va otro. Los voy a denunciar a la FEPADE.
0: No, pero ahorita estamos con los remedios caseros, mi Aldo. ¿Dónde
1: ahorita
0: andas
1: dice,
0: tú?
1: Ando en la creatividad. Ahí está, amaneció creativo el macho alfa.
0: Le mando un fuerte saludo a Osvaldo. Osvaldo, ¿dónde andas, hermano? Tiene rato que no te comunicas, me estás preocupando mucho. Y también a Javito. Pues, ¿vamos con música o qué tenemos?
1: Nos vamos con música y continuamos en Vuelve en los noventas.
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0: Y ahí estuvieron los enanitos verdes con guitarras blancas y a través del WhatsApp los escuchamos con esos remedios famosos, verídicos o mitos. Ustedes nos dirán a través del WhatsApp por acá. Buen día.
1: Hola, muy buen día.
2: Buenos días.
1: Pues a mí de chiquilla, cuando, bueno, voy a cumplir 50 años.
0: Jovenaza.
1: Cuando yo sufrí de niña mucho de las anginas.
2: Ok.
1: A cada rato me enfermaba de las anginas, y mi mamá me ponía tomate asado en, como si fuera en la papada.
2: Ajá.
1: Y luego me ponía un paliacate.
2: Okay.
1: Que para que se me quitara, ¿no? Y era cada rato, total de que pues no funcionaba y me llevaron a Guadalajara para que me quebraran las anginas o me...
0: ¡Ay!
1: No sé, total de que me sobaron así súper fuerte los brazos y a mí se me... Yo estaba niña con unos 6 años, porque apenas estaba en la primaria. Y fue, para mí fue muy doloroso y no se me olvida, fíjate, casi 50 años y no se me olvida. Fue para mí muy de remedio casero, es un remedio casero como que el que más recuerdo. Muy buen día. Gracias por escucharme.
0: Buenos días, gracias a ti. Oh, es que sí es doloroso.
2: Gracias.
0: No, qué complicado.
2: Fíjate que yo me acuerdo de ese procedimiento justamente, no sé por qué lo tengo en mi memoria, pero justamente que te sobaban creo que la planta de los pies. No sé cómo estaba relacionado o vinculado entre los pies con las anginas que para quebrártelas justamente. Y sí, del tomate también me acuerdo, por ahí me tocó ver uno que otro primillo por ahí. Los remedios caseros son una alternativa natural y accesible para aliviar los dolores comunes. Por eso el día de hoy estamos recordando cuáles son aquellos remedios caseros en los 90. Manos tu WhatsApp al 664-855-2655 en San Diego. Al 619-484-2999. Saludamos con mucho gusto a Yesenia. Yesenia, ¿cómo estás?
0: Buenos días.
2: Buenos días.
3: Hola, buenos días, Alberto y Vanessa.
0: Buenos días.
3: Yo lo que recuerdo siempre cuando me duele el estómago a mí y a mis hijos, él estaba poniendo en un vaso de limón y poquito carbonato. Santo remedio.
2: Sí, santo remedio. También eso lo usaba mucho para limpiar los dientes, fíjate. No, no sé por qué, pero no. Y sí, eso sí es cierto, ¿eh?
0: Sí, sí funciona, es que remedios efectivos. Por acá también, buen día.
4: Tomar agua en cruz en un vaso para el hipo.
2: ¡Ah, claro! Hipo, ¡claro que sí! Y de hecho, fíjate, científica, ¿quién te lo dijo esto?
0: A ver.
2: Científicamente, creo que hasta ahorita no se ha podido encontrar la manera efectiva para poder curar el hipo, para que se te quite.
0: Yo conozco una, con un susto y mira, te olvidas
2: el hipo. Mira, ¿qué ha hecho? Que un susto, que ¿sí? tomar agua al revés, que los brazos cruzados.
0: Una oración también, el de niño Jesús, hipo me dio y con 3 tazas de agua o vaso se me quitó también. Ya me acordé de ese también, público.
2: Bueno, ese ahí es andamos. Otro y hasta ahorita ninguno, así es que si alguien le hace efectivo uno de todos esos, ahí quédense, ni se muevan, por favor.
0: Sí.
2: ¿Quién me lo dijo esto?
0: Por acá, radio, escucho ahorita que nos diga su nombre. Por acá también dice, buenos días, Vani y Alberto, les deseo un excelente día, maravilloso inicio de semana, saludos, bendiciones, y que sigan sonando los 90. Esto es de Vicente. También por acá dice, hola, buenos
2: saludos,
0: días.
2: Saludos, Vicente.
0: Yo recuerdo a mi suegra embarrando de manteca la barriguita de mi bebé. Hasta ahorita no recuerdo para qué se lo ponía, pero se lo embarraba.
2: Pues yo creo que para tener buen
0: sabor.
2: ¿No
0: era empachado? ¿No era para empachados? También de repente usaban mucho eso, al empache.
2: Sí, ahí te va otra. Justamente yo que le tornaban creo que la espalda.
0: Es que era como un masajito, ajá. Y luego ya tronaba como el cuerito ahí. Sí,
2: como perritos.
0: Sí, un cuerito. incómodo. Sí.
2: Sí, algo así yo me acuerdo también. ¿Quién más tenemos por allá?
0: Pues ya nos vamos con más música, mientras que nos manden mensajes, ya lo saben, a través del WhatsApp, porque seguimos envuelven los 90s.
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0: El del pollito feliz. Para todos aquellos que están siguiendo,
1: ¿no?
0: El... Es que no supiste,
1: era después gallito, se puso medio, era gallito y pollito ya después.
0: Se puso pollito.
1: Ajá,
0: después.
1: Sí.
0: Bueno, para todos aquellos que están siguiendo el Mundial, ahorita en estos momentos casi está por terminar el encuentro de España contra Cabo Verde. Empatados a cero, por supuesto. De hecho, fíjense, no sé si ustedes se dieron cuenta, Cabo Verde es la selección que juega por primera vez en la Copa del Mundo. Y esto por el nuevo formato que está metiendo la FIFA de jugar 48 países. Y los encuentros que vamos a tener el día de hoy vienen siendo después Bélgica contra Egipto. Y más tarde llega Arabia contra Uruguay. Y termina el día de hoy con los encuentros mundialistas de Irán contra Nueva Zelanda. Para todos aquellos que van siguiendo la Copa del Mundo, para que estén bien atentos cómo está saliendo la cosa. Los 90 están de regreso y están sonando en Globo 99.3. Y el día de hoy te estamos preguntando, ¿cuáles eran los remedios caseros de los 90? Mándanos tu WhatsApp audio al 664-855-2655. En San Diego al 619-484-2999.
1: Por acá, buenos días.
2: ¿No? Le pegó esta raro virus. Y traía muy baja oxigenación, tenía oxígeno, mal plan. Entonces nosotros siempre nos tratábamos con un señor que era como el curandero de la colonia y curaba por puntos de presión. Entonces le hablé, le dije, oiga, ¿puedo hacer algo? Porque pues, mi abuelita, bla, bla, bla. Uh-huh. Ese cuadrito se lo vas a poner en la mollera y después le vas a poner un gorro de frío. O sea, un gorro acá de frío, ¿no? Y hacía un calorón. Entonces dijo, así que esté súper caliente.
0: Me imagino.
2: Entonces,
0: como te de lo estambre, pones, ¿no?
2: Y pues con que duerma con calcetines, bien tapada. Sopas. Y todo. Y en la noche va a sudar por la mollera. El agua del pulmón se sale por la mollera. ¿Y yo qué?
1: Pues ahí está también otro remedio que le
0: pero
1: pusieron.
0: Pero eso nos dijo para qué era.
1: Pues para la enfermedad que tuvimos aquí del COVID, estaba diciendo. Previo a ello.
0: COVID?
1: Sí, para el COVID, estaba
0: Vaya,
1: comentando.
0: Pues ahí está. ¿Quién más nos da sus remedios
1: por
0: caseros?
1: Acá dicen una cucharadita de azúcar para el hipo y sí funciona y funciona bien.
0: Quédate con ese. No lo cambies por nada porque si te funcionó a ti, va a funcionarte y recuerda que a uno sí le funciona y a otros no.
1: Uh-huh. Por acá también dicen, buenos días, fíjense que yo pues solía hacerme pipí en la cama, en verdad no sentía nada y en las noches pues obviamente esto me pasaba, uh-huh. Era sin querer, mi mamá me puso un remedio en mi vientre, una vela encendida que me dejaba caer como tipo cera desde cierta altura, obviamente para que no quemara con la piel y cuando llegara al vientre pues no causara esto. Y santo remedio, de verdad, jamás volví a hacerme en la cama y cuando tenía 10 años.
0: Pues sí se acordaba.
1: ¿Quién sabe que si fue premio castigo? Ya no sé ahí, ¿no?
0: Sea lo que sea, la cera caliente, pues quema, ¿cómo no? Hace un día, o me hago pipí o me cae cera en la panza. Mejor ahí nos vemos con la cera, ¿no?
1: Sí,
0: y no me hago pipí.
1: Sí.
0: ¿A quién más tenemos por allá?
1: Por acá también anda mi querido Osma. ¡Buen día!
0: ¡Osma!
3: Mi hermano! Para remedio, soy muy buena mi bombón, ¿eh?
1: De hecho, ya
3: hay niños que no pueden hablar, que les cuesta hablar y ella hace algo que hace, pues hace que empiecen a hablar. O también hay niños que no pueden crecer, que les cuesta mucho crecer, también los estira, no sé cómo le hace, pero los hace que empiecen a crecer.
0: Que entren en la crecencia.
3: Ah, sí, bombón es un estuche de monerías, hermano. Un remedio para los riñones. Bola de caballo, la compran en la tienda de las tres letras.
0: Sí, sí, sí.
3: La fermentan, la hierven con un juguito de limón, un mes, y después se la empiezan a tomar como agua corriente. De mí se acuerdan, de sus riñones, van a estar al 100%. Saludos a toda la comunidad del Globo 99.3.
1: Gracias, Osma. Wow.
0: Gracias, hermano. Fíjate que sí es cierto eso. Yo me acuerdo, yo tuve bisabuela y la conocí a mi bisabuela y justamente nosotros vivíamos, bueno, mi bisabuela vivía donde había un

0: río y ahí es donde crece la cola de caballo justamente y nos hacía como una infusión y nos hacía tomar todos esa y fíjate que te limpiaba, y bueno, según se limpiaba, ¿sí? es diurético. Nos daba una miadera por todos lados por allá.
1: Por acá también, buenos días.
2: Vane, Alberto, muy buenos días. ¿Cómo buenos se días. Encuentran buenos hoy? Días. Iniciando la semana, les mando un abrazo fuerte.
0: Otro de aquí para allá, hermano.
2: Yo recuerdo que cuando nos dolía el estómago, mi mamá nos daba luego Alka-Seltzer, pero como nos gustaba, ya después lo hacíamos a propósito. Entonces, en vez del Alka-Seltzer, nos empezó a dar té de una hierbita que se llama ajenjo y que es extremadamente amarga.
0: Ah, okay.
2: De ahí a mí se me quedó la costumbre y ahora me encantan las cosas muy, muy amargas, desde la cerveza, los vinos,
0: ay,
2: todo.
0: Mira qué cosa.
2: Muy de fuerte de sabor. Muy saludos, bien. Buen día.
1: Buen día, aprobado.
0: Esas son las buenas. Vamos ahí a hacerle todos la culpa a tu abuelita entonces. Ahí por estuvo. Eso es que estamos ahí con los Stone. También tenemos a Carlitos, creo, ¿no?
1: Sí, pero pues ya sigue más música, Alberto. No, pero ya a ver, vamos tus ahí. Deseos son órdenes.
3: Muy buenos días, preciosos.
1: Buenos días.
3: Hola, ¿qué tal? Chiquito bonito.
1: Espinosa Paz,
3: Albertito, ¿cómo estás? No me extrañaste el fin de semana.
0: Totalmente. Ay,
3: hola, Bombón. ¿Cómo
1: hola,
3: estás?
1: Aquí andamos.
3: Está el día caluroso. Ay, para que hayas. El Bombón se derrita. ¿Y de qué están hablando? Y los 80, 90 no se fueron, los tenía secuestrado el Albertito. ¿Cómo? ¿Qué han hecho? Cuéntenme, chisme. Albertito, ¿qué tú te rato con la Vanesita? Yo te pago el horario, ¿cuánto eso. Es? Cooperamos todos los que escuchas, te queremos tener ahí en la radio. Hombre, no, bien pirata. No, no te vayas, música.
0: Muy bien, pues gracias, Carlitos. Un fuerte saludo para todos aquellos que participaron. Muchas mil y un gracias por todos ustedes. Así iniciamos este lunes 15 de junio. Arrancamos la semana número 25 de este 2026. Yo me voy, se quedan con Vanessa hasta las 2. Después llega la Chinita Plata en punto de las 6. MBS Noticias con Miguel Ángel y cerramos el día con... Oh, de hecho, Eddie anda de vacaciones. Me habló ayer y me dijo, oye, Alberto, ¿qué crees? Me voy a la vacación. Y está Analí, así que se quedan con Analí. Soy Alberto Zuna y te deseo que tengas un excelente lunes. Salimos la parte alta del sexto mes. Los espero mañana de 10 a 11. Los 90 no se fueron, solamente estaban esperando que tú llegaras.

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2: 11:02 a.m. Buenos días, San Diego, Tijuana, Ensenada, donde sea que te encuentres. Es un gustazo y un agasajo, y con este clima, mira, nos vamos directito, pero a las garitas. En este momento, si vas a cruzar por la garita de San Isidro, encontrarás líneas normales con una espera. Ay, sí, ¿eh? Espero que traigas el aire acondicionado. 3 horas, Ready Lane, 3:15, Sentry, 40 minutos, y el cruce peatonal ya es de 1 hora. Si vas a cruzar por la garita de Otay, encontrarás líneas normales con una espera de 2 horas, Ready Lane, 2:15, Sentry, media hora, y el cruce peatonal es de 1:10. Que tengas un excelente viaje, maneja con precaución. Mi nombre es Vanessa y voy a estar contigo acompañándote hasta las 2:00 p.m. Y nos vamos con música, y llega Sia junto a David Guetta y dice Titanium aquí en Globo 99.3.

0: Y continuamos en Globo 99.3 y con este clima y este gozo. Buenos días, la psicóloga Ana Güera Rascón. Buenos días.
1: Bienvenidas, bienvenidos, bienvenides y bienvenidos. Para todos. Pues fíjate que ando un poquito ronquita porque me la pasé bien este fin de semana.
0: Hay que aprovechar.
1: Sí, el sábado hubo un evento en el Nuevo Toreo, un evento de folclore y banda sinaloense en vivo, así que me la pasé sabroso.
0: Antes
1: y ayer pues que los partidos, que también el aguachile, que el cevichito bien rico. Y pues por eso, la garganta pues ahí está un poquito ronca, pero pues con todo para darle el día de hoy.
0: Va, ¿y con qué vamos a iniciar, Ana, también en este mes tan importante?
1: Sí, pues mira, en este mes se festejan varias cosas y una de las que se festeja es que pues Día del Padre,
0: próximo
1: domingo es Día del Padre y pues el día de hoy vamos a platicar la importancia de la figura paterna en las familias donde hay hijos e hijas. Y pues que nos cuenten, que nos manden sus mensajes de cómo ellos, cómo su papá fue con ellos y cómo ellos están mejorando. Porque sí sucede, Vane, que muchas veces por la situación actual, que es real, pues a veces hacemos esta crítica con los padres de que no están siendo presentes, y es verdad y es real. Pero también se vale, pues, a los padres que sí están presentes, pues, darle su validez o su reconocimiento,
0: sí,
1: darles todo lo bonito que ellos merecen. Entonces, el día de hoy vamos a hablar de esos padres que sí se están haciendo responsables, que sí están en casa, que sí están paternando, y que nos digan cómo le hicieron para cambiar el rol, cómo les fue con su papá, cómo que están cambiando ellos en patrones para no hacer lo mismo, o chance y tuvieron un papá excelentísimo y ahora están aprendiendo con la educación que les dio a hacer lo mismo. Que nos cuenten.
0: A través del WhatsApp, ya lo saben, con todo gusto, 619-484-2999 o 664-855-2655. Los escuchamos a través de la sintonía de Globo 99.3. Continuamos.
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0: Y continuamos en Globo 99.3. De nuevo, muchísimas gracias a la psicóloga Ana Güera Rascón, que estamos con este tema para todos los papás, en cómo viven o cómo es esta experiencia también de repente, ¿no, Ana?
1: La cuestión con la paternidad es que es indispensable en el desarrollo de los hijos desde antes de nacer, Vane. Quiero decirte que un buen espermatozoide, o sea, nos vamos a ir al huevo y hasta la gallina, atrás, hasta atrás. Un buen espermatozoide para el embarazo ayuda muchísimo a que ese embrión, es decir, un buen espermatozoide previene que haya abortos. El espermatozoide también aporta mucho en el ADN, obvio, para las posibles o no enfermedades, y también en la placenta, en la salud de la placenta. Entonces, un hombre que quiere ser padre y que está siendo responsable, pues desde antes empieza a comer bien, empieza a cuidarse, tal vez a dejar de consumir sustancias nocivas, hacer ejercicio.
0: Como una preparación.
1: Una preparación. Ah. Digamos que, bueno, ya están embarazados. El padre, la responsabilidad del padre, como pues no está el bebé afuera, no hay mucho que hacer con literalmente el bebé, pero ahí la responsabilidad del padre es el apoyo a la embarazada, porque la mujer embarazada pasa por muchos procesos hormonales, emocionales, de salud, y el que tiene que estar sosteniendo eso, pues es el esposo, el que tiene que estar evitando que la embarazada tenga algunas situaciones como de que se caiga o de que se enferme o que no sé, su alimentación, el esposo reduzca los niveles de cortisol, o sea, reduzca los niveles de estrés en la embarazada, pues eso beneficia mucho. El papá tiene que cuidar a la mamá en el embarazo y la mamá cuida al bebé. Y bueno, en la semana 20, el bebé ya empieza a escuchar. El oído ya se desarrolló.
0: Ya están atentos.
1: Y ya empieza a escuchar el bebé. Entonces, si los padres empiezan a hablar con sus bebés, ese bebé va a empezar a desarrollar sus sentidos. Además de eso, va generando un apego. El apego es un sistema que nos ayuda a sobrevivir. Así como los patitos tienen ese sistema de que lo primero que ven, dicen, mamá, y siguen, ¡mamá! Y siguen a la persona que, o a la persona, o al animal, o a lo que sea que hayan visto por primera vez. Es como un tipo impronta. Bueno, los seres humanos también tenemos ese sistema, y es el sistema de apego. Y dependiendo cómo es que cuidaron a ese bebé, es como ese bebé al crecer tiene su sistema de apego. Si es ansioso, si es evitativo, si es saludable, si es etcétera, ¿no? Entonces, desde la semana 20, ese bebé ya te escucha, entonces es importante empezar a hablarle bonito.
0: Algunos también dicen, Ana, que hasta música, ¿no? De repente dicen como que les relajaba, les hablaba, y ya cuando el bebé sale, ya es como, oye, le gusta esto y el otro, y está comprobado.
1: Dicen que está comprobado.
0: Realmente está consciente ya de ello, y todos estos gustos también los puede desarrollar.
1: Claro, ajá. Claro. Entonces, que el padre le traiga eso sensorial y ese apego, que le esté hablando desde el embarazo, que le esté diciendo palabras bonitas, para que cuando nazca, hay muchos videos que se metan ahí a TikTok, a internet, donde acaba de nacer el bebé y está llore y llore y llore y llore, y nomás escucha la voz del padre y se calla, porque es la voz que reconoce, es una voz conocida. Entonces esto ayuda muchísimo. El sentimiento de protección se genera en esa etapa. El saber que yo soy valioso, yo estoy cuidado, yo estoy protegida, a mí me aman, se genera desde esa etapa. Entonces es sumamente importante que los padres tengan en cuenta esto para que se involucren, para que tengan ese lazo con sus bebés. Y en el próximo bloque les comparto ya más adelante, cuando ya los niños ya están más grandecitos,
0: como qué este sucede, proceso,
1: sí.
0: ¿No?
1: ¿Qué va? Pero por lo pronto me gustaría saber cómo les fue a los papis en el embarazo de su esposa. ¿Cómo les fue en ese proceso? ¿Qué hacían para cuidarla? ¿Cómo era el sentimiento de paternidad? Porque he visto en videos que muchos hombres se sienten un poquito frustrados porque es como, es que yo la veo que está bien ansiosa o que está llorona y yo no sé qué hacer.
0: O no me habla.
1: ¿Y qué hago en este ¿sí? momento? Yo quisiera ayudarla, quisiera cargar la panza, pero no puedo. Entonces, que digan cómo les fue con esas partes de los antojos.
0: También, que ese es otro.
1: Sí, que a las 3 de la mañana quiero un elote con mermelada.
0: Y se quedan como, what? Pues por acá Macho Alfa dice, pues qué ganas de tener un bebé. Así pues. Mira. Ahí anda con el baby shower, luego sí, se lo organizamos. Sí, sí. Porque nos vamos con más música y a través del WhatsApp te escuchamos 619-484-2999 o 664-855-2655 y llega Maluma Baby con Coco Loco en Globo 99.3.

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2: 11 de la mañana con 30 minutos. 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Atención, si vas a cruzar en este momento por la garita de San Isidro, encontrarás líneas normales con una espera de 3 horas. Ready Lane, 3 horas con 15. Sentry, 40 minutos. Y el cruce peatonal es de 45 minutos. Si vas a cruzar por la garita de Otay, encontrarás líneas normales con una espera de 2 horas. Ready Lane, 2 horas con 15. Sentry, media hora. Y el cruce peatonal es de 1 hora con 10 minutos. Que tengas un excelente viaje, maneja con precaución y a través del WhatsApp recibimos tus preguntas, tus comentarios de esta experiencia de ser papá con nuestra psicóloga Ana Güera Rascón. 619-484-2999 o 664-855-2655. Y llega Michael Jackson, Black or White, aquí en Globo 99.3. Buen viaje.

0: 11 de la mañana con 38 minutos. Psicóloga Ana Güera Rascón acompañándonos el día de hoy sobre estas experiencias previas también de ser papá, cuando ya te enteras que vas a ser papá de uno y a veces de dos o de tres.
1: Imagínate.
0: Ana, imagínate, ¿no? Si dices, me voy para atrás. Pero también esta otra parte que pocas veces se comparte, y por eso invitamos a los papás a que nos digan cómo ha sido su experiencia, o aquellos papás que están por serlo también este primer año, pues muchas felicidades a todos ellos también, que lo disfruten, que este fin de semana va a haber carnita asada. Yo ya me vi, ya
1: sí,
0: me vi.
1: Un taquito,
0: sí,
1: una
0: sí.
1: Cervecita, algo rico. Pero sí, pues bueno, decirles que nuevamente que la figura paterna es sumamente importante en el desarrollo de los niños y de las niñas. Y cuando hay mamá y papá, pues es importante darle las responsabilidades a cada uno. Uh-huh. Hay algunas familias ahora en la nueva formato, en la nueva etapa del mundo en el que estamos, hay muchos procesos de reproducción que se pueden hacer con solo un elemento. Hace un momento estábamos hablando de la película de Michael Jackson, por ejemplo, uh-huh. Y él fue padre, o sea, una familia monoparental, o sea, que él solo era padre autónomo y no tenían mamá a sus hijos. Y también hay muchas familias donde no hay papá en la familia, incluso hay familias donde son dos mamás o donde son dos papás. Y ahí es un formato distinto, ahí tienen sus propias reglas, sus propios procesos, y está bien. Ahorita solamente estamos hablando de las familias que sí hay mamá y papá, y cuál es el rol o cuáles son los beneficios de esta paternidad. Y lo que les quiero compartir es que lamentablemente en México estamos en un momento histórico muy triste con respecto de la paternidad. ¿Esto qué quiere decir? Que de 10 niños que nacen, solo 4 van a tener papá. Esto es sumamente triste para el niño, para la familia, para el mundo, para todo.
0: Y su experiencia de vida, ¿no, Ana? Que desde ahí ya carga con distintas cosas, que cuando ya uno es adulto dice, oye, ¿qué pasó? ¿Dónde estoy? O también cómo se relaciona con otras personas.
1: Sí, y mucho abandono paterno. Y se hace un juicio, o se ha hecho un juicio como que no, pues es que si tuvieron una noche loca de un día, seguro esas 6 bebés que no van a tener papá es por eso, ¿no? Porque pues no eran familia o no eran pareja y nomás fueron una noche loca. No, la realidad de las cosas que en este momento la investigación y las estadísticas nos dicen que no existe un tipo específico de pareja que tenga mayor posibilidad de abandono paterno. Es decir, se han abandonado aun cuando tienen 10 años de matrimonio, aun cuando son muy estables, uh-huh. Aun cuando hay mucho dinero o hay poco dinero, o no hay creencias religiosas, o sí hay creencias religiosas. Es decir, no hay un estereotipo que pudiéramos decir, estos son los que abandonan. No, la realidad es que en este momento de la historia hay mucho abandono paterno, y pues son esos niños que crecen sin la figura paterna y sin todos los beneficios que se obtiene al tener un papá. Muchas investigaciones al respecto de las personas que están privadas de la libertad o que han cometido delitos, se identifica que el gran porcentaje no tuvieron figura paterna.
0: Qué lamentable, ¿no, Ana? Que de hecho por acá nos comenta también un radioescucha y dice la importancia de conocer a alguien antes de decidir tener hijos.
1: Así es. Pero fíjate, sí pasa, es decir, sí pasa que ay, pues no lo conocí bien o no la conocí bien, y pues ya no nos vamos a seguir y no nos vamos a casar y ni modo, vamos a ser papás. Pero lamentablemente en este momento incluso hay parejas que tienen años, que se conocen
0: puede
1: bien
0: pasar.
1: Y a pesar de eso uh-huh. puede pasar, o sea, no solamente se abandona a los hijos porque no conoces bien a la pareja, sino hay muchas formas de abandono. A veces incluso ya tienen 2 hijos y se abandona al segundo ¿Por qué? Porque claro que es una carga, claro que tiene su nivel de responsabilidad, su nivel de compromiso, tienes que poner mucho tiempo, tienes que poner esfuerzo, dinero, claro que los bebés y los niños necesitan dinero. Entonces, algo nos está sucediendo como sociedad que tenemos que poner ojo para esas situaciones donde hay abandono paterno. Entonces, nuevamente se les felicita y se les valora mucho a los padres que sí están paternando, y más adelante vamos a hablar de esos padres que sí están paternando y que les vamos a dar todas sus felicitaciones este domingo.
0: Para que lo disfruten y lo pasen muy bien, ya lo saben, a través del WhatsApp con todo gusto, 619-484-2999 o 664-855-2655. Continuamos. 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

0: Y continuamos en Globo 99.3. Muchas gracias también a la psicóloga Ana Güera Rascón por acompañarnos hoy, Ana, iniciando este lunes. Y nos vamos con mensaje.
1: A ver.
0: Por acá. Buen día.
2: Vane.
0: Hola.
2: Buenos días, Vane.
0: Buenos días, Ana.
1: Hola.
2: Psicóloga, decirle primero que voz se viene cargando el día de hoy. Número dos, en mi opinión, y ya lo dirá usted con mejores argumentos, creo que los seres humanos somos evolutivos. ¿Por qué lo digo? Porque lo que nos enseñaron nuestros padres, lo que nosotros aprendimos y lo que nosotros quitamos de la enseñanza de nuestros padres o mejoramos de esa enseñanza para transmitírselo a nuestros hijos. ¿Por qué lo digo? Porque a lo mejor en el caso mío, mi padre nunca fue expresivo. Mi padre se fue hace 20 años. Digo, no por cigarros, sino que murió hace 20 años. Él no fue muy expresivo. Él a lo mejor su manera de expresar que nos quería, pues era con hechos. Trabajo para ustedes, vivo para ustedes, ¿no? No lo decía, pero lo hacía, que yo creo que eso era lo importante. En mi caso, la evolución viene de que yo a mi hijo sí le he dicho lo orgulloso que estoy y que lo quiero mucho, pero hay algo que sí me traje de con mi padre. Mi padre jamás me dio un beso. Yo jamás le di un beso a mi padre y jamás le he dado un beso a mi hijo y nunca dejé que mi hijo me diera un beso. Le dije, los besos que me quieras dar, dáselos a tu mamá. A mí deme un buen abrazo, a mí una palmada en la espalda y con eso me expresa el cariño que me tiene. Saludos.
1: Mira. Pues bueno, ¿no? Primero, sí, primero que nada, felicitarte que lo hiciste distinto a tu padre, que rompiste algunos patrones. Y con el tema del contacto físico, sí será necesario un trabajo emocional. Es decir, tal vez ayuda a ir a terapia, a buscar ayuda profesional para poder ir descubriendo a qué se debe esa complicación de tener contacto físico, de besos, por ejemplo.
0: La incomodidad de por qué, ¿no?
1: De dónde viene, por qué. O también preguntarle a tus hijos si es que les hizo falta o si es que les hace falta. Y no sé si tienes nietos o vas a tener nietos, chance y con los nietos si te atreves.
0: Y ahí,
1: o sea,
0: los papás cambian con los abuelos, ¿no? De que, ay, mi papá, esto y el otro, y con los nietos,
1: sí,
0: es súper diferente.
1: Cada persona es una experiencia distinta y tal vez a tus hijos no les hizo falta los besitos porque les diste mucho apoyo, mucho cariño, mucha protección y está perfecto. O chance y sí les hizo falta y pues aún están en vida para poder solucionarlo. Eso ya sería un tema de introspección personal, pero agradezco que lo estés haciendo distinto y pues muchas gracias por tu mensaje.
0: Salud.

0: todos.
1: Sí, y qué bueno que te gusta mi voz ronca. No es lo normal, no es la normal. Esperemos si se me baje la ronquera, pero bueno, muchas gracias. Y bueno, pues nos despedimos con tips de cómo criar mejor.
0: Okay.
1: Para estos padres que sí se están haciendo responsables, que sí están paternando, que sí quieren hacerlo distinto. Y lo primero que quiero decirles es que la crianza no es solo cariño, sino también es firmeza. Porque muchas veces dicen, ay, estos nuevos padres les dejan hacer todo a los hijos y ahí andan quebrando cosas y arriba de...
0: Ajá, ¿no?
1: Y no debe de ser así. El amor es disciplina y saber que hay que tener disciplina. Uno de los tips que te puedo dar es que no puedes regular las emociones de tus hijos e hijas si tú no las tienes reguladas.
0: Uy, ahí está complicado.
1: Y eso es complicado.
0: Sí, sí, sí.
1: Para poder regular tus emociones es necesario que trabajes mucho en ello y una de las formas es asistir a terapia. ¿Por qué? Porque si te enojas y empiezas a gritar, empiezas a aventar cosas, empiezas a tirar palabras altisonantes, eso no es gestión emocional. O si tienes angustia y ansiedad y empiezas a temblar y empiezas a como desbordarte y que no sé qué hacer y llorar, y eso tampoco es gestión emocional, etcétera, ¿no? Hay muchas formas de expresar las emociones. La forma es que las emociones se sienten, pero no te tumban, no te desbordan. Y si es que sí estás pasando por ese proceso, ya seas hombre o mujer, mamá, papá o como sea, te invito a que vayas a terapia. Y qué mejor que vayan conmigo, Vane.
0: ¿Dónde te pueden encontrar, Ana?
1: Bueno, pues a mí me pueden encontrar en Instagram. Estoy como Ana Güera Rascón, Güera con W. Y en Facebook y TikTok estoy como Psicolop, empezando con P, Psicolop.
0: Ahí está, pues súper bien. Y muchísimas gracias, Ana, también por compartirnos ello. Y pues a esos papás hay que hacer esta conciencia, ¿no? Tanto para bien, para mal, porque de repente también siento que se sataniza mucho como, ay, es que el papá ausente, pero también hay papás,
1: claro,
0: que le echan ganas. Y
1: sí,
0: también
1: sí,
0: hay
1: sí,
0: papás que ahorita nos escuchan y dicen, Vane, yo día, noche y tarde ahí ando con mis hijos, los llevo a la escuela, les preparo la comida. Así que también muchísimas gracias a esos papás.
1: Sí, y pues decirles a los padres que tienen que predicar con el ejemplo, o sea, no se puede decir con la boca una cosa y actuar con
0: la congruencia,
1: la congruencia de que no digas groserías y ahí andan ellos diciendo groserías, ¿no? Etcétera. O quiere mucho a tu mamá y ellos, los papás, ahí dándole corajes a la mamá. Pero bueno, y pues también felicitar a todos los padres ya domingo, que se pongan
0: ¡inviten!
1: A hacer una carnita asada, un cevichito o algo. Y por qué no, pues felicitar a mi padre también, que es padre presente, que todavía está vivo, que sigue ahí con mi mamá. Y pues qué bien, que feliz día del padre. Y pues a todos los papás que sí están con sus hijos, que sí quieren hacer esa relación, que quieren mejorar, que quieren hacerlo distinto, pues les mando todas las felicitaciones y abrazos. Y a los que no, a los que son deudores alimenticios,
0: manden WhatsApp.
1: A esos vayan a terapia, por favor.
0: Muchísimas gracias, psicóloga Ana Güera Rascón. Y ya lo sabes, sigue en sintonía de Globo 99.3. Muchas gracias, Ana.
1: Bye bye.
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0: 12 de la tarde con 2 minutos. 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Atención, si vas a cruzar en este momento por la garita de San Isidro, encontrarás líneas normales con una espera. Agárrate de la paciencia. 3:10, Ready Lane 3:15, Sentry 50 minutos y el cruce peatonal es de 45 minutos. Si vas a cruzar por la garita de Otay, encontrarás líneas normales con espera de 2:15, Ready Lane ya las 3:00, Sentry 40 minutos y el cruce peatonal es de 1:15. Que tengas un excelente viaje, maneja con precaución y te tengo sorpresas dinámicas. No sé si chistes, ¿verdad? Pero lo que sí vamos a tener es el gozo de que Vane. Nos vamos a ir todos a la Feria del Condado de San Diego 2026. ¿Quién quiere ir? ¿Quién quiere ir? Y ahí mira, unos bebiditas, una gorrita y vámonos a gusto. A través del WhatsApp se va a ir este paquete familiar. Nada de que, ay, me voy yo solo. No, mijo, no, mija. Es un paquete familiar para que lo disfruten al máximo en esta temporada de la Feria del Condado de San Diego 2026. 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Y llega Nicki Minaj y dice, Pump the Alarm.

0: Y cuidado, porque ahí están las hash diciendo, si me hubieras llamado ayer, y algunos tal vez ya ni la línea, entonces... Ahí nomás les aviso, 664-855-2655 y Lada 619-484-2999. ¿Cómo andamos con este clima, con la línea que también de repente por acá me dicen, Vane, ya comenzamos, sí? Ya comenzó ahí un poquito más la espera, pongámosle de esa manera. Pero lo que sí te voy a decir y presumirte es que alguien anda en las calles. ¿Quién será? Pues es el Babu. El Babu ya está en las calles y se encuentra en el Parque Esperanto. Babu, ¿una vuelta o qué? Ahí anda el Babu, nada perdido. Con boletos para la Feria del Condado de San Diego también. ¡Ay, Babu! Yo sí te voy a andar pidiendo. Es más, la hielera completa. Va a tener accesos también para el que dice... Y por amor le lloré como un chiquillo. A ver, si saben de quién se trata, en este momento lo menciono. Si no, se los voy a dejar en adivinanza. También trae accesos para los toros para martes, miércoles y jueves. ¿Qué tienes que hacer? ¡Babu! ¿Qué tienes que hacer? Aplicación descargada, calcamonía, y con eso te me vas con el Babu. Babu, preguntan por acá que si traes calcamonías y que quieren tuyas. Yo nomás te paso el recado. Aquí me está diciendo, es un caballero, dice que mide 1.80 y que quiere accesos y una foto tuya. Yo nomás te aviso. Ahí yo aquí soy la que manda el recado. Yo soy la que te manda el recado nada más. Pero córrele con el Babu, ahí te va a esperar en el Parque Esperanto. Te repito, boletos para la Feria del Condado de San Diego. Boletos, muy bien, Braulio, muy bien, dice Pancho Barraza, nomás que la canta el Braulio. Y ahora sí, por acá también, buenas tardes, dicen, Vane, ¿el Babu dónde? En el Parque Esperanto, ahí los va a esperar unos 10, 15 minutitos para que lleguen con él, aplicación descargada y calcamonía. Y ahora nos vamos con más mensajes por acá también, buenas tardes.
1: Buenas tardes, Vanessa.
0: ¿Qué onda?
1: ¿Cómo andamos? ¡Andan cachando! ¿Me extrañaron?
0: Sí.
1: Ah, qué bueno, yo también.
0: Sí, mande.
1: Tráete tu bikini de leopardo, tu buena hielera y tus gafas, pero vente a la playa, aquí te invito.
0: Fíjate, vámonos todos.
1: Tomaron la caseta de aquí de Playas de Tijuana con rumbo a Rosarito. Ajá. Los maestros de la gente la tomaron y es gratis. Lo están dejando pasar a la gente gratis. Así es que hay que aprovechar, Vanessa. Vente para acá, para este lado, te invito aquí a Playas de Rosarito con tu bikini de leopardo.
0: Vámonos todos.
1: Saludos.
0: Muchísimas gracias, mi querido Javito, así que ya lo escucharon, casetas también totalmente libres. Por acá mi querido Alfonso, que dice que el amor de padre es uno, pero el de abuelo lo está gozando y disfrutando. Por acá, buenas tardes.
2: Hola, Vanessa, ¿cómo estás?
0: Hola, muy bien.
2: Feliz principio de semana.
0: Igual,
2: con este calorón.
0: Ya sé.
2: Señora que va al mercado por sus plantas y les habla... Es una señora que se respete.
0: Que se respete.
2: Saludos.
0: Muy bien. Muy bien, pues ahí está, ya nominando, evidenciando a las señoras de las plantas. Me da mucho gusto que lo anden disfrutando. Por acá también Aldo. Braulio, tú cántale, tú disfruta. Mientras nos vamos con más música, recuerda que Babu te va a estar esperando en el Parque Esperanto unos 15 minutos con accesos para la Feria del Condado de San Diego. Pancho Barraza, se va a poner bueno. Y toros martes, miércoles y jueves. Y si quieres los tres días, Babu, ahí nos vamos todos. 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
0: 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Ni modo, úsalo, úsalo mientras lo tengas. 664-855-2655 o Lada 619-484-2999. 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Martes, miércoles y jueves, los tres días si quieres de una vez, ahí llega con el Babu, ahí te va a esperar. 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Y dicho esto, por acá también saludo al macho alfa de Carlos, yo creo que se me anda derritiendo el bombonazo. Por acá, buenas tardes.
2: Buenas tardes, ¿qué onda? Vanessa. Oye, Vanessa, ¿sabes si el Babo lleva el los globobesos también? Ay, para
0: no,
2: la promoción.
0: No. Ay, no, ustedes, les digo, nomás el sticker y ya quieren el globobeso y todo. Pero lo que sí te voy a decir es que la mayoría, pues ya vamos a empezar a decir, no, que si está haciendo calor, que si no tanto. Pero. Hay algo con lo cual yo me quedé así como de a ver si es cierto o no. Dice, según un estudio, pero yo quiero trabajo de campo. Aquí vamos a ver quién es más caluroso, quién es más de que van y yo nada más se apaga el aire y ya, estoy valiendo. Según esto, dormir en una habitación fría podría ayudarte a quemar más calorías y a que tu cuerpo pierda peso. Según esto, investigaciones de la temperatura corporal y metabolismo realizó este análisis sobre cómo dormir en una habitación fresca. Escucha bien, si tú tienes ya listo el aire acondicionado en tu casa, en tu carro, pon mucha atención. Tal vez el gimnasio ya puedes dejarlo. Ya el gym rat ya estuvo. ¿Por qué, Vané? Porque puede estar relacionado con una mayor activación de la grasa. Un tipo de tejido. Luego le pregunto al Nutri a ver si es cierto. Pero en tu experiencia, ¿has notado esto en tiempo de calor? ¿Y cuánto andamos manejando ahorita en el aire acondicionado a nivel de temperatura? Porque si tú lo tienes de 19, 18, 17, ya estás entrando en este cambio, en quemar las calorías. ¿Será cierto o no será cierto? Pero tú dime a través del WhatsApp. Ahorita, ¿qué temperatura me andas manejando? Ya sea en el carro, en tu casa, en el trabajo, porque también el calorcito se viene. Por acá, buenas tardes.
3: Muy buenas tardes, mi Cosmi.
0: Hola.
3: Oye, ¿escuché besos? A ver, platícamela, cuéntamelo todo. ¿Es cierto que el Babu está regalando besos?
0: Ay, no, ustedes se acomodan nada más, Babu. Huye, Babu. Pero lo que sí te voy a decir, malas noticias, no son besos, pero son mejores, son accesos. Llega con el Babu, ahí te va a estar esperando en la entrada de Lomas de la Presa, con accesos para toros, Pancho Barraza y para la Feria del Condado de San Diego. Y esas son buenas noticias, pero malas noticias. Álvaro Díaz y Latin Mafia.

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0: coincidencia, causalidades o casualidades. Ahorita veremos qué son, pero a través del WhatsApp es un gusto saludarte. Mi nombre es Vanessa y te voy a acompañar hasta las 2 de la tarde. Y a mí me puedes encontrar en redes como Cosmic Astral con doble A al final. Y también recuerda seguirnos en nuestras redes sociales como Globo Tijuana 99.3, Facebook e Instagram, porque ahí llegan también sorpresas, dinámicas, chismes, fotos de todo y para todos los gustos. Y también te recuerdo que el Babu te está esperando. Llegué con el Babu, y llévale un tejuín, una paleta, porque ya andan ustedes queriendo sacarle provecho al Babu, y el Babu tan buena onda que ahí les da sus boletos. Lleguen con el Babu, recuerden, ahí va a estar en la entrada a Lomas de la Presa con boletos para la Feria del Condado de San Diego, que ya empezó, ya dio inicio ayer. ¿Cómo se la pasaron aquellos con el tucanazo? No me han dicho, ¿eh? También accesos para Pancho Barraza, se va a poner bueno, llévenme en la Feria del Condado de San Diego, y también accesos para los toros martes, miércoles y jueves. Ahí te vas de corridito y luego no digas que no te lo avisé, que no te lo dije. Y hablando de cosas de que te dije y no te dije, pues vámonos con eso. Pero antes, a través del WhatsApp, ¿cómo andamos? Buenas tardes.
1: También para mí es un gusto saludarte.
0: Hola, Lupita.
1: Con esa música. ¿Cómo no ir manejando, Oli, bailando?
0: Eso, muy bien.
1: Y todo, Vanessa. Muchas gracias a ti, Lupita, programación. Bonita tarde a todos los Globers de Tijuana y San Diego.
0: Muy bien, Lupita, y a ponerse bloqueador, pero eso sí, a disfrutar este clima. ¿Y por qué te lo digo? Porque estamos hablando sobre como cuánto andamos manejando ahorita el aire acondicionado, pero resulta que ahorita, pues coincidimos, ¿no? Las mentes, tal vez, macho alfa. Pero yo quiero saber entonces, si ya con este calorcito te andas ambientando, tengo una duda, tengo una pregunta. ¿El verano saca mi lado más? Ahí tú me dirás, ¿más estérico, más sensual, más desesperator? O de repente el verano dices, Vane, a mí me pone bien feliz. A mí el verano me motiva para limpiar, para lavar. Las señoras de las plantas, las señoras de los gatos, tú me dirás a través del WhatsApp, el verano a ti, ¿qué te emociona? ¿Qué te cautiva? Dices, nada, Vane, yo me encierro, yo soy oso polar, no vuelvo a salir hasta noviembre. Vamos a ver si es cierto a través del WhatsApp, ¿cómo te trata a ti el veranito? ¿Qué es lo que te gusta? Por acá, buenas tardes.
2: Vanesita, muy buenas tardes.
0: Buenas tardes.
2: ¿Cómo está esa flor más bella de Tijuana?
0: ¡Ay, quiero boletos!
2: La más bella de Globo 99.3.
0: Si quiere boletos.
2: Donde la música se escucha más bonita. ¡Saludos! Ay,
0: muchas gracias, Alfonso. Pues espero que usted también lo esté disfrutando, gozando a lo máximo. Yo me voy con más música y vamos viendo el verano a mí saca mi lado qué. ¿Qué te saca por ahí el verano que dices, Vane, yo es más, hasta le saco? 619-484-2999 o 664-855-2655. Continuamos, estás en Globo 99.3.
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0: 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Y también recuerda, con el Babu, porque él también trae estos accesos y más para que lo disfrutes. Aplicación descargada, calcamonía. Ahorita te digo en dónde va a andar el Babu, porque con este calor sí se necesita ahí una hidratación, Babu, ¿sí o no? Pero a través del WhatsApp también te saludo, y continuando con la pregunta, porque ya hay de repente controversia. A algunos les gusta el verano, otros dicen, Vane, yo voy a invernar, me espero hasta el invierno. Vane, yo voy más tranqui, me gusta el otoño, dependiendo, ¿no? Los gustos y preferencias. Pero la pregunta es, ¿el verano saca mi lado más qué? Y por acá ya me dijeron el aventurero. Dicen, Vane, a mí me encanta si tengo la oportunidad de disfrutar con mi familia e irnos a la playa como este fin de semana. Ah, muy bien, ya somos dos, ya somos cuatro también. Por acá, pues, yo no sé, tú lo dijiste, yo no.
1: I'm so horny, y luego más con esa canción, ¿no? Hombre, más calor me dio.
0: Pues ahí está, un macho alfa confesándose que él anda, pero si mira, con el boiler. Por acá dicen, Vane, a mí el verano saca mi lado antojado. ¿Qué si estoy comiendo raspado? ¿Qué si estoy comiendo nieve? No, pues yo no sé si solamente es en el verano, ¿eh? También hay gente que en el invierno, mira, que el panecito, que el cafecito. Por acá, buenas tardes, Vane. Yo soy muy desesperado, muy dramático. No me gusta el calor, me derrito, no me siento cómodo y de repente hay cosas que... cosas que para qué te cuento. No, está bien, no me cuentes. Buenas tardes.
2: Buenas tardes, Vane. ¡Ando bien cachondo!
0: ¡Ay, Javito, con el calor!
2: 30, 35.
0: ¿Cuánto?
2: No, Vane, no son mis medidas de mi cuerpiño, no. Fíjate que son temperaturas que me he encontrado en la ciudad, pero aún así, estando en 35, 37, ajá, incluso está 40, no prendo el aire acondicionado de mi carrito. ¿No? No lo prendo. Aún así, con mis pasajeros, de todo modo, no prendo el carrito, el aire acondicionado. Se me acaba, fíjate que se me acaba. Soy tan pobre, que
0: si se me acaba
2: el gas, pues no le puedo echar. Pero no, lo que pasa es que necesito yo, pues... Lo tengo en modo artesanal, mi carrito. ¿Sabes cómo?
0: Artesanal.
2: Pues con los vidrios abajo. Pero aquí estamos escuchando Globo 99.3. ¡Saludos!
0: Pues ahí está. Javito, puede que le guste o no le guste el calor, él se adapta. El Babu ya tiene nueva ubicación y en este momento lo acaba de confesar. Está en Villas de Baja California, en la Escuela Primaria Federal California. Ahí te va a estar esperando el Babu. Unos 15 minutos, Babu, aproximadamente, con accesos para la Feria del Condado de San Diego. Boletos para Pancho Barraza también en la Feria de San Diego. Toros, martes, miércoles y jueves. Aprovecha, aprovecha, porque son 3 días de pura fiesta. Y a través del WhatsApp, el verano a mí me pone de tal forma. Esa es la pregunta, tu comentario a través del WhatsApp 619-484-2999 o 664-855-2655. Llega Maná y dice... Oye, mi amor, aquí en Globo 99.3. Buen viaje.

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2: Y ya es la 1:02 p.m. Estás en Globo 99.3. Atención y paciencia. Paciencia porque tal vez el fin de semana estuvo tranqui, pero ahorita nos vamos recio. Si vas a cruzar en este momento por la garita de San Isidro, encontrarás líneas normales con una espera de 3:15. Ready Lane ya las 3 horas, pero con 10. Sentry 40 minutos y el cruce peatonal es de 1 hora. Si vas a cruzar por la garita de Otay, encontrarás líneas normales con una espera de 2:15. Ready Lane 3 horas. Sentry 40 minutos y el cruce peatonal ya es de 1 hora. Que tengas un excelente viaje, maneja con precaución y te recuerdo que el Babu anda en las calles. ¿En dónde anda, Vane? El Babu anda en Villas de Baja California, en la Escuela Primaria Federal California. Corre con el Babu porque trae accesos, escucha bien, están bien buenos, para Pancho Barraza, para la Feria del Condado de San Diego que ya inició con todo y también para apoyar al equipo de casa a Toros martes, miércoles y jueves. Ya te vi. Solamente llega con la aplicación descargada, calcamonía, ahí también el Babu trae, llega con él unos 15 minutos porque se me derrite. El Babu también sufre de calor, así como nuestra frase de el calor, el verano, a mí me pone de tal manera. Por acá dicen, Vane, a mí el verano me pone flojonazo, no me dan ganas ni de trabajar. Eso ya no sé, eso me suena a otra cosa, es otro padecimiento. Pero yo te escucho a través del WhatsApp 619-484-2999 o 664-855-2655. Vanessa, a mí el verano me pone para que vayamos todos los Globers a la playa. Sí, inviten. Pues yo me voy con más música y llega esto muy ad hoc de Katy Perry y el señor Snoop Dogg. Saludos a todas las chicas California Girls aquí en Globo 99.3.

0: Y ya es la 1:11 p.m. Estás en Globo 99.3 y a mí el verano, Vane, me inspira, me pone de cierta forma que ya no ando soportando. Entonces vamos viendo cómo los anda tratando el calor a través del WhatsApp 619-484-2999 o 664-855-2655. Buenas tardes.
1: Vanesita, saludos.
0: Saludos.
1: A mí el verano me pone muy organizador. Ay. Y para planear mis vacaciones.
0: Ah, pues sí.
1: Por alguna playa, algún lugar paradisíaco. Pero después me acuerdo que no tengo dinero y se me pasa. Saluditos.
0: Oye, muchas gracias. Sí, de repente dices, ay, Van, es que este clima se antoja un tejuino, de repente un raspado, irte al resort, triquini, bikini. Y luego dices, ay, Van, me quedé, es más, con 50 pesos o menos. No, espero que llegue la abundancia, hay que ser abundantes. Por acá, buenas tardes.
2: Buenas tardes. Buenas tardes, Vane, aquí seguimos en sintonía de Globo 99.3, la estación que toca éxitos todo el día. Vane, aquí contigo hasta la última rola. Un saludo para toda la comunidad de Globo 99.3.
0: Oye, y el calor os va a hidratarse, pero del agua. Buenas tardes.
3: Muy buenas tardes.
0: Hola.
3: Vanessa, ¿cómo se encuentra el bombón más hermoso, ay, de todo el espacio sideral?
0: Oh my God.
3: Qué padre tu entrevista en la mañana con Ana Güera.
0: Gracias.
3: Un abrazote y ya sabes, un saludo para todos los amigos de Globo 99.3.
0: Se escucha como que alguien trae sed. Ay, no más digo. Por acá, buenas tardes.
4: Hola, Pani.
0: Hola.
4: Pues el verano de Chiapas está mejor.
0: Ah.
4: Hace más calorcito. Prefiero el verano de Chiapas.
0: No, pues es que, ¿qué te digo? Chiapas, Veracruz, no, sí, está delicioso el calor. Y luego si nos vamos a Tecate y Mexicali, han salido del chat porque yo ahí sí no andaría soportando. Pero a través del WhatsApp recibo tus mensajes y también recuerda, antes de las 2:00 p.m. se va este paquete familiar para la Feria del Condado de San Diego. Continuamos, estás en Globo 99.3.
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0: Y ya es la 1:24 PM, estás en Globo 99.3. Muchísimas gracias por sus mensajes. Algunos ya me dicen, Vane, yo sí ando soportando el calor. Otros dicen, Vane, ya empezó a nublarse. Y cuidado porque la resolana es lo que más te da el tono apiñonado. Pero antes de irnos con más preguntas y la dinámica para el paquete familiar para la Feria del Condado de San Diego, si tú quieres asistir, mucha atención, porque el Babu ya cambió también de ubicación. Y en este momento, el Babu se encuentra en la entrada del Cañón del Sainz, ahí en la zona para carros. Ahí, en la zona de carros, ahora en English. Ah, muy bien, ahí tú sabes, muy bien. Ahí te va a esperar el Babu, aplicación descargada, calcamonía, trae accesos para Pancho Barraza, trae para la Feria del Condado de San Diego y para los toros. Martes, miércoles y jueves. Si tú quieres asistir, te repito, el Babu te va a esperar ahí en la entrada del Cañón del Sainz. Y de aquí nos vamos rápidamente con los mensajes. Oye, me da mucho gusto también saludarlos que de repente digo, oye, ¿dónde andará? ¿Dónde se fue este radioescucha? Y que luego también ya anden pues sintonizándonos diciendo, Vane, ya andamos bien. Así que un fuerte abrazo para ti también, Go Delgado. Porque pues no dice el nombre completo, pero yo sé que andas por ahí. Por acá también, buenas... ¡Ay! Ya vi una fotaza de la próxima cumpleañera. Buenas tardes.
1: Olecita, saludos. A mí el verano me pone muy organizador.
0: Ah, me da gusto el organizador también. Por acá, a ver, ¿quién anda? ¿Quién dice? Dice, Vane, buenas tardes. A mí el verano me pone muy activo. Ay, ay, ay. Ya llegó otro mensaje. Yo no sé qué va a decir, pero dice, Vane, ahorita van a salir los de Sinaloa, que como Sinaloa no hay dos. Ahí lo puso, ahí lo dijo. Por acá, buenas tardes.
2: Vane, buenas tardes. Aquí estamos escuchando a la superestrella. Superestrella. Que yo ya no puedo escuchar igual a la canción Superestrella. Te digo. Ahora que la escucho, me acuerdo de Vane.
0: Ay, gracias.
2: ¿Cómo? Porque subiste un video cantándola. Así ouch. Que yo cuando escucho a la superestrella, me acuerdo de la señorita Vanessa.
0: Uno imponiendo modas, Dalia, mi próxima cumpleañera hermosa, que por cierto, no creas, no se me olvida, no se me olvida que te debo una canción. Yo te la debo, Dalia, claro que sí. Y también por acá, buenas tardes.
3: Hola, Vani, buenas tardes. Aquí reportándonos, pues fíjate que aquí en Rosarito está fresquito, estamos a 24 grados.
0: Ajá.
3: Está rico.
0: Ay, o sea, ay, ahí andamos por acá.
4: Gracias, Vane, voy a estar más presente.
0: Gracias a ti.
4: En tus horas de radio escucha.
0: Yo te entendí, no te preocupes, precioso. Muchísimas gracias y claro, me da mucho gusto que andes por acá también y que todo se acomode. Así como también quiero que acomodes, pero ese cuerpecito. 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
0: 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Y para participar, baja nuestra aplicación, regístrate y así podrás ganar escuchando Globo 99.3 porque se va a poner buenísimo. Y también por acá ya me presumió mi querida Yara que ayer estuvo, pero se a reventar y el bailongo y todo con los Tucanes de Tijuana. Dice, Van, estuvo muy padre, mi esposo se ganó los boletos, lo gocé, lo disfruté y hasta me comparte el video. De eso se trata, de que ustedes la pasen increíble, que sigan en sintonía de Globo 99.3 y más adelante recuerda, tengo tus accesos para el paquete familiar para la Feria del Condado de San Diego. Nos vamos con más música para que sigas ambientado en este lunes. Nos vamos bien, el regreso del Tiburón.

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2: Y ya es la 1:33 p.m. Estás en Globo 99.3. Atención, si vas a cruzar en este momento por la garita de San Isidro, encontrarás líneas normales con una espera de 3 horas. Ready Lane, 3:15. Sentry, 20 minutos, y el cruce peatonal ya es de 45 minutos. Si vas a cruzar por la garita de Otay, encontrarás líneas normales con una espera de 2:15. Ready Lane, las 3 horas, Sentry, media hora, y el cruce peatonal es de 1:20. Que tengas un excelente viaje, maneja con precaución. Recuerda que el Babu te está esperando en la entrada del Cañón del Sainz. Ahí te está esperando el Babu con accesos, sí, accesos para Pancho Barraza, para la Feria del Condado de San Diego y para los toros también, para que vayas, te diviertas allá y lo disfrutes, sí, también con buena música, martes, miércoles y jueves. Los 3 días, Babu, vámonos los 3 días. Y a través del WhatsApp, recuerda, se va este paquete familiar para la Feria del Condado de San Diego. Que no pare la fiesta, que no pare, así como Pitbull, Don't Stop the Party, en Globo 99.3. Buen viaje. Yeah, yeah.

0: Y a través del WhatsApp, recibiendo sus mensajes, pronósticos del tiempo, me dicen, Vane, está fresquecito, hasta me pone una fotografía, se nubló, y yo, cuidado, cuando se nubla, esa resolana va a pegar. Dice, hacen un paro las nubes, Vane, pero ni me digas eso. Lo bueno es que está haciendo airecito. Por acá también, buenas tardes. Ya andamos antojando.
1: Hola, hola, Ira. Hola. Antojar con el calorcito aquí en Florido.
0: Les dije.
1: Saluditos.
0: Saludos.
1: Buenísimo, te bueno, con nieve, limón y mango.
0: Ah, qué bueno, se ve que está bueno, se ve, provecho. Saludos también allá al Florido, al Mariano, el Gato Bronco, donde nos estén escuchando. Muchísimas gracias por la sintonía. También por acá dicen, Vane, saludos, Vane, Mexicali. No, yo ya salí del chat. Si Tecati, Mexicali, saludos, pero no, aquí me quedo. Saludos desde San Diego. ¿Cuándo los boletos para los Caifás? Y ahí sí, no sé, fíjate, no sé, pero lo que ahorita se va son estos accesos para la Feria del Condado de San Diego. 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Y en este momento se va y se corre la dinámica. Que no hayas ganado en los últimos 90 días. Es un paquete familiar, ¿eh? Paquete familiar. Ahí para que te vayas, ya sea con toda la familia o los amigos. A través del WhatsApp 619-484-2999 o 664-855-2655. En un solo mensaje. Porque luego me ponen punto, coma y no, pues está difícil. Pero a través del WhatsApp me vas a enviar lo siguiente. ¿Qué artista va a estar el domingo 21 de junio en la Feria del Condado de San Diego? ¿Y qué artista de la Feria del Condado de San Diego trae el Babu boletos? A ver si has estado poniendo atención durante todo este turno. El Babu trae boletos. ¿Para qué artista? ¿Y qué artista también se presenta este domingo 21 de junio en la Feria del Condado de San Diego? Mucha suerte, mucho éxito. Ya estoy viendo por acá. Recuerda, ¿qué artista se presenta este domingo? ¿Y qué artista trae boletos el Babu para también en la Feria del Condado de San Diego? Estos dos artistas me los envías a través del WhatsApp que no hayas ganado en los últimos 90 días. Y con eso, mira, no hay que llorar. Así lo dice Timo a través de Globo 99.3. Mucha suerte.

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6: Y el Babu te encuentra ahí en el Boulevard Simón Bolívar, frente al Parque de los Venados, con tus accesos.

0: Simón Bolívar frente al parque de los Venao, el Venao, que no me digan en la esquina. Ahí te va a esperar el Babu con accesos para Pancho Barraza, la Feria del Condado de San Diego y para los toros martes, miércoles y jueves, que se va a poner buenísimo. Y uno de repente dice, pues saquen la fiesta y vamos a ver qué sale. ¿Tú qué dices? Ana Plata, buenas tardes.
1: Buenas tardes, Vane. Oye, no te vi en los Tucanes de Tijuana.
0: Ni yo me vi. Ana, me estás lastimando, Ana.
1: Suéltame, me estás lastimando.
0: No, pero sí nos presumieron, radioescuchas, que se puso muy bien.
1: ¿Sí?
0: Hubo video, hubo quebradita. Ajá. O sea, qué bueno.
1: Qué bueno. Qué bueno, porque también se viene la banda Machos, entonces
0: ay,
1: ya para.
0: Ay, sí, al gato y al ratón.
1: Ir
0: con mi amor.
1: Limpiando la bota.
0: Ah. Oye, Ana, y también, ¿qué onda con el fin de semana? Ahí ustedes no están para saberlo y yo para contarlo, pero vi una hielera y dije, Ana Plata. Ajá. Compartí, qué calor.
1: Qué calor estuvo haciendo. Y todavía, digo, está nublado, pero está haciendo calor.
0: Es que yo digo que la resolana es la que más pega, ¿no?
1: Sí, la verdad que sí.
0: Yo siento que sí. Dicen por acá, ¿dónde se presentará Pancho Barraza? Será en la Feria del Condado de San Diego, para que estén muy pendientes también de ello, porque el Babu trae accesos. Entonces no quiero que se me derrita también ahí.
1: Ay, fíjate, no sabía. Y ahorita que lo mencionaste, dije, ay, también me cuestioné lo mismo, pero dije, le voy a preguntar por el
0: aire. Otro artista, pero ahí luego tendremos más información también para que estén pendientes, pero pues, de nada, te mandan corazón. Dicen por acá, yo tengo queja. A ver, tú dinos antes de que me vaya, dice, llegó el domingo.
1: Ajá.
0: Ah, ok, del concierto, me imagino.
1: ¿De qué concierto?
0: Pues no sé, ahorita que termine de escribirlo,
1: okay.
0: Pero sí hizo calor, sí se disfrutó, no sé si agarré bronceado.
1: Yo te veo bronceada,
0: ¡ay!
1: Vanessa,
0: No, ¿en serio?
1: Sí, o sea, si tú a lo mejor dices, Ana Plata estuvo en mi casa, nadie te va a creer.
0: Nadie. Público, pueden seguirme en mis redes como Cosmic Astral con doble al final. Dice Ana que se me ve un bronceado, yo no ando soportando.
1: Y andabas en la playa, ¿no? Por ahí vi.
0: Sí, ahí sí, me fui a dar unas vueltas, iba a buscar unas cosas, uh-huh. Y dije, wow, me encontré en la playa.
1: Se me atravesó la playa.
0: Y había gym rats, Este fin de semana estuvo muy dinámico allá. Ajá. Saludos a todos en Pacific Beach, por allá anduvimos. Ajá. También. Y se disfrutó. Yo también voy a venir a correr así como mis amigos allá.
1: Claro.
0: Con toda la actitud.
1: A pasar la tarde allá.
0: Sí, dije, aquí camisa no es necesaria.
1: Pues sí. No, y hay que aprovechar este clima para hacer esas actividades. La verdad.
0: Ya mandaron la queja, Ana. No sé si compartírtela.
1: A ver.
0: Dice, yo tengo una queja con Ana Plata. Y yo, a ver, pues dejé que se inspirara. Dice, llegó el domingo y Ana Plata no me invitó aguachile ni ceviche. No sé por qué.
1: Ay, pero ¿quién dijo eso?
0: A ver, lo está diciendo Karim.
1: Ah, ok. Y si comí ceviche el domingo, fíjate.
0: ¡Ay, en la herida le estás dando!
1: ¿Pero cómo supo Karim? Yo no publiqué nada.
0: Yo pensé que lo habías publicado.
1: No.
0: Karim, ¿qué estás viendo que yo no veo? Oh, my God, por acá.
2: Hola, hermosa Anita Plata. Y bye, Vanessa, hermosa.
0: Adiós.
2: Que te vaya muy bien. Cuídate.
0: Gracias,
2: muchísimo. Y vete,
0: Antonio,
2: con cuidado a tu casita. Bye.
0: Muchas gracias. Muy Antonio, muy rápido.
1: Sí.
0: Muy propio, es muy propio. Dice, soy Madame Sassou. Así te puso.
1: Da miedo ya, es brujo.
0: Uno de repente sube cosas y ya ni se acuerda, también. Uh-huh. No voy a hacer.
1: ¡Ah!
0: Voy a tener cuidado. Le mentes. Pero pues yo ya me voy. Muchísimas gracias por estarnos escuchando. Se quedan en compañía de Ana Plata a partir de las 2 de la tarde. Mi nombre es Vanessa. Mañana nos escuchamos en punto de las 10. Y a mí me puedes encontrar en redes como Cosmic Astral con doble A. Al final, a hidratarse, a festejarse y con este reggaetón lento. Uy, yo traigo bronceado, mira.
1: Y un bloqueador también.
0: Ana.
1: ¡Ah! Me está tirando la indirecta.
0: Bye.

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2: En la historia de la justa futbolística internacional, la selección mexicana ha convocado a centenares de jugadores, pero algunos de ellos han resaltado por no jugar ni un minuto. Entre ellos, Alan Pulido, quien en Brasil 2014 fue llevado solo como alternativa de la delantera. Luis García en Francia 1998 no disputó ni un segundo. Melvin Brown y Francisco Gabriel de Anda en Corea Japón 2002, el técnico Javier Aguirre no hizo uso de sus servicios. En Sudáfrica 2010, Johnny Magallón vio completamente aquella competición desde la banca. Pero los arqueros mexicanos son los que corren con los peores récords, ya que Jesús Corona, quien participó en 3 mundiales, Alemania 2006, Brasil 2014 y Rusia 2018, no jugó ni un solo minuto. Otros porteros como Jorge Campos en Francia 98, Osvaldo Sánchez en Corea Japón 2002 y Alfredo Talavera en Brasil 2014 y Qatar 2026, no jugaron esos mundiales.
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1: Ya son las 2:07. Bienvenido, bienvenida. Como siempre, un gusto acompañarte. Mi nombre es Ana Plata. Feliz. Espero que hayas descansado en este fin de semana, que la hayas pasado bonito, que hayas comido rico, disfrutado. Y sobre todo, creo que voy a recalcar, sí, descansado, ¿verdad? A ver qué nos dicen por acá. Hola, hola, a través de mensaje.
2: Ana Plata, muy buenas tardes. Bienvenida a tu programa. Oye, estuvo bien buena esa que dijeron, suéltame que me lastimas. No, no, eso está... Voy a robar.
1: Gracias, saludos. Bueno, es que estamos hablando de la bronceada de la Vane, ¿no? Del bloqueador que andaba ahí en la playa disfrutando del fin de semana. Oye, por cierto, hoy es lunes de horóscopos. Y más que de horóscopos, es de frase de acuerdo a tu signo zodiacal a través del 619-484-2999. Desde San Diego y Tijuana, 664-855-2655. Así que comparte. ¿Cuál es tu signo zodiacal? Y yo con muchísimo gusto te digo tu frase de la semana. Vámonos con más música. Llega David Bisbal. Vivir así es morir de amor. Aquí

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2: Si cruzas por la garita de San Isidro, carril normal, hay una espera de 3 horas. Rulín, 2:50, Sentry 25 minutos y acceso peatonal 45 minutos. Por la garita de Otay, carril normal, hay una espera de 2:50. Rulín, 2:10, Sentry 30 minutos y acceso peatonal 1:20. Que tengas buen viaje. Sigues en sintonía de Globo 99.3.

Globo 99.3. Ahora sí, vámonos con la frase de la semana de acuerdo a tu signo zodiacal. En el caso de Aries, es muy importante que actúes con pasión, pero no olvides la calma. Ya sabes que el equilibrio entre tu energía y la reflexión te traerá el éxito. Así que también, Tauro, lo que cultivas con paciencia florece con amor. Y enfócate en consolidar proyectos y relaciones a largo plazo. Géminis, mi mente es mi mayor aliada. Canaliza tu curiosidad natural para resolver situaciones pendientes. Cáncer, el autocuidado es mi prioridad. Cuídate mucho. Cáncer, de verdad. Protege tu energía emocional y busca espacios de paz. Y sobre todo, recalcar esto, la energía. Cuidar la energía y no ponerte ahí en escenarios donde dices, ¡ay, hay alguien aquí que me anda quitando paz! Bueno, en el caso de Leo, me atrevo a brillar siendo auténtico. Abraza tu seguridad y lidera con el ejemplo. Virgo, el progreso no es perfección, así que libera la autocrítica y celebra cada pequeño paso que das. Vámonos con más música y yo sigo compartiendo más de las frases de la semana de acuerdo a tu signo zodiacal.

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En Globo 99.3, vámonos con el signo de Escorpión. Ah, no, de Libra, ¿verdad? Mi paz interior es mi mejor equilibrio. Toma decisiones claras sin dejarte influir por el exterior. Y en el caso de Escorpión, transformo mis desafíos en poder. Usa tu intensidad para cerrar ciclos y evolucionar. Sagitario, abrazo la aventura y el aprendizaje. Mantén la mente abierta a nuevas oportunidades en tu camino. Capri, mi esfuerzo construye mi realidad, así que sigue trabajando con constancia. Las recompensas están cerca, así que tú no pares. Acuario, la libertad comienza en mi mente. Crea en tus ideas innovadoras y compártelas con el mundo. Y finalmente llega Piscis, que es fluyo con confianza y dejo ir el control. Conecta con la intuición y permite que las cosas sucedan a su ritmo. Ahí está. Si tienes alguna duda, mándame tu signo a través del 619-484-2999 desde San Diego o Tijuana, 664-855-2655. ¡Vámonos con más música por acá! Dicen, buenas tardes, Ana, que tengas un maravilloso inicio de semana y una excelente jornada. Un fuerte abrazo, saludos y bendiciones para ti y toda la familia Globo. Un abrazo muy grande, mi Vicente. Saludos y abrazos. Vámonos con la música. Llega a lo más nuevo de Mar Solís. Fuiste tú aquí en Globo 99.3.

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9: Si cruzas por la garita de San Isidro, carril normal, hay una espera de 3 horas. Ruling, 2:50, centro y 25 minutos y acceso peatonal, 45 minutos. Por la garita de Otay, carril normal, hay una espera de 2:50. Ruling, 2:10, centro, 30 minutos y acceso peatonal, 1:20. Que tengas buen viaje, sigues en sintonía de Globo 99.3.

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29: Si cruzas por la garita de San Isidro, carril normal, hay una espera de 3 horas. Ruby Lane, 2:50. Sentry, 25 minutos. Y acceso peatonal, 45 minutos. Por la garita de Otay, carril normal, hay una espera de 2:50. Ruby Lane, 2:10. Sentry, 30 minutos. Y acceso peatonal, 1:20. Que tengas buen viaje. 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

Sigues en Globo 99.3. Oye, tremendo debate en redes sociales donde una chica expuso una situación que sucedió en un restaurante y ella, la verdad es que se cuestionó. Aparentemente hubo por ahí unos niños que estaban jugando de entre unos 5 o 6 años. Los papás estaban cenando en el restaurante y pues había varias personas cenando también en este restaurante. Y dice la chica que entre el jugueteo y los gritos y de que córrele y así, uno de los niños lanzó una silla de plástico y casi golpea a un joven. Y dice, lo que me llama la atención es que los padres no hicieron

visitar una casa y que dices, uy, yo no le puedo decir nada porque, pues no soy la mamá, ¿no? No soy la mamá y la mamá no le dice nada. ¿Tú qué opinas de esta pregunta? Porque obviamente hubo una avalancha de comentarios en redes sociales. Repito la pregunta que ella hizo. Dice, hay que educar a los padres o a los hijos, porque ya no hay límites en la actualidad. Hablando de ahora sí, de la crianza o de la educación infantil en lugares públicos, ¿ok? A través del 619-484-2999 desde San Diego y Tijuana, 664-855-2655. Vámonos con más música. Mi nombre es Ana Plata, contigo hasta las 6, aquí en Globo 99.3.

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0: Gracias por seguir en Globo 99.3. Oye, seguimos platicando sobre este tema de la tarde, de que si hay que educar a los padres de familia o a los hijos. Y esta pregunta la hizo justo una chica en redes sociales que pasó una situación, bueno, ella estaba de espectadora y dijo, oye, es que nadie le comentó o le llamó la atención a los niños. Resulta que están en un restaurante, los niños empiezan a jugar, a gritar, a correr, y de repente uno de los niños avienta una silla de plástico que casi le da a un joven y los papás no hacen nada. Ni los adultos que estaban alrededor, nadie dijo nada, nadie. Yo creo que ni el joven, no sé. Absolutamente nadie. Entonces ella obviamente lo expone en redes sociales y dice, bueno, me quedé pensando si hay que educar a los padres de familia o a los hijos. O sea, porque ya no existen límites. Ahora sí, que la educación infantil, me decían por acá, bueno, decía ella. Y por acá me dicen, a ver, hola, hola.
1: Hola, hola, hola, hola, Ana. Buenas tardes. Pues ahí a los que hay que educar son a los papás, definitivamente. Definitivamente. Los bebés o los niños ahí no tienen la culpa de ellos ser así. Porque están criados por unos padres malcriados. Así es que hay que educar a los papás. Saludos, saludos. Aquí andamos por el área de la UABC. Está tranquilo el tráfico.
0: Gracias, saludos. Mira que yo me pongo de nervios cuando me toca estar en esas situaciones donde veo a niños que dicen, ¡uy, le va a pegar! Y luego que empiezan ahí los jaloneos con otros niños o los coscorrones. Y dijeras tú, bueno, Ana Plata, todos fuimos niños y realmente pues los niños se van a comportar como niños. Pero hay situaciones donde siento que se exponen demasiado o que los exponen demasiado o que incluso el niño que, mira, el que no pega ni nada es al que más le llueven los coscorrones. Entonces pasa que los adultos no dicen nada y que incluso los papás pues también así guardan silencio como que, ay, pues mi hijo es así, pues ni modo, ¿no? Vámonos con más música, pero antes te recuerdo que Globo 99.3 te invita a participar y ganar tus paquetes familiares para que disfrutes el evento más grande y de mayor trayectoria, la Feria del Condado de San Diego 2026, con conciertos impactantes, increíbles juegos mecánicos, deliciosa comida y diversión familiar en los terrenos de la Feria del Mar. 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
18: Si cruzas por la garita de San Isidro, carril normal, hay una espera de 3 horas. Rory Lane, 2:50. Centri, 25 minutos. Y acceso peatonal, 45 minutos. Por la garita de Otay, carril normal, hay una espera de 2:50. Rory Lane, 2:10. Centri, 30 minutos. Y acceso peatonal, 1:20. Que tengas buen viaje. 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

0: Gracias por enviar tus mensajes a través del 619-484-2999 desde San Diego y Tijuana, 664-855-2655. Espero estés disfrutando esta tarde y vámonos con más mensajes hablando de este tema, precisamente de esta chica que dice: hay que educar a los padres o a los hijos. Ahí qué pasa. ¿Qué pasa con estos niños? Dice que pues nadie les dice nada. El niño aventando una silla casi le pega a un joven y nadie hizo nada. A ver qué nos dicen por acá a través de mensaje. Hola, hola.
1: Ana, sí, es incómodo. Una vez a... Buenas tardes. Fuimos a un baby shower y estaba la sobrina de mi esposo con sus niños. Y eso de ellos son... Se agarraron jugando primero en frente de la decoración del baby shower. Luego se agarraron peleando. El caso es que terminaron tumbando toda la decoración. La muchacha ni siquiera había tomado fotos con los invitados. Ay, no, qué pena por los niños, por la mamá y por la muchacha que no se pudo tomar sus fotos con
0: visita. ¡Ay, qué fuerte! A ver, ¿qué nos dicen? Hola, hola. Ay, a ver, ahora sí es Osva. Hola, hola.
2: Buenas tardes, buenas tardes, Anita. Anita, aquí andamos en sintonía de Gloom 99.3. Esto es un truco de Gloom. Todo el día. Anita, con tu tema. Yo pienso que ahorita en la actualidad hay que educar a los padres, ¿no? Son los hijos que educan a los padres, porque hay que saber tratar a los niños, porque con eso de que les dieron tanto poder que ahora hasta afuera parece que tienen, son intocables. ¡No, hombre! Ese niño que tiró la silla posiblemente vio a la mamá y le dijo: ¿me dices algo? Te voy a echar al DIF. Y hasta el teléfono de la fiscalía. Y no, y quédate tantito, hasta el del burgueño han de traer. Saludos a toda la comunidad de Gloom 99.3.
0: Gracias, saludos, hola, hola.
1: Desafortunadamente la muchacha nunca les dice nada a los niños. Por eso los niños siempre están haciendo, quebrando cosas donde quiera y haciendo travesuras. No les llama la atención. Como dijo el señor que pasó hace rato, yo creo que también necesitan educar a los padres, porque...
0: Ahí está, dicen por acá, la educación se rige con el ejemplo. Muchísimas gracias, vámonos con más música. Llega Rauw Alejandro aquí a Globo 99.3 dando vueltas.

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4: Si cruzas por la garita de San Isidro, carril normal, hay una espera de 3 horas con 10 minutos. Rural Lane también 3 horas con 10, Sentry 25 minutos y acceso peatonal 2 horas con 40 minutos. Por la garita de Otay, carril normal, hay una espera de 3 horas. Rural Lane 2 horas con 50, Sentry 30 minutos y acceso peatonal 50 minutos. Que tengas buen viaje. 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
1: 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Oye, yo tengo un par de accesos en este momento, no sé si me estoy aventurando con esta canción, porque yo dije, ay, a lo mejor está complicada para algunos. Yo la escucho y digo que es una canción muy sencilla de Banda Machos, o sea que... Creo yo que la gente sabe el título, pero no sé si me estoy aventurando o arriesgando un poco y me van a decir en la plata, no me sé el título. Pero bueno, a través del 619-484-2999 desde San Diego o Tijuana 664-855-26.

De accesos, ¿ok? Primer mensaje, repito, con la respuesta correcta, se lleva este par de accesos. Pon muchísima atención. Ahí te va. ¡Ay, Dios mío! Yo creo que el intro sí te debe de sonar este intro.

generación banda machos, ¿eh? Uy, yo estoy segurísima. Yo creo que ya con eso, porque ya me llegaron lluvia de mensajes, así que muchísima suerte. Vámonos con más música. Llega Natalia Lafourcade, Nunca es Suficiente, aquí en Globo 99.3.

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Sorprendida quedé, sorprendidísima. Cuánto conocedor de música del regional mexicano tenemos aquí en Globo 99.3. Obviamente, la respuesta correcta era...

0: Mensaje ganador. Se nos va a disfrutar de esta noche. Banda Machos en concierto en la Feria del Condado de San Diego. Luis Bernal dice: Ana Plata se llama Historia Sin Fin. Ahí está, muchísimas felicidades. Tú eres nuestro ganador y muchísimas gracias a las personas que participaron. Recuerda que hay que estar muy pendiente y en sintonía de Globo 99.3. Se me hace que Luis no se la puede creer. A ver, voy a escuchar su audio a ver qué nos dice Luis.
1: Ay, disculpa, buenas tardes, primero que nada.
0: Ay, no sé qué me vaya a decir, a lo mejor es otra cosa, ¿verdad? Bueno, ahorita la escuchamos fuera del aire, pero mira, aquí una conocedora.
2: Ana Plata, me remontaste cuando tenía como 10, 11 años, creo que un poquito menos, unos 9, 10. Me remontaste con esa tin, tirin, tirin, tin, tin, tin, tin, tin, esa banda macho, pero sí, muy noventera esa banda macho, muy noventera. ¡Saludos!
0: ¡Saludos, mi Claudia! Pues varios crecimos con Banda Machos, con Banda Maguey, o sea, La Quebradita y todo. Vámonos con más música. Llega lo más nuevo de Hash. Si me hubieras llamado ayer, uy, ¿hubieras contestado si te hubieran llamado ayer? Si esa persona especial te hubiera llamado ayer o no.

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2: Señor 305, Armando Band, con la princesa Belinda. Mami, yo no soy egoísta, la cosa es que yo